0: amigos, grandes personas en este proyecto. Y ya para ir también redondeando este compromiso, muchachos, nada, pues Nacional tendrá que plantear cosas para la continuidad de este año. Creo que el semestre se resume en un fracaso al final. Un fracaso.
1: Pero fracaso estrepitoso.
2: Doble fracaso.
0: No se tiene continuidad internacional. Recordamos la eliminación con Millonarios. Se encontró combustible, gasolina para continuar con el torneo. Fuimos líderes. Pasamos las fases de eliminación con autoridad, con suficiencia, claro. Ganándole al Inter de Bogotá y al Deportes Tolima. Pero en este partido Nacional y en esta serie Nacional perdió los papeles. Los perdió. Arias no preparó la final. Creo que es la crítica más feroz que me atrevería a hacer. No preparó al completo los 180 minutos. Pensó que era un partido de 90 en Medellín. Y ese fue su error más grande. Que pensar que ganar por cualquier marcador en Medellín le iba a sostener el proyecto, o que lo iba a garantizar, o que le iba a garantizar el campeonato. Cuando el partido y estos partidos de mata-mata, de regreso, de ida y vuelta, se tienen que trabajar al completo, 180 grados. Esto no es de mirar un partido y ya. Esto hay que prepararlo bien. Hay que prepararlo como es, como tiene que ser. Habrán que hacer muchos cambios, muy seguramente también desde la parte de dirección deportiva, dirección técnica sobre todo, se evaluará. Eso ya le corresponderá a los responsables del equipo, por supuesto, más faltaba. Pero esto ya termina siendo el retrato de sí, un partido que nos tuvo de pronto con una proyección también a llevar esto a la definición del punto penal, el descuento de Cardona. Nacional lo mereció en el primer tiempo. Tuvimos dos tiros en los palos, un gol anulado a Andrés Felipe Román, que lo que hicieron fue acrecentar el desespero. Y en el segundo tiempo, ese gol de Cardona, temprano relativamente, en el minuto 10 de la segunda etapa, nos motivó. Después el penal de Alfredo Morelos sepultó todo tipo de ilusión, por llamarlo de alguna manera, y del equipo antioqueño. Y bueno, muchachos, esto es fútbol, y lo dijimos y lo hemos mencionado. El fútbol le ha dado alegrías a hombres como Morelos, a Cardona, a Zapata, a Dairo también en su momento, cuando no estaba tan caído en gracia de la opinión del hincha de Nacional. Y aquí hay que hacer un cambio también de estructura de jugadores, porque esta nómina, si algo nos mostró este semestre, muchachos, es que no nos alcanzó ni para prevalecer en el torneo internacional, ni para acomodarnos con la superioridad que creíamos tener en el territorio colombiano. Ese es mi comentario final. Obviamente volveremos, por supuesto, también desde esta voz para dar cierre a la transmisión, agradecer a nuestros auspiciantes, no faltaba, pero quiero escuchar también a don Julián Patiño, don Juan Pablo Urbano, don Daniel Gamboa, muchachos, sus comentarios finales antes del cierre de transmisión.
1: Es muy poco serio esto. Para empezar, nunca se tuvo que haber esperado un milagro. No puedes hacer un partido tan malo como hiciste de visitante ante Junior. No puedes arrastrarte en la cancha viendo cómo te golean 3-0 y sin intentar hacer algo al respecto, y menos intentar reducir el marcador. No puedes esperar que eso, no hay derecho. Entonces, para empezar, no tuvimos que haber esperado un milagrito para empezar, y el milagrito murió cuando Morelos decidió patear el peor penalti que vi en el último mes. Eso que vi a ese pateando el penalti, pero el punto es que Morelos no es realmente la serie de Morelos es terrible. El partido de ida, Daniel Rivas lo único que hizo fue provocarlo y ya lo sacó del partido. Sí, que el búfalo, que el físico, que es muy explosivo, que tiene personalidad, pero no es poco serio. No es posible que te saquen del partido y ya no hagas nada, y que tengas el penalti decisivo para mantenerte con vida y definitivamente mantener a tu equipo con aspiraciones y mandarlo a la grada. No hay excusa. Este es el Nacional de Diego Arias, y también esto es culpa de la directiva. Diego Arias le ganó la final a Medellín y ahí se tuvo que haber regresado a la sub-20 y buscar un técnico a la altura. La directiva dijo, nada, dejemos a este hombre que ganó, le ganó la final de Medellín, es suficiente argumento para dejarlo. Para Millonarios hizo un desastre. Fabián Bustos, que los mismos hinchas de Millonarios lo tratan de alguien que no tiene ni la menor idea de cómo dirigir un plantel, lo humilló y aún así lo mantuvieron. Pero claro, luego tuvo una racha de partidos porque los jugadores a base de individualidades le salvaban, pues eso mismo, los partidos se lo ganaban, pero en lo técnico y táctico y colectivo no había nada. y se le demuestra una vez más. Diego Arias, que vía punta individualidades de los jugadores, y cuando le tocaba un técnico que sabía cómo dirigir un partido, le ganaba siempre. Fue así, y es el Nacional de Diego Arias. Y si ya no lo sacan después de esto, es que lo de Fermán y Arango va a ser importante.
2: Bueno, Juanpa, la verdad, tengo esa misma sensación de impotencia después de lo que fue esta final. Una final que se perdió desde el partido de ida, porque como tú lo decías, siendo Atlético Nacional no se tuvo por qué esperar un milagro para ver si de pronto se podía salir campeón. Y lo más triste de este semestre es primero haber terminado eliminado de Sudamericana contra nuestro máximo rival en este último tiempo, y ahora perder la final de liga y en casa, que siento que es lo que más duele. De darle de pronto agradecimiento como siempre a la hinchada por estar ahí, por siempre alentar desde el primer momento, pero no solo se basta con hinchada para sacar un equipo campeón. Y este equipo de Atlético Nacional, el juego colectivo, al menos en este semestre, no se vio. Como tú lo decías, siempre se tuvo que ir a punta de individualidades, de un Rengifo, sobre todo una Rengifo dependencia, que en esta final pues no se mostró su fútbol y se vio como el equipo cayó. También se ve que la defensa, que era algo que siempre criticábamos acá en Casa Verdolaga, nos termina costando en esta final, porque la defensa en el partido ya fue básicamente un parche, y ahora pues tenemos que aceptar que el Junior nos ganó bien porque fueron superiores, sobre todo en ese partido de ida. Y bueno, seguramente Diego Arias no tenga por qué, no hay forma de sostener este proceso de Diego Arias en Atlético Nacional, tampoco hay forma de sostener a algunos jugadores. Seguramente se tenga que replantear bastante el panorama de Atlético Nacional, porque si el objetivo es ir a Libertadores el próximo año, nos queda solo el siguiente semestre para ganar la liga, y pues obviamente viendo el panorama, ganándolo no se va a ganar con este equipo. Así que quedan muchas cosas que reconstruir, toca buscar arquero, toca buscar centrales, uno que otro lateral, también toca suplir la baja de Rengifo, que siento que no va a seguir para el siguiente semestre, pero siento que ya es cosa que tendremos que hablar en Casa Verdolaga en siguientes emisiones.
3: Bueno, para ustedes un abrazo, un reconocimiento por la gestión que hemos hecho acá en la final. Gracias por acompañarnos también en todo el semestre. Cosas por decir para cerrar. Lamentablemente Nacional no tiene técnico, y lamentablemente tampoco los jugadores en los momentos más cálidos pues han tenido, perdónenme la expresión, esa sangre para responderle a la hinchada. La institución en redes sociales le dio la responsabilidad a la hinchada para cumplir. La hinchada cumplió, le cumplió desde el primer minuto, desde menos del minuto uno, con los banderazos, con el acompañamiento que hizo esta semana, hacer presencia. Y lamentablemente los que tenían que jugar no le respondieron al público que los fue a ver hoy. Un reconocimiento para el planteamiento y pues la final que jugó Junior, que fue muy inteligente, que aprovechó lo que tenía en su equipo. Y bueno, hoy levantan la estrella número 12, caso contrario Atlético Nacional, que tiene que configurar muchas cosas. Lamentablemente se ve muy enmarcada que el fichaje estrella de el Junior fue Muriel, y fue el goleador y fue una pieza angular para ese equipo. En cambio, en Atlético Nacional, el fichaje estrella, que era Chicho Arango y que todos estábamos con expectativas de que hiciera algo, lamentablemente fue un semestre enterrable para el olvido para él.
1: Puro marketing.
2: Ay, qué hincho de Nacional.
3: Lo de Nacional tiene que empezar a girar, no solo en la nostalgia, no solo en vender una camisa, sino en que traiga jugadores que deportivamente cumplan, que deportivamente le den alternativas al club para volverlo a poner en el pedestal que se merece, y es de ser el equipo más veces campeón de este país. Un gusto y muchas gracias por esta transmisión, chicos.
0: Bueno, don Daniel, gracias a usted también por su concepto. Bueno, cerramos también con nuestros auspiciantes, quienes hicieron parte no solamente con nosotros en este semestre de la Casa Verdolaga, sino que también acompañaron este primer bloque de transmisiones del año que todos los productos de ACB Radio están incorporando. Nosotros, la Casa Verdolaga, Casa Azul Radio, la Casa Roja, la Casa Escarlata, la Casa del FGC, por supuesto es importante citarlos a todos, porque un semestre lleno de fútbol y es importante continuar con el futbolero y que el futbolero continúe con nosotros a través de esos espacios, y que sepan quiénes están presentes y quiénes han estado y quiénes siguen creyendo en arroba la casa Vergolaga. 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Estuvieron creyendo en este formato. Gracias, Daniel Gamboa. Gracias, don Julián Patiño, Juan Pablo Urbano, también a todos los que han hecho y han integrado el grupo de transmisiones de la Casa de Rolaga en este semestre. Un saludo, Laura Martínez, Dulce Marín, Camilo Gómez, el señor Juan Sebastián Castiblanco, Sebastián Leguizamón, en Medellín también don Diego Molina, nuestro director, que estuvo ahí al frente del barco y nos estuvo acompañando, respaldando, por supuesto, también en cada uno de los de la estructura de programas de este proyecto. Y bueno, Valeria también, Restrepo, que bueno, infortunadamente no pudo estar presente con nosotros por un tema personal. Y también, por supuesto, el agradecimiento, sé que se me escapan varios nombres, pero a todos les agradezco, por supuesto, por el gran equipo de trabajo. Don Ricardo Martínez, Andrés Ruiz, también Arturo Vargas en la dirección general y dirección de contenidos de todos los grupos de producto que componen a ASB Radio. Y también al señor Juan David Sepúlveda, gracias mi querido Juan David por acompañarnos un semestre más. Don Jim Perlaza, don William Yepes, don Willy, que también estuvo con nosotros durante este primer bloque de año. Y al hincha de Nacional, nada, que siga acompañando este formato, que siga acompañando la Casa Verdolaga, porque vendremos con todo para el segundo semestre, vendrán los chicos con todo para el segundo semestre del 2026. Un servidor, Daniel Rojas, un gusto haberlos acompañado en este proyecto. Seguiremos haciendo camino al andar y seguramente garantizando que las emociones siempre sean un hecho. Sigan en la programación de Colmundo Radio. Una feliz noche para todos y recuerden, más allá de todo, si usted es del verde, usted es feliz. Chao, que descansen y quedan con la programación de Colmundo Radio. Chao.

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1: En Colmundo son las 7:59 minutos.

0: En Colmundo son las 8, 14 minutos.
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0: En Colmundo son las 8:44 minutos.
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2: Willy Rodríguez, alcalde de San José del Guaviare, dijo en ASB Noticias que hay una diferencia en la forma que las fuerzas militares llegan a garantizar control territorial en su jurisdicción en este gobierno y en los anteriores.
3: Es cierto que no logran cubrir, y es cierto que la forma en que ocurren esos eventos pues imposibilita estar en todos los puntos. Pero recordemos que hace unos periodos nuestra misma fuerza pública lograba llegar de manera más oportuna.
2: José Manuel Restrepo, fórmula vicepresidencial de Abelardo de la Estrella, afirmó que es falso que en un eventual gobierno del hoy aspirante se vayan a eliminar beneficios sociales.
4: Ahora dicen que nosotros vamos a acabar los beneficios sociales. Falso. Vamos incluso a mejorar algunos de ellos, como el de los adultos mayores. Vamos a apoyar a las madres comunitarias. Eso sí, vamos a eliminar ese subsidio a los jóvenes de la primera línea, a esos bandidos que han generado criminalidad.
2: Javier Díaz, presidente de ANALDES, dijo que Colombia está a tiempo de demostrar a Estados Unidos que en nuestro país no se importan del exterior productos de países en donde hay trabajo forzado para que a este país no se le aplique un nuevo arancel.
5: Creo que deberíamos proceder en ese sentido para evitar ese arancel del 12.5.
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1: En Colmundo son las 8:59 minutos.
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2: En Colmundo son las 9:13.

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1: En Col Mundo son las 9:28 minutos.

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3: Willy Rodríguez, alcalde de San José del Guaviare, dijo en ASB Noticias que hay una diferencia en la forma que las fuerzas militares llegan a garantizar control territorial en su jurisdicción en este gobierno y en los anteriores.
4: Es cierto que no logran cubrir, y es cierto que la forma en que ocurren esos eventos pues imposibilita estar en todos los puntos. Pero recordemos que hace unos periodos nuestra misma fuerza pública lograba llegar de manera más oportuna.
3: José Manuel Restrepo, fórmula vicepresidencial de Abelardo de la Estrella, afirmó que es falso que en un eventual gobierno del hoy aspirante se vayan a eliminar beneficios sociales.
5: Ahora dicen que nosotros vamos a acabar los beneficios sociales, falso. Vamos incluso a mejorar algunos de ellos, como el de los adultos mayores. Vamos a apoyar a las madres comunitarias. Eso sí, vamos a eliminar ese subsidio a los jóvenes de la primera línea, a esos bandidos que han generado criminalidad.
3: Javier Díaz, presidente de ANALDES, dijo que Colombia está a tiempo de demostrar a Estados Unidos que en nuestro país no se importan del exterior productos de países en donde hay trabajo forzado para que a este país no se le aplique un nuevo arancel.
6: Creo que deberíamos proceder en ese sentido para evitar ese arancel del 12.5%.
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1: En Colmundo son las 9:59.

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1: En Colmundo son las 10:59.

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1: En Colmundo son las 11:29 minutos.

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8: Willy Rodríguez, alcalde de San José del Guaviare, dijo en ASB Noticias que hay una diferencia en la forma que las fuerzas militares llegan a garantizar control territorial en su jurisdicción en este gobierno y en los anteriores.
9: Es cierto que no logran cubrir, y es cierto que la forma en que ocurren esos eventos pues imposibilita estar en todos los puntos. Pero recordemos que hace unos periodos nuestra misma fuerza pública lograba llegar de manera más oportuna.
8: José Manuel Restrepo, fórmula vicepresidencial de Abelardo de la Espreya, afirmó que es falso que en un eventual gobierno del hoy aspirante se vayan a eliminar beneficios sociales.
10: Ahora dicen que nosotros vamos a acabar los beneficios sociales. Falso. Vamos incluso a mejorar algunos de ellos, como el de los adultos mayores. Vamos a apoyar a las madres comunitarias. Eso sí, vamos a eliminar ese subsidio a los jóvenes de la primera línea, a esos bandidos que han generado criminalidad.
8: Javier Díaz, presidente de Analdés, dijo que Colombia está a tiempo de demostrar a Estados Unidos que en nuestro país no se importan del exterior productos de países en donde hay trabajo forzado para que a este país no se le aplique un nuevo arancel.
11: Creo que deberíamos proceder en ese sentido para evitar ese arancel del 12.5.
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1: En Colmundo son las 11:59 minutos.

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3: Willy Rodríguez, alcalde de San José del Guaviare, dijo en ASB Noticias que hay una diferencia en la forma que las fuerzas militares llegan a garantizar control territorial en su jurisdicción en este gobierno y en los anteriores.
4: Es cierto que no logran cubrir, y es cierto que la forma en que ocurren esos eventos pues imposibilita estar en todos los puntos. Pero recordemos que hace unos periodos nuestra misma fuerza pública lograba llegar de manera más oportuna.
3: José Manuel Restrepo, fórmula vicepresidencial de Abelardo de la Espreya, afirmó que es falso que en un eventual gobierno del hoy aspirante se vayan a eliminar beneficios sociales.
5: Ahora dicen que nosotros vamos a acabar los beneficios sociales. Falso. Vamos incluso a mejorar algunos de ellos, como el de los adultos mayores. Vamos a apoyar a las madres comunitarias. Eso sí, vamos a eliminar ese subsidio a los jóvenes de la primera línea, a esos bandidos que han generado criminalidad.
3: Javier Díaz, presidente de Analdés, dijo que Colombia está a tiempo de demostrar a Estados Unidos que en nuestro país no se importan del exterior productos de países en donde hay trabajo forzado, para que a este país no se le aplique un nuevo arancel.
6: Creo que deberíamos proceder en ese sentido para evitar ese arancel del 12.5.
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1: En Colmundo son las 12:59.

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1: En Colmundo es la 1:29.

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2: Willy Rodríguez, alcalde de San José del Guaviare, dijo en ASB Noticias que hay una diferencia en la forma que las fuerzas militares llegan a garantizar control territorial en su jurisdicción en este gobierno y en los anteriores.
3: Es cierto que no logran cubrir, y es cierto que la forma en que ocurren esos eventos pues imposibilita estar en todos los puntos. Pero recordemos que hace unos periodos nuestra misma fuerza pública lograba llegar de manera más oportuna.
2: José Manuel Restrepo, fórmula vicepresidencial de Abelardo de la Estrella, afirmó que es falso que en un eventual gobierno del hoy aspirante se vayan a eliminar beneficios sociales.
4: Ahora dicen que nosotros vamos a acabar los beneficios sociales. Falso. Vamos incluso a mejorar algunos de ellos, como el de los adultos mayores. Vamos a apoyar a las madres comunitarias. Eso sí, vamos a eliminar ese subsidio a los jóvenes de la primera línea, a esos bandidos que han generado criminalidad.
2: Javier Díaz, presidente de ANALDES, dijo que Colombia está a tiempo de demostrar a Estados Unidos que en nuestro país no se importan del exterior productos de países en donde hay trabajo forzado para que a este país no se le aplique un nuevo arancel.
5: Creo que deberíamos proceder en ese sentido para evitar ese arancel del 12.5.
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1: En Colmundo es la 1:59.

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1: En Colmundo son las 2:13.
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1: En Colmundo son las 2:28 minutos.
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4: Willy Rodríguez, alcalde de San José del Guaviare, dijo en ASB Noticias que hay una diferencia en la forma que las fuerzas militares llegan a garantizar control territorial en su jurisdicción en este gobierno y en los anteriores.
5: Es cierto que no logran cubrir, y es cierto que la forma en que ocurren esos eventos pues imposibilita estar en todos los puntos. Pero recordemos que hace unos periodos nuestra misma fuerza pública lograba llegar de manera más oportuna.
4: José Manuel Restrepo, fórmula vicepresidencial de Abelardo de la Estrella, afirmó que es falso que en un eventual gobierno del hoy aspirante se vayan a eliminar beneficios sociales.
6: Ahora dicen que nosotros vamos a acabar los beneficios sociales. Falso. Vamos incluso a mejorar algunos de ellos, como el de los adultos mayores. Vamos a apoyar a las madres comunitarias. Eso sí, vamos a eliminar ese subsidio a los jóvenes de la primera línea, a esos bandidos que han generado criminalidad.
4: Javier Díaz, presidente de ANALDES, dijo que Colombia está a tiempo de demostrar a Estados Unidos que en nuestro país no se importan del exterior productos de países en donde hay trabajo forzado para que a este país no se le aplique un nuevo arancel.
7: Creo que deberíamos proceder en ese sentido para evitar ese arancel del 12.5%.
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1: En Colmundo son las 2:59 minutos.

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0: En Colmundo son las 3:41 minutos.
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1: En Colmundo son las 4 en punto.
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0: En Colmundo son las 4, 16 minutos.
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1: En Colmundo son las 5 en punto.
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3: Muy buenos días, bienvenidos a Teoterapia y Meditación, el primer espacio del día en torno a Dios. Continuamos aquí con nuestra serie, Lo que Dios requiere. El jueves 28 de mayo, hace poco, dentro de todo lo que concierne esta serie, compartimos acerca de hacerlo todo de corazón. Y entiéndase de manera específica, hacerlo con corazón sincero. Vamos a ampliar un poco más este punto, y más que ampliar, a retomar esta temática con corazón sincero, pero vamos a ir un poco más allá. Vamos al Salmo 24. Los salmos nos están ayudando mucho en esta temática. Versículo 3. ¿Quién subirá al monte del Señor y quién estará en su lugar santo? Pasemos al versículo 4. El limpio de manos y puro de corazón, el que no ha elevado su alma a cosas vanas ni jurado con engaño. Aquí, por cierto, cuando dice el versículo 3, ¿quién subirá al monte del Señor? Pues se refiere al monte de Sion en Jerusalén, donde estaría ubicado el templo, por cierto. Y era el lugar donde Dios había manifestado su presencia de manera especial entre su pueblo. Pero aquí específicamente, y aún ahora, hoy en día, no se refiere a una ubicación geográfica, entiéndase, a una locación física, sino espiritual. Aquí llama la atención algo, por cierto. No es quién quiere subir, sino quién podrá subir. Entonces, no cualquiera. ¿Quién podrá subir? O sea, ¿quién podrá subir a la presencia de Dios? Es lo que está expresando. Por eso expresa, ¿quién subirá al monte del Señor? ¿Y quién estará en su lugar santo? ¿Quién podrá estar en su lugar santo? ¿Quién podrá estar? ¿Quién puede decir que está en la presencia de Dios? Y él menciona cuatro puntos importantes. El limpio de manos, me dice así. El puro de corazón. El que no ha elevado su alma a cosas vanas. Y en cuarto lugar, el que no ha jurado con engaño. Ese es aquel que podrá hacerlo. Yo no puedo entonces subir a la presencia de Dios cuando mi corazón no está puro. Cuando yo vivo de vanidad en vanidad. Cuando mi alma se inclina a las cosas vanas. Y cuando yo vivo jurando, engañando, pues no solamente, pues claro, no solamente a mí mismo, pero sobre todo está hablando es engañando a la gente, ¿no? Y cuando tengo mis manos untadas de violencia y de sangre, ¿cómo yo puedo estar ahí en la presencia de Dios? Entonces miren que este pasaje es muy clave, porque me expresa esto. Estos cuatro puntos se expresan cuando alguien que dice está en la presencia de Dios verdaderamente lo está, o simplemente está engañando. ¿Quién podrá subir a la presencia de Dios? Miramos entonces con detalle. El primer punto, el limpio de manos. Las manos. Con mis manos yo llevo a cabo las obras. O sea, el que ha sido limpio, lo que quiere decir, el que ha vivido limpiamente. Entonces se está hablando acerca de pues una trayectoria de vida que ha sido limpia. el limpio de manos, el que ha obrado. Santiago hablaba y mencionaba que muéstrame tu fe por tus obras, es lo que dice, porque las obras expresan mi fe, o sea, mi confianza en Dios, mi confianza en su palabra. Entonces, el limpio de manos, y cuando yo he obrado limpiamente, ese es el que podrá estar en la presencia de Dios. En segundo lugar, recordemos, el puro de corazón. Y la palabra es clara en cuanto a lo que concierne a la intención del corazón. ¿Cuál ha sido la intención del corazón? ¿Hacia dónde se inclina el corazón? Entonces, el que ha tenido un corazón, básicamente, un corazón puro, un corazón que ha sido tratado por Dios, un corazón purificado. Recordemos que una espada, ¿qué hace? Se purifica. ¿Y qué es lo que sucede? ¿Cómo es purificada? ¿O por quién? Por el herrero. Y el herrero va golpeando el hierro. Y ustedes han visto que salen unas chispas a veces, han visto solamente en películas, que son unas chispas, esas se llaman las escorias, por cierto, y lo va purificando el corazón. Y entonces va volviéndose una espada más fuerte. Es necesario sacar esas escorias del hierro. El puro de corazón. En tercer lugar dice, ese, claro, puede estar delante de Dios, podrá subir a la presencia de Dios. El que no ha dado, el que no es dado mejor, digámoslo de esta manera, a la vanidad. No inclina su alma a la vanidad. No ha sido dado a la vanidad. Entonces no se refiere a un momento, sino el que ha vivido, recordemos, siendo limpio, el que ha vivido con un corazón puro. La intención de su corazón siempre ha sido pura. Entonces miren qué interesante, está la intención, pero también las obras que yo he realizado, las dos cosas. Pero en tercer lugar menciona algo que es clave, el que no eleva su alma a cosas pasajeras, a cosas vacías, a cosas que son como gaseosas. Las cosas vanas, en el original bíblico, digamos, o del término, quiere decir aquellas cosas que son como el humo, algo así. Aquellas cosas que no tienen sentido, que son vacías. Y además que eso es lo que comparte a otros. El que no eleva su alma a cosas que son pasajeras. Y convierte en eso como en un modelo de su vida. Y hay personas que viven de esa manera y otras personas que admiran eso en otros. Pero dice Dios, no. Ese, no. Ese no puede estar, no podrá subir a la presencia de Dios. ¿Qué subirá al monte del Señor y quién estará en su lugar santo? Recordemos entonces, el limpio de manos, el puro de corazón, el que no eleva su alma a cosas pasajeras. Ahora, y hay un cuarto punto que es muy clave, el que no ha jurado con engaño. Pilas, con eso, como decimos, pilas. O sea, cuidado con este punto. Aquí hay cuatro puntos clave que revelan cuando alguien está o da a conocer si alguien verdaderamente está en la presencia de Dios. Si alguien es una persona, digamos, espiritual. Recordemos, una persona espiritual es aquella la cual, pues, su vida espiritual, a lo mejor su área espiritual, su dimensión espiritual conduce su vida, somete su alma y su cuerpo a las disposiciones del Espíritu. Usted y yo somos espiritual, mi cuerpo. El que no ha jurado con engaño. ¿Qué quiere decir jurar con engaño? Este es un tema que hay que abordarlo. El que no ha jurado con engaño. El que no ha utilizado la fe. O digámoslo de una manera un poco ortodoxa. El que no utiliza la fe o la religión para aparentar rectitud, para obtener un fin personal. Eso significa jurar con engaño, en últimas. Que asegura algo con el objeto de engañar para lograr un fin personal. Y lo hace, por cierto. Y lo hace porque es muy hábil, porque es muy astuto. Recordemos, la palabra habla acerca de cuatro puntos. El limpio de manos, el que ha sido limpio. Entonces, estamos hablando, el que ha sido limpio, el que ha obrado limpiamente, el que ha tenido un corazón, la intención del corazón. Entonces está la intención, pero también las obras. Pero a lo largo de su trayectoria, el que no ha inclinado su alma a cosas vanas, su ufana de las cosas vanas que ha hecho, e inclina su corazón a cosas vanas y vive de esa manera. Pero mire lo que dice en cuarto lugar: el que no ha jurado con engaño. O sea, el que invoca a Dios para respaldar una falsedad. Eso es jurar con engaño. Utiliza el nombre de Dios para respaldar un engaño, en últimas. Esto es muy difícil para muchas personas, claro. Para la mayoría, seguramente, de discernir. Pues a la palabra de Dios, por supuesto, provee discernimiento. ¿Qué es lo que Dios entonces requiere? Esto, cuatro puntos, que son el corazón, en últimas, o aquello lo cual da a conocer cuando alguien está en la presencia de Dios o no lo está. Vamos a acercarnos a Dios y vamos a orar. Señor, aquí está tu palabra. ¿Quién subirá a tu presencia, el monte de Dios? ¿Quién podrá estar en tu santo lugar, en tu santo templo, en tu santa presencia? Aquel que es limpio de manos, que ha obrado limpiamente, aquel cuya intención del corazón es una intención pura, aquel Dios que, Señor, que no se sirve, que no utiliza tu palabra en vano para un fin personal, aquel que no ha inclinado su alma a las cosas pasajeras, las cosas vanas, las cosas gaseosas, ese es aquel que podrá estar en tu presencia. Y eso es lo que tú requieres de mí. Y por eso yo presento, Señor, mi vida, mi corazón. Presento mis manos delante de ti. Presento, Señor, la intención de mi corazón. Presento, Señor, todo mi ser ante ti. Porque yo quiero, Dios, agradarte a ti. Amén. Muchas gracias por acompañarnos en este día. Y muchas gracias de verdad a todos aquellos medios que transmite este programa y lo hacen todos los días. A Colmundo Radio, aquí en Colombia. El Puerto Noticias, el puerto más hermoso del Perú, en Nilo, Guayú Estéreo, hermosísima Guajira colombiana, Corrientes del Jardín, Bajo Cauca colombiano, Latino Estéreo. Si este programa ha sido bendición para usted, quiero pedirle un favor enorme de regalarnos un me gusta, el dedito para arriba en su dispositivo, y de escribir algo de lo que aprendió hoy de la palabra de Dios. Nos encontramos mañana nuevamente a las 5 a.m. hora Colombia. Que tengan un feliz día. Dios los bendiga.
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1: En Colmundo son las 5:15.

0: hay una ofrenda de palmas al Rey de Reyes.
1: En Colmundo son las 5, 28 minutos.
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0: En Colmundo son las 5:46 minutos.
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2: En Colombia, 6 en punto de la mañana, gracias por estar con nosotros, por dejarnos ser su compañía. Hoy, 9 de junio del año 26, a unos días de la segunda vuelta presidencial y con un lenguaje utilizado por las dos campañas un poco agresivo. Y cuando digo un poco agresivo es porque sea de las dos se dicen que habrá autoatentados. Flaco favor le hacen a la democracia hablando de autoatentados como está la situación del país. Entre tanto, en Perú, aquí se demoró el candidato de la izquierda en decir que aceptaba los resultados un poco más de 8 días. ¿Cómo será en el Perú? Que a esta hora, con el 93.9% de las actas escrutadas, Roberto Sánchez supera a Keiko Fujimori por menos de 3,000 votos. Se dice en el Perú que falta la elección del exterior, donde supuestamente Keiko ganaría. Si Keiko llega a perder, es la cuarta elección que pierde. ¿Se acostumbró a eso? No se sabe. Germán René Jiménez, muy buenos días, ¿cómo amaneció?
3: Muy bien, Andrés, hay una noticia preocupante en materia de del sistema energético colombiano, porque a pesar de que se había anunciado el año pasado, tanto por Ecopetrol como por la transportadora de gas internacional TGI, filial del Grupo Energía de Bogotá, que se trabajaría en la construcción de una planta regasificadora a través de La Guajira para permitir la importación de gas a través de La Guajira, finalmente no se llegó a un acuerdo entre la estatal petrolera y la firma TGI. Esto pues sin duda es un golpe para las reservas y la dispensación de gas particularmente que necesita el país, especialmente cuando entre en firme el fenómeno del Niño. Y otra noticia de carácter económico es que hay un cese de actividades por parte de integrantes del sector metalmecánico que tiene paralizada la actividad petrolera en Puerto Gaitán Meta.
2: Germán, ¿estamos a cuántos días de entregar ya? El 7 de agosto, unos pocos días, ¿no?
3: Poquísimos.
2: Y unos poquísimos, todavía el presidente haciendo campaña, ¿no? En las calles. Señor. ¿Sabe cuántos trinos este fin de semana, Germán?
3: Dije que más de 40.
2: Dicen que más de 60. Y hablando de todo, ¿no?
3: Sí.
2: En fin. Damos la solidaridad. ¿Se acuerda de Juan José Peláez, que siempre ha estado con nosotros en varios programas en la mañana aquí en ASB Noticias, Germán? Sí, pues sí, ayer, ¿no?, en el estadio estaba en transmisión y rompieron la cabina, el vidrio de la cabina, y salió cortado y tuvo que abandonar el estadio y salir para su, pues para el hospital y luego para su casa, cuando hoy está viajando para el mundial. Qué cosa, ¿no, Germán? En un estadio. Andrés Muñoz en Cali, ¿cómo le va? Buenos días.
4: Buenos días, Andrés, saludos cordiales a todos los seguidores y oyentes de ASB Noticias en Colombia y del mundo. 20 grados centígrados en la capital de Vallecaucana, pico y placa para el día de hoy, placas terminadas en 2 En 3 y en 4, desde las 6 de la mañana hasta las 7 de la noche. Dos titulares rápidamente para el occidente colombiano. El primero, el señor Abelardo de las Piedras ya anuncia que cerrará campaña el próximo domingo en la ciudad Milagro, en la ciudad de Buga, precisamente asistiendo a la Basílica del Señor de los Milagros, para que, como dice él, el negrito le dé una última ayudita y poder ser el primer mandatario de todo el país. Y por otro lado, esta madrugada se hizo, o tuvo lugar en el sector de Sameco, saliendo hacia Yumbo, una fuerte balacera. Los hechos son materia de investigación en este momento por parte de las autoridades de la Policía Metropolitana de la ciudad de Cali.
2: Voy a la ciudad de Medellín, John Freddy, muy buenos días. Lamentando mucho que ayer en su ciudad el Junior se haya coronado campeón. Digo lamentándolo por los hinchas del Nacional, pero felicitando a los hinchas del Junior. ¿Cómo le va?
5: Buenos días, Andrés, y a todos los integrantes de la mesa. Sí, ya pues ya lo dijo usted, estrella número 12 para el Junior, el que gana es el que goza, frase de cajón, pero muy cierta para estos momentos, Andrés.
2: Noticias en la ciudad de Medellín.
5: Sí, señor, muchas. ¿Dónde atenderán a los pacientes de Metrosalud que explica el cierre temporal de la sede estadio en Medellín? Investigan también si dos policías murieron por fuego amigo en un tiroteo también en la ciudad. De otro lado, en una quebrada del 12 de octubre, un barrio de la ciudad de Medellín, encontraron el cuerpo también de un hombre. En el embalse de Guatapé van 36 muertos desde 2016, un informe que hace por aquí precisamente el periódico El Colombiano, y donde también titula: el técnico Diego Arias dio la cara tras el fracaso de Nacional, nos hacemos responsables, cierro comillas. Nacional luchó, el Atanasio empujó, pero el milagro no apareció y Junior terminó campeón.
2: Gracias, John Freddy. Alejandro Cortés, buenos días.
6: Buenos días, Andrés, para usted, para todos nuestros oyentes. El día de hoy, el presidente Gustavo Petro tiene programado un viaje a Nueva York, donde estará hasta el próximo 11 de junio, un viaje de dos días en los que tiene previsto asistir a la sesión del Consejo de Seguridad de las Naciones Unidas. Y por estos días entonces va a quedar como ministro encargado de funciones presidenciales el ministro de Hacienda, Germán Ávila.
2: Voy a esta hora de la mañana, saludo como siempre agradeciéndole esa amabilidad con nosotros, el doctor Alfonso Portela. Doctor Alfonso Portela, gracias por atenderlo, muy gentil.
7: Buen día, muchas gracias por la invitación.
2: Pues estamos a 12 días ya de la segunda vuelta, y usted ha escuchado todos los argumentos de campaña y campaña, y quería llevarle a su memoria, doctor Alfonso Portela, usted como el registrador de temas electorales, si recuerda una campaña tan fuerte como esta.
7: Bueno, yo creo que desde el punto de vista de la agresión entre campaña y campaña no había visto un escenario parecido. Sí habían habido fricciones entre una u otra campaña, pero no del tamaño como esta, al punto de que, vemos en la ciudadanía y en las familias y en el entorno social una situación muy tensa, precisamente por esas posturas tan radicales y la forma de agredirse tanto una campaña como la otra, las redes sociales totalmente inundadas de mensajes falsos, mensajes ciertos, una cantidad de información y desinformación que lo único que hace es alterar los ánimos y generar mucha tensión entre la ciudadanía, y no ven el proceso democrático como una fiesta, sino más bien como una confrontación, y eso sí es pésimo para los próximos años. Independientemente de quién gane, vamos a tener o vamos a seguir en este clima de polarización que le viene muy mal a todos los escenarios de la vida nacional. Entonces yo creería que ya es hora de empezar a mirar un país unido, a mirar un país que esté pensando en el futuro y en el progreso, y no en una confrontación política que quién sabe por cuántos años se va a mantener.
2: Estamos a puertas de arrancar ya el próximo lunes que viene, ya comienzan las elecciones en el exterior. ¿Cómo es ese movimiento, doctor Alfonso, usted que lo conoce? Van a haber tres casillas, seguramente la de los dos candidatos y el voto en blanco. ¿Cómo se realiza esa logística?
7: Bueno, el balotaje tiene la característica, es una copia de la primera vuelta, no se modifica absolutamente nada la estructura, precisamente para preservar todo el escenario donde fueron escogidos los dos primeros candidatos que están en la disputa en la segunda vuelta. Esto tiene un significado importante porque, pues, en un clima tan sensible, pues hace que eso no se pueda tocar en absoluto. Tan es así que los mismos jurados que actuaron en la primera vuelta los vamos a encontrar en la segunda. Los puestos de votación, las mesas de votación, absolutamente todo ese mapa se repite en esta segunda vuelta. ¿Cuál es la modificación? Pues simplemente la tarjeta electoral, pues obviamente llevará tres casillas, los dos finalistas y el voto en blanco, que tiene una característica muy particular y especial, porque el voto en blanco en nuestro sistema electoral tiene un valor jurídico, forma parte de los umbrales, forma parte del voto válido, y adicionalmente tiene capacidad invalidante. ¿Qué quiere decir? Que el voto en blanco, por ejemplo, si se hubiese presentado que el 50+1 de la votación de primera vuelta lo hubiese obtenido el voto en blanco, tendría que repetirse esa primera vuelta sin los candidatos derrotados por el voto en blanco. Ya en la segunda vuelta el voto en blanco sigue teniendo ese valor de manifestación de inconformidad de la ciudadanía, pero ya no tiene la capacidad de invalidar el resultado, así gane el voto en blanco. ¿Qué quiere decir esto? Si el voto en blanco fuese primero en la votación del próximo 21 de junio, el presidente será el que obtenga la segunda votación. Y repito, la logística se calca de tal manera que ya al exterior el próximo lunes empezará a votar en los mismos escenarios donde ocurrió en la primera vuelta, con los mismos electores. No se modifica el censo electoral, no se toca el censo electoral, no se incorporan nuevas cédulas, no se incorporan ciudadanos. Exactamente es la misma estructura de la primera vuelta.
2: O sea que ni modo de que salgan a decir de que hay nuevas cédulas inscritas, son las mismas.
7: No, para nada, porque es que el censo electoral, repito, es que el balotaje es, si nadie obtuvo el 50+1 en la primera vuelta de la elección, se repite, o de alguna manera, simplemente con los dos finalistas, los que obtuvieron la primera votación. Y si ese es el contenido y el significado, pues obviamente no se puede modificar en absoluto ni el censo electoral ni la estructura del proceso.
2: Doctor Portela, déjeme hacerle esta pregunta irrespetuosa. Entonces, ¿para qué poner el voto en blanco si no sirve?
7: Bueno, es que el voto en blanco sigue siendo una manifestación de inconformidad, y eso de todas maneras manda un mensaje político, porque vamos a encontrar una cantidad de ciudadanos que de pronto no están conformes con los dos finalistas en la primera vuelta y simplemente quieren participar, manifiestan su inconformidad a través de esa casilla de voto en blanco, porque ese es el significado. Entonces tiene un valor importante.
2: 6 de la mañana, 13 minutos, estamos aquí en ASB Noticias AM con el doctor Alfonso Portela, que es un registrador delegado y por supuesto sabe todo este andamiaje de lo que son unas elecciones. Ricardo Martínez.
8: Doctor Portela, usted acaba de decirnos que el mapa de logístico va a ser el mismo, sin embargo en algunos lugares como en el Cesar, en la Universidad del Cesar, se hallaron tarjetones alterados, con ya marcados, en algunos sectores se encontraron lapiceros borrables. Si hay casos puntuales, ¿se cambian los jurados o se cambian las personas o se mantienen esas personas y se hacen revisiones adicionales? ¿Cómo funciona eso?
7: No, cuando hay una denuncia muy puntual y hay una situación que amerite esa modificación, se hace, porque de todas maneras dentro del escenario de los jurados de votación hay unos que se denominan remanentes. Y adicionalmente la dinámica del proceso electoral permite que los jurados de votación, por alguna razón, ya sea por fuerza mayor, por una situación muy particular y muy puntual donde intervengan las autoridades, pues los registradores tendrán y los delegados de puesto tendrán esa capacidad de hacer ese tipo de modificaciones. En cuanto a la estructura, me refiero a los puestos, pues no se van a modificar. ¿Por qué? Porque es que esto puede mandar un mensaje, negativo, porque, con esta sensibilidad que tiene el proceso, Bien podría, si se quisiera, modificara por lo menos la estructura en cuanto al tamaño del proceso, se podría ahorrar algún dinero importante sin modificar profundamente la estructura. Es decir, si uno tiene 300 o 400 electores por mesa, podría subirle la densidad y esto disminuye un poco la cantidad de papel y de mesas que se instalen, pero para la seguridad el proceso se calca exactamente como se hizo en primera vuelta. Y en este caso, como usted lo plantea, pues digamos que pues no se conoce oficialmente por parte de las autoridades electorales estos aspectos que usted plantea. Simplemente, si se tiene conocimiento y se pone en riesgo el proceso, tranquilamente las autoridades pueden tomar esas decisiones de cambiar los jurados de votación, poner los remanentes, en fin, esto no modifica realmente de fondo el proceso.
2: 6 de la mañana, 15 minutos, Andrés Muñoz en Cali.
4: Doctor Portela, ¿eso quiere decir que las denuncias que hizo el presidente de la República para él van a seguir siendo las mismas en segunda vuelta, y no importa si su candidato o el doctor Iván Cepeda es ganador?
7: Bueno, creo que el día de ayer el candidato Iván Cepeda, por medio de comunicado, acepta el contenido y los resultados de primera vuelta. El señor presidente ha venido desde, ni siquiera en esta elección, desde mucho antes de conseguirse la elección de marzo, ha venido planteando una serie de inquietudes, planteando el tema tecnológico, el tema de fraude, en fin, todo este tipo de cosas, pero a lo largo del desarrollo del proceso hemos visto que todas las ejecuciones, todo lo relacionado con la logística, con la disponibilidad de todo lo necesario para que el proceso se maneje dentro de los cánones de transparencia, han sido así, y así lo ha reconocido una misión de observación tan grande como la que ha estado en estos dos procesos, los mismos veedores y observadores también, como la MOE, en fin, una serie de organismos que intervienen, hasta los mismos testigos electorales, no han tenido argumentos precisamente para poder deslegitimar y poner en tela de juicio los resultados. Entonces, estas narrativas que son recurrentes, pues desafortunadamente lo que hacen es generarle tensión al proceso, y cuando haya una denuncia que tenga fundamento, pues están las autoridades para recibirla y tramitarla como corresponde. Pero creo que no hubo ni siquiera reclamaciones en las mesas de votación o en las comisiones posteriores.
2: 6 de la mañana, 17 minutos, voy a la ciudad de Medellín. John Freddy.
9: Doctor Portela, a puertas de la segunda vuelta presidencial sigue la polarización, los ataques en redes, etcétera, ya lo dijo usted, y eso está claro. A escasas 2 semanas para elegir presidente, ¿cómo es el panorama de esta contienda electoral? ¿Usted cree que luego de elegirse el candidato que sea, seguirán los ataques, los argumentos de odio por parte de una oposición, como le digo, gane el que sea?
7: Desafortunadamente sí, porque es que lo que se han dicho a lo largo del desarrollo de la campaña, yo creo que no se puede subsanar de una manera pronta, en la medida de que las acusaciones son, digamos, muy, muy, muy, muy delicadas. Y yo creería que este tema de izquierda, derecha y los dos extremos se va a mantener por un tiempo importante. ¿Por qué? Porque es que no se ha visto en el discurso ni siquiera la intención de poder, digamos, atenuar la forma como se están agrediendo. Entonces uno no ve, a pesar de que el gran acuerdo nacional, en fin, como le quieran bautizar, es un proceso que va a ser muy difícil de llevar a cabo. Hay unas fuerzas en el Congreso de la República que también, tienen sus posturas. Y yo creo que el presidente que se elija va a tener que tramitar esas diferencias también en el Congreso, porque va a depender del Congreso de la República para las reformas que requiere o que pretenda llevar adelante, y ahí también va a haber un clima de tensión. Así lo vivimos en el gobierno actual, en el Congreso de la República, y yo creo que esto se va a repetir en el Congreso que se posesione a partir del próximo 20 de julio. Entonces, tramitar todo este tipo de dificultades, agresiones y discursos, pues no va a ser fácil, porque los escenarios no pintan bien para que esto se pueda llevar a cabo en el menor tiempo posible.
2: Alejandro Cortés.
6: Doctor Alfonso, si tenemos en cuenta que el proceso se calca al de la primera vuelta para lo que va a ser esta próxima elección, ¿aplica también para los jurados de votación? Es decir, sabemos que por lo general se elige al que va, a los que van también en primera vuelta, se tienen en cuenta para la segunda, ¿pero para ellos van a haber nuevos espacios de capacitación o un refuerzo de capacitación?
7: Pues generalmente en la primera capacitación se hacen ese tipo de información, o se informa de una vez lo que va a ocurrir en la segunda vuelta, sencillamente porque las actividades son exactamente iguales, en la medida que la segunda vuelta, la única diferencia frente a la capacitación de la primera vuelta es que ya no van a haber 14 o 15 fórmulas o 15 registros que tramitar. Aquí simplemente van a tramitar los dos candidatos, el voto en blanco, el voto nulo y la tarjeta no marcada, o sea, estamos hablando de 5 registros, y todo el procedimiento va a ser exactamente igual. La registraduría y la organización electoral tiene en las plataformas toda la información necesaria para que los jurados que de pronto consideren que tienen alguna duda puedan acudir a esta información y poder actualizar las actividades que tienen que desarrollar en la mesa de votación. Pero de ahí que hayan concentraciones de capacitación como hubo en la primera vuelta, no creo que esté programado por el poco tiempo que se tiene, y segundo, por la información que se debe impartir, que es exactamente igual a la primera.
2: 6:21 a.m, Germán René Jiménez. Despidamos al doctor Alfonso Portela con sus inquietudes, por favor.
3: Doctor Portela, volvamos con algo que dos calificativos muy interesantes que usted pronunció hace unos minutos. Clima sensible. Permítame un poquito de contexto para la pregunta que le voy a hacer. Desde espacios periodísticos, políticos y de opinión, y mirando el mapa de la primera vuelta, lo que se dice es que en los sitios donde los actores armados hacen presión sobre la población civil es justamente donde ganó el señor Iván Cepeda. Entonces hay quienes dicen que esa presión de los grupos armados es directamente proporcional a la cantidad de votos del candidato en referencia. ¿Usted está de acuerdo con esa posición, con esa forma de analizar los resultados?
7: Bueno, yo creo que hay que hacer mayor profundidad en ese tipo de afirmaciones, porque es que casi que se estaría diciendo que la presión se ejerce exclusivamente para que se vote por ese candidato. Lo primero que hay que tener en cuenta es que las autoridades deben garantizar el contenido del voto o la forma como se debe depositar el voto, que es una manifestación libre y espontánea de los ciudadanos. Bajo ese parámetro, las autoridades o los que se encargan del orden público y de la disposición para que los ciudadanos puedan participar en el proceso electoral deben garantizar que ese tipo de ejercicio, el ejercicio al voto, se haga en esas condiciones. Bajo esta condición, pues ahí tendría que repararse si efectivamente se produce esto, este constreñimiento o esta amenaza sobre la ciudadanía para que se exprese de esa manera, porque en esas condiciones esos votos son contrarios al contenido real y al significado del voto, y eso podría tener una consecuencia jurídica, pero es una situación que la deben evaluar las autoridades. Y pues el llamado es que se haga presencia y que la ciudadanía pueda expresar el voto conforme lo tiene establecido la Constitución.
2: Doctor Alfonso Portela, le agradezco mucho esta conversación, como siempre.
8: ¿Puedo hacerle una corta al doctor Portela?
2: Pero por favor.
8: Doctor Portela, la registraduría fue muy rápida. en los resultados, en el preconteo, en la jornada anterior. ¿Se prevé algo similar? Le pregunto porque en Perú están enredados aún, mirando a los vecinos, todavía no llegan al 100% y allá hay una confrontación muy cabeza a cabeza, muy minuto a minuto. ¿Usted prevé, por la experiencia de la primera vuelta, que la segunda vuelta será tan rápida?
7: Inclusive mucho más rápida la experiencia. Yo creo que esa comparación que se hace le manda un

0: a esa tradición que ha tenido, y siempre las segundas vueltas son más rápidas que las primeras.
1: Doctor Alfonso Portela, le agradezco mucho esta conversación y créame que lo vamos a seguir molestando, Max, porque con su conocimiento y su objetividad nos ayuda mucho a nosotros a entender este tema que se llama elecciones. Muy amable.
0: Gracias por la invitación, buen día para todos.
1: Gracias, doctor Alfonso Portela. 6 de la mañana, 26 minutos, estamos en ASB Noticias 6 AM. 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Gracias por creer en la casa y en las casas deportivas de ASB Sports, que hacemos desde ASB Radio. Muy amables a todos. Seguimos caminando, seguimos construyendo, seguimos haciendo contenido para la AM, porque la AM en Colombia es amplitud modulada, y la amplitud modulada llega hasta los más recónditos lugares del mundo, donde no está ni los datos, y por supuesto hay un radio y unas pilas. 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
1: No le sigan parando bolas al cambio climático. No le paren bolas. Andrés, ¿en Cali hay mucho calor? ¿Hay mucho calor este fin de semana o mucha lluvia?
4: No, mucho calor, Andrés, mucho calor.
1: Mucho calor.
4: Solamente el día viernes en la tarde cayó un aguacero muy
1: no,
4: fuerte.
1: No, pero el aguacero no implica que no sea la temperatura alta.
4: Correcto, sí, la temperatura existe muy alta.
1: John Freddy en Medellín.
5: No, por el contrario, ha caído mucha agüita todo este fin de semana.
1: Uy, ayer llovió en el partido, ¿no?
5: Señor, sí, mucha lluvia en el partido.
1: Claro, no voy a decir eso porque quedó mal al aire. Pero, ¿el calor se siente más en Medellín por estos días, John Freddy, o no?
5: Pues, todo este fin de semana, Andrés, más bien lluvia, pero fuerte. Incluso lo que se decía del fenómeno Superniño, pues no se ha vivido, al menos, por lo menos este fin de semana.
1: ¿En Bogotá, Germán, llovió todo el fin de semana? ¿Todo el fin de semana llovió?
6: Tengo muy pendiente que llovió ayer, el resto no
1: estuvo, el sábado, el domingo también llovió. Claro, no como ayer, es que ayer llovió mucho en Bogotá. ¿Usted cómo lo sintió, Alejandro?
7: Llovió todo el puente.
1: ¿Cierto que sí, llovió? O sea, como por sectores de Bogotá. ¿Usted, Ricardo?
7: Tuve la oportunidad de salir, Andrés, cerca de Ricaurte, Cundinamarca. Excesivo calor.
1: Es que ojo
7: con
1: el calor.
7: De calor increíble,
1: impresionante. Esto lo estamos haciendo de antemano. ¿Don Willy salió? ¿O solo? Pura persiana, decía Don Willy. Ricardo, ¿qué pasó?
4: Señor. Lo importante, Andrés, en los embalses, ¿será que llovió?
1: Es que es lo importante, que lluevan los embalses. Pero déjeme decirle algo. ¿Cómo está el tema en Filipinas, Ricardo?
7: Bueno, Andrés, es triste y solidaridad con las familias. Se reportan ya 37 personas fallecidas y más de 100.

0: 170 personas heridas en un sismo que tuvo lugar a 35 kilómetros de profundidad, a unos 24 kilómetros al suroeste de la isla de Burias. Se originó en las profundidades del mar Andrés y la escala de Richter 7,8 es muy fuerte. Azotó a la víspera de la isla sureña de Mindanao. Y pues como le digo, Andrés, las imágenes que llegan por redes, colegios, cómo se desploman los estudiantes en caos, los edificios, cómo se desploman, fue muy, muy, muy fuerte y muy triste lo que aún está sopesando y sucediendo en Filipinas, donde se han experimentado réplicas de hasta 6,8 en la escala de Richter, Andrés.
1: Seguiremos informando lo que está pasando en Filipinas acerca de no solo eso, sino el calor que está haciendo en muchas partes del mundo. A esta hora de la mañana, doctor Guillermo Enrique Gómez, presidente de ACOGA, Asociación Colombiana de Gastronomía y Turismo, ¿cómo le va? ¿Cómo amaneció?
2: Muy bien, espero que ustedes tengan un gran inicio de semana.
1: Bueno, ahí tiene un día más, o tenemos los colombianos un día más para estar disfrutando el Día de la Virgen de Chiquinquirá, según lo que dijo este gobierno. ¿A ustedes les sirve eso o no les sirve?
2: Al sector gastronómico lo golpea porque digamos que la principal concentración de oferta gastronómica del país está en las ciudades capitales, que son las que deja la gente los festivos. La gente se va a buscar pueblos, se va a buscar destinos distintos a conocer. Entonces se nos caen las ventas en promedio en un 30%. Y a esto agréguele que por ser festivo le debemos pagar más tarifas más altas a los trabajadores. Entonces, en lugar de ser una buena noticia, se suma a las dificultades del sector productivo formal.
1: En los estudios que ustedes tienen, ¿cuánto dejan de vender en un puente?
2: Excúseme que no le escuché la pregunta.
1: En los estudios que ustedes tienen, ¿cuánto se disminuye las ventas en un puente?
2: Se disminuyen en promedio el 30%, porque pues la gente sale, y al salir pues de las grandes ciudades, pues por más estrategias que se hagan para mejorar las ventas, no es posible. Entonces démonos cuenta que se combinan dos fenómenos: se afecta la venta y a la vez se le encarece la operación al establecimiento formal. Entonces realmente consideramos que son medidas irresponsables, ligeras, donde se quiere causar de pronto una buena impresión. Obviamente esta ley a quien beneficia es al municipio de Chiquinquirá, ojalá sea el mayor provecho, pero la afectación es grande para el resto de establecimientos gastronómicos formales del país.
1: Estamos hablando con el doctor Enrique Gómez, presidente de ACOGA, Asociación Colombiana de Gastronomía y Turismo. Pero lo que es alegría para unos es tristeza para otros. En cambio, en los pueblos aledaños a Bogotá deben estar felices porque se les aumenta las ventas ese 30% que ustedes dejan de vender.
2: Sí, porque en teoría lo que hacen los festivos es incentivar a que los habitantes de grandes ciudades busquen salir un puente. Y obviamente Bogotá, que es la ciudad capital, que es la que tiene más habitantes, pues lo que se espera es que los municipios circunvecinos salgan. Lo que pasa es que esta ley, pues si se toma literalmente, lo que hace es promover un culto religioso que favorece el turismo fundamentalmente del espectro de Chiquinquirá, que tiene pues la basílica de la Señora de Chiquinquirá. Pues si la ley logra que la gente se movilice solo a ese municipio, pues le va a causar una derrama económica importante. Pero si no tiene ese impacto, pues ya veremos cómo se comporta. Lo cierto es que Colombia, en el concierto de la OCDE, se convierte en el país con más festivos, y pues eso habrá que evaluar qué tan favorable es para el país, ¿no? Sobre todo desde el punto de vista económico.
1: 6 de la mañana, 35 minutos, Germán René Jiménez.
3: Doctor Gómez, primero que antes de la pregunta de fondo, una cortica. Ustedes, la asociación tiene redes sociales, lo he estado buscando y no encontré. ¿Tienen X? ¿Tienen Twitter?
2: No, señor, nosotros nos encuentra usted en Instagram.
3: Ah, listo. Bueno, y ahora sí la pregunta de fondo. En la socialización, en la discusión, en el debate que finalmente da como resultado de esta decisión, ¿ustedes fueron tenidos en cuenta?
2: No, señor. El sector, por lo menos nuestro gremio, no fue convocado a los debates de este proyecto.
3: Y eso, lógicamente, los pone en desventaja en el momento de tomar una decisión.
2: Sí, por supuesto, porque es que, mire, en apariencia, y no podemos contradecirlo, los festivos favorecen el turismo. Y eso está bien. Y eso está bien porque al final el sector gastronómico se fortalece y hace parte de la oferta turística. Pero es que eso lo concluye usted cuando no profundiza en las decisiones. Pero ya que Colombia complete 19 festivos, habrá que evaluar qué tan conveniente es para el país eso. Además que recordemos algo, ahora en el mes de julio se recorta otra hora la jornada laboral formal. O sea, todo eso se convierte en costos adicionales a la operación de negocios formales. La pregunta es, ¿hasta dónde el país va a crearle recargas a las empresas formalmente constituidas cuando hay una altísima informalidad? En otras palabras, queremos tener un ecosistema productivo sostenible que le aporte crecimiento y desarrollo al país, o todo lo contrario, nos vamos a seguir líneas populistas que le hacen creer a la gente que medidas que son en fachada muy, muy benéficas, cuando usted va a aterrizar a las cuentas, cuando va a hacer números, lo que hace es menoscabar la operación formal de las empresas, que son las que pueden generar empleo con garantías para la gente. Entonces yo pienso que sí es hora de que Colombia centre los debates en asuntos que de verdad le aporten al desarrollo social y económico, con el respeto y la alegría que le puede generar este proyecto de ley, que ya es ley, a Chiquinquirá. La pregunta es, ¿esto le suma al país o le resta?
1: Pues le agradezco mucho esta conversación con ASB Noticias 6 AM, y le quiero decir que pues estaremos pendientes de cómo el gremio va a afrontar este nuevo... ¿Llegamos a 19, Germán, en el año?
3: Sí, señor. Sí,
1: ¿cuántos señor. Días festivos son? 19. Llegamos a este momento.
3: Con este
1: 19. Gracias, doctor Guillermo Enrique Gómez, presidente de ACOGA, muy amable.
2: El gusto es mío, les deseo un excelente día y estaremos pendientes del impacto que evaluemos de este nuevo festivo.
1: Gracias, muy amable. 6:39 a.m, estamos en ASB Noticias 6 AM.
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1: Es increíble que en Colombia se sigan asesinando periodistas. Cristian Herrera, en Cúcuta, otro periodista que fue vilmente asesinado este fin de semana, frente a la casa de sus familiares. Es muy difícil ejercer la agencia, en Germán, de periodista, máximo cuando son periodistas que son investigativos. ¿Usted qué piensa, Andrés?
6: Ave María, Andrés. Y ese es el resultante también de todos estos sectores de violencia, como se vive no solamente en Norte de Santander, sino también en el departamento del Cauca, donde el periodismo libre e independiente, como el que ejercemos aquí en ACB Noticias, muchas veces se ve precisamente amedrentado por los factores de violencia del país.
1: ¿Usted se siente seguro haciendo la labor? Yo sé que usted es periodista, Yo sé que usted estudió periodismo, pero ¿usted se siente seguro haciendo esa labor?
6: No, señor, en este momento no siento las garantías por parte del gobierno nacional para poder ejercer la profesión.
1: Usted, Alejandro, usted que es periodista también, porque nosotros hacemos la labor de el ejercicio del periodismo, no lo estudiamos, pero tenemos la función de acuerdo a la constituyente de 1991 que nos dio esa posibilidad. Usted...
7: Yo creo que siempre lo he recalcado, hay dos realidades, las de las zonas urbanas y las zonas rurales. En las zonas urbanas creo que no hay ese inconveniente, por fortuna
1: Cúcuta,
7: hay garantías.
1: Estamos hablando de Cúcuta.
7: Pero en zonas rurales, zonas fronterizas o zonas que hoy por hoy tienen la problemática del conflicto armado, como es norte de Santander, ahí sí es donde más pues se presentan este tipo de inconvenientes.
1: Es que yo le acepto, dígame Ricardo.
0: No, lo que dice Alejandro es totalmente cierto, algo es la realidad de estar en la comodidad detrás de un escritorio aquí
1: pero
0: por ejemplo lo que sucedió con Cristian y lo que cuentan de Norte de Santander creo que es un secreto a voces lo que está sucediendo en el Catatumbo, que se volvió una zona de libre comercio de superpacientes.
1: Se volvió el chacho allá, sí, Ricardo. El que más tenga fuerza es el duro.
0: Sí. Y así no es. Es complejo hacer periodismo así y denunciar. Y mire, por ejemplo, periodistas acá que han ganado premios de Nacional de Periodismo, ¿sí? Por el tema de los carrotanques y descubrir otras tantas cosas. Se hace periodismo, pero se pone en riesgo la integridad, se pone en riesgo la seguridad.
1: No, es que mire, Ricardo, es que no es la seguridad del solo periodista, es su familia. Es que mire este muchacho Cristian, que estuvo en Antioquia. Nosotros hacemos el oficio del periodismo, ¿cierto?
0: Sí.
1: Pero también hay periodistas que están hoy demandados y denunciados. 108 periodistas para traerlo aquí, en el caso del señor Abelardo de la Espriella. Entonces, esto se volvió una labor difícil. Pero este muchacho Cristian Herrera ya se había ido del país por eso.
7: Sí, estuvo un tiempo
1: en Chile.
7: Y en España también.
1: Y en Chile y en España por lo mismo. O sea que uno se puede venir a defender de qué o cómo se defiende un periodista. A no ser que sea usted el director, como bien lo saben los políticos, de grandes cadenas para que le pongan un esquema de seguridad inmenso. Y el resto... No permitiremos la impunidad, dice la Defensoría del Pueblo. Esto no lo sabemos de memoria. Investigaciones exhaustivas. Esto no lo sabemos de memoria. Cristian Herrera es una persona común. Y se acuerda el año pasado también. ¿Y cuántos van? Esto es muy difícil. En la medida que las autoridades no se comprometan a que los periodistas pueden ejercer su profesión o su oficio con seguridad. Yo creo que esto aquí ya no le... Llamamos a la FLIP otra vez y miramos cuántos han matado este año, cuántos han muerto en los últimos tiempos, y aquí no pasa nada. ¿Dónde están las autoridades? ¿Dónde están? Pasan de largo. Yo sí le digo la verdad, a mí me da mucho temor aquí, y eso que aquí contamos las noticias a nuestra manera, ¿no, Ricardo?
0: Así es, sí, señor.
1: Pero váyase usted a otro lado, por allá en el monte, como bien lo dice Alejandro, donde están investigando corrupción constante y continua en este país. ¿Cómo lo hacemos? Pues a Cristian Herrera y a su familia, que lo asesinaron el sábado 6 de junio en el barrio Quinta Oriental de Cúcuta. Alejandro, en una ciudad.
0: Sí. Andrés,
1: y, en una ciudad.
0: Y acabamos de pasar también el suceso del periodista en Medellín. Sí. Entonces, ya cada vez. No,
1: ya, ¿cuál es la garantía, sí, Ricardo? ¿Cuál es la garantía? No hay ninguna. No sé, Germán, si quiere opinar.
3: Es muy lamentable, y más cuando hay un precedente no sé si fue el año pasado, que asesinaron a otro periodista en las mismas circunstancias. Y también es lamentable que las denuncias están de la mano de algunos actores políticos de la región o nacionales. Y a propósito del periodista que fue asesinado anteriormente, no se ha conocido que esa investigación avance. Entonces
1: no pasa nada.
3: No ha pasado nada, tristemente no ha pasado nada. Seguimos lamentando, seguimos ofreciendo recompensas, anunciando investigaciones exhaustivas, y los periodistas siguen cayendo bajo el poder de las balas.
0: Andrés, en la cuenta oficial de la FLIP, la Fundación para la Libertad de Prensa, hay muchos trinos acerca de lo que fue la vida y obra, carrera, legado de Cristian, ¿sí? Entre algunos apartes dice: Cristian fue pieza clave para comprender y denunciar las condiciones del periodismo en Norte de Santander. Con su ayuda logramos identificar riesgos y acompañar a periodistas que enfrentan amenazas, opresiones o agresiones. También cierra esta extenso cantidad de trinos, dice: por otro lado, le solicitamos a la Fiscalía Col que investigue el asesinato de Cristian bajo la hipótesis prioritaria de su labor periodística, conforme a los lineamientos de la resolución 119 del 2026. Esa es la cuenta oficial de la FLIP.org, Fundación para la Libertad de Prensa.
1: Imagínense, eso está pasando en Colombia con el periodismo. Ahora falta ver si las autoridades determinan y no se quedan en investigaciones exhaustivas. Estamos en ASB Noticias 6 AM.
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1: Señor, usted me hizo acordar de una persona que estábamos en una vez en una conferencia y se está desperezando con el brazo derecho.
3: Ah, y veo que estaba levantando.
1: Y entonces él se está desperezando, le dijo el conferenciante, le dijo: el señor tiene una pregunta. Dijo: no, me estoy desperezando. Si fuera pregunta, lo haría con la izquierda.
0: Me hizo, yo tengo un amigo que
1: lo vi como con impulso. Y
0: yo tengo un amigo que le pasa lo mismo, pero en los restaurantes.
1: Sí, pero ¿va a pedir la cuenta?
0: No, ¿me está llamando? No. Cuando lo llames con la izquierda.
1: Eso suele pasar, ¿no? Bueno, nos estamos riendo a esta hora de la mañana. Como se debe estar riendo ahorita el señor alcalde de Chiquinquirá, Ricardo.
0: ¿Por qué, Andrés?
1: Pues imagínese que al señor alcalde de Chiquinquirá le declararon un día festivo. Y ese día nos acaba de decir el doctor Enrique Gómez, presidente de ACOBA, que le favorece más a Chiquinquirá que a Bogotá. ¿Cómo le va, señor alcalde Jefferson Leonardo Caro? ¿Cómo está usted?
10: Muy buenos días para usted, Andrés, para todos los oyentes. Muy bien, muy contentos, como usted bien lo decía. Pues con esta noticia, obviamente, va a ser de mucho beneficio para nuestra ciudad.
1: Bueno, esta decisión la tomó el gobierno del presidente Gustavo Petro, pero ustedes habían trabajado con él la idea, o cómo fue el tema, o los cogió por sorpresa, ¿qué pasó?
10: Bueno, esta es la ley 2578 del 1 de junio de este año, o sea, hace muy poco. Es una ley que no solamente involucra el día festivo, sino también unos temas de infraestructura que pueden servir muchísimo, no solo para Chiquinquirá, sino para la región. Se venía trabajando con el representante Wilmer Castellanos sobre esa ley en el tema de infraestructura. Y en una reunión que tuvimos con el trío de la comunidad dominicana, que es el padre Juan Ubaldo, pues salió la idea de que qué tan difícil sería tener un festivo en honor a la Virgen de Rosario de Chiquinquirá. Yo le dije: pues la verdad no tengo conocimiento, pero pues hagamos la gestión. Hablamos con el representante, él la alcanzó a incluir dentro de la ley que ya se venía trabajando, y bueno, por bendición de Dios, como les digo, el 1 de junio ya fue sancionada por el presidente. Es una ley que, como les digo, incorpora también temas de infraestructura, la doble calzada de Zipaquirá a Barbosa está involucrada ahí, que es una necesidad apremiante, es una vía que tiene bastante inconvenientes en cuanto a accidentalidad, los índices de accidentalidad son muy altos. Serviría para el Chiquinquirá, pero obviamente para ese corredor vial hasta Barbosa. Acercaría mucho a la capital del país, a Chiquinquirá también, y bueno, eso generaría mucho beneficio para todos los municipios que son aledaños. Hay otro tema que es la transversal de Boyacá, que es la vía que viene de Puerto Boyacá, pasa por Otanche, por todo el occidente, pasa por Chiquinquirá hacia Tunja. Esto también acercaría demasiado, porque pues obviamente estamos hablando de Antioquia y de otros departamentos o municipios de ese departamento, y estaría muy cerca. Eso también está incorporado dentro de la ley, está incorporado algunos temas de infraestructura a nivel local, como es lo que tiene que ver con temas de agua, y pues nos sirve muchísimo algunos pues proyectos que tienen que ver con esto. Entonces, pues muy bendecidos, porque pues obviamente ahí lo que se pretende es incorporar algunos recursos al presupuesto en el marco fiscal de mediano plazo, que ahí se hablan aproximadamente 10 años. Es una herramienta que tendríamos para poder hacer esas gestiones y que esas obras se hagan realidad, porque pues obviamente es la ley, pero es la herramienta que tenemos para poderlo lograr. Y el festivo pues obviamente es decretado el 9 de julio, que es la fiesta de Nuestra Virgen de Rosario de Chiquinquirá, pero pues no siempre caerá en la fecha que es por la ley de Emiliani, sino que pues en este caso se pasa para el lunes 13. El primer festivo lo vamos a tener este año, ahorita en el mes de julio, el día 13, que es el lunes, donde esperamos ojalá la presencia de muchos turistas que vengan, conozcan a Chiquinquirá, los que no conocen y los que conozcan que vengan a visitar a Nuestra Virgen, a la Basílica también, y pues lo que tenemos para ofrecerles.
1: El 9 de julio va a ser jueves, Germán. Sí. Y entonces, como apareció un señor Emiliani hace rato, lo pasan para el lunes 13.
3: Raimundo Emiliani Román.
1: Sí. Y da la casualidad de que el 20 de julio es lunes también.
3: Eso le iba a decir. Estaba pensando en eso.
1: Entonces, a propósito, le va a ir muy bien en gastronomía y todo lo que tiene que ver a Chiquinquirá.
0: 13 en junio y 2 en julio.
1: Sí. Nos está matando. No, eso decía otro. Entonces, señor alcalde, voy a esperar a mis compañeros dos preguntas más. Y al final de la pregunta voy a hablar con usted internamente, ¿vale? Sí, me quedo con usted hablando internamente. Usted, Germán René Jiménez.
3: Alcalde, ¿ustedes han alcanzado a presupuestar cuánto se incrementan las ganancias, las ventas, el turismo? ¿Cómo está la situación actualmente? Es decir, sin ser un festivo en honor a la Virgen.
10: No, esos datos no los tenemos. En algún momento quisimos medir la cantidad de personas que venían a Chiquinquirá, porque dentro de esos hay un proyecto que estamos trabajando también, que es la modernización de la Plaza de la Libertad, que es ahí el epicentro, la sala de recibo de todos los turistas. Pero entonces nos pedían que cuántos turistas venían al año, obviamente pues que son cifras que no tenemos cómo medirlas, cómo cuantificarlas, pues de pronto con el transporte es público, con los buses que llegan al terminal y eso, se tiene una cifra tentativa, pero pues hay mucha gente que viene en carro particular, entonces medirlo es muy difícil. Incluso tratamos de adquirir algunos elementos tecnológicos para poder medir y saber exactamente cuántas personas vienen a Chiquinquirá, pero sabemos que a raíz de esto va a venir mucha más gente. El día que salió la noticia, pues eso fuimos noticia incluso internacional por el festivo, más que por temas de infraestructura, por el festivo, y pues mucha gente se interesó en eso. Me llamaban algunas personas que estaban interesadas en unos temas que tienen que ver con la promoción de turismo, y pues ahí uno se da cuenta el impacto que puede generar esta fecha. No sabemos exactamente cuántos, pero sabemos que sí se va a incrementar mucho y se va a dinamizar la economía indudablemente.
1: 6:55 en Cali. Andrés, ¿usted va a ir a Chiquinquirá o no?
6: Sí, señor, y es precisamente esta pregunta del doctor Muñoz, que tiene ya planeado precisamente visitar Chiquinquirá y su pueblo, no natal, pero sí el de nuestro abuelo, que queda en Saboyá, camino hacia pasando Chiquinquirá, obviamente. Alcalde Jefferson Leonardo, precisamente cuál es la oferta turística, hotelera y gastronómica, sobre todo para aquellas personas que se preocupan mucho y que nunca han ido en ese hermoso sector de nuestro país, más allá de visitar, lógico, la Catedral de Nuestra Señora.
10: Bueno, es bien importante. Miren que pues uno piensa que a Chiquinquirá la conocen todo el mundo y no es tan así. Tenemos que promocionar mucho más, obviamente, nuestro municipio. Esta ley va a lograr también que eso se vaya dando. Nosotros hemos venido trabajando desde el comienzo de la administración municipal para poder organizar el tema turístico, porque esta zona, lo que es, por ejemplo, el occidente, tiene algo que ver con el turismo por la Esmeralda y por sus paisajes y por su clima, pero hacia el lado de Villa de Leyva, Tinjacá, Ráquira, son municipios muy cercanos, y esto se vuelve un corredor turístico. Chiquinquirá pues no puede quedarse atrás, y lo que estamos tratando es de organizar todo lo que ustedes dicen. Por ejemplo, el tema de hoteleros, de hoteles, ustedes pueden entrar a la página de la alcaldía y ya pueden tener información sobre la oferta en cuanto a hoteles, en cuanto a restaurantes. Hemos tratado de hacer seguimiento y de hacer control para que el servicio sea mucho mejor y que el turista que venga pues quede también conforme y contento de la atención que se les brinda a nuestro municipio. Se está tratando de trabajar también sobre oferta turística en cuanto a la parte rural, posadas rurales, que también son muy importantes, donde algunos les ofrecen algunas experiencias. Por ejemplo, en una hay un búfalo, hay avestruces, hay restaurantes, hay boogies, en otro hay unas terapias con hielo. Bueno, se está empezando a diversificar esa oferta y esas experiencias que son las que piden los turistas, que no solamente sea un tema de turismo religioso, venir a visitar la Basílica Nuestra Virgen, también la Iglesia de la Renovación, que fue pues donde se renovó el cuadro, sino buscar, ahorita se está adecuando el Parque Juan Pablo II, que este parque pues corresponde su administración a la CAR. Hace 40 años el Papa Juan Pablo II vino a Chiquinquirá, este año hace 40 años, y pues ahí se hizo una misa campal. Este año, el 3 de julio, se va a hacer una misa campal. Se está recuperando el parque, porque también es una experiencia donde la gente puede venir a visitar donde estuvo el Papa Juan Pablo II. Entonces estamos tratando de mostrar algo diferente, de diversificar y buscar alternativas para que el turista venga y tenga experiencias enriquecedoras en su visita a nuestro municipio.
1: Bueno, señor alcalde, ¿alguien más de la mesa de trabajo con pregunta para el señor alcalde? Porque si no, entro a hablar directamente con él.
0: Religiosamente, doctor alcalde, ¿qué significa que se haya reconocido este festivo? Sabemos de el arraigo, sabemos de lo fuerte que es la familia, las creencias en esa región, pero la connotación de que este festivo sea reconocido a nivel nacional.
10: Bueno, Chiquinquirá es la cuarta ciudad más poblada del departamento, después de Tunja, Duitama y Sogamoso. Viene Chiquinquirá, es una ciudad de quinta categoría, con necesidades tal vez de una de tercera o cuarta categoría. Tenemos alrededor de unos 70.000, 80.000 habitantes con población flotante por ser cabecera de la provincia, y Chiquinquirá pues ha crecido, indudablemente, eso no lo podemos negar, por el tema turístico en cuanto a lo religioso. Es lo que ha hecho de Chiquinquirá que sea reconocida, más allá de los credos que pues profesan muchas personas, y el respeto hacia eso ni más faltaba. Pero Chiquinquirá ha crecido bastante. Como les decía, incluso el Papa Juan Pablo II vino a Chiquinquirá, fue por la Virgen. El Papa anterior también no alcanzó a venir a Chiquinquirá, pero recibió a la Virgen en Bogotá. Entonces, pues, eso no lo podemos ocultar. Es algo que ha hecho crecer a Chiquinquirá. El tema religioso mueve muchísimas personas, mueve muchísimas familias. Y, bueno, el hecho de que se haya pues decretado este festivo pues le da mucho más realce a lo que ha sido el tema de Nuestra Virgen de Rosario de Chiquinquirá, que no solo se conoce aquí en Colombia, sino hay muchos devotos de Venezuela, de países cercanos, incluso de fuera de Europa y de otras partes, pues obviamente también reconocen a Colombia por esto. Incluso este año hay una visita a Argentina, que se va a hacer una reunión precisamente de ciudades que tienen esa representación en cuanto al tema religioso, y Chiquinquirá es uno de los invitados. Entonces, pues, obviamente, esta fecha o este festivo, pues, es como reiterar la importancia que tiene la Virgen de Chiquinquirá, la reina y patrona de Colombia, como se ha determinado.
1: Pues, señor alcalde, le agradezco al aire, ya lo vamos a encontrar por el interno, que nos haya permitido esta entrevista a propósito de ese festivo que para ustedes va a ser muy importante y que, por supuesto, la gente invitamos a que vaya a la ciudad de Chiquinquirá, que es un paso importante y una vía alterna para unir el departamento de Boyacá y los Santanderes con la ciudad de Bogotá. Doctor Jefferson Leonardo Caro, gracias por estar con nosotros, ya lo atiendo internamente.
10: Bueno, muchas gracias a ustedes, Dios los bendiga, y esperamos a todas las personas que vengan a nuestra ciudad, estaremos muy atentos a recibirlos y a que su permanencia en nuestro municipio sea lo mejor posible. Dios les... Gracias.
1: Gracias, doctor Jefferson. Y hasta ahora comienza la Casa del Mundial, a dos días de empezar el Mundial. ¿Y a cuántos juega Colombia? ¿A cuántos días está para que juegue Colombia?
7: Por ahí aproximadamente 6-7 días más.
1: En 6-7 días comenzará mi Mundial, Casa del Mundial.
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0: Amigo, buenos días, ¿cómo están? ¿Cómo están? ¿Cómo están? Sí, señoras, sí, señores, 9 de junio, faltan dos días para que comience FIFA 2026, y este programa de la Casa del Mundial es presentado por el Seguro de Depósitos de Fogafin, la mejor defensa para tus ahorros. Les voy a contar los titulares hoy en la Casa del Mundial. De la mano de James Rodríguez, la selección Colombia ganó 2-0 frente a Jordania. Se vieron nuevas caras, algunos que no nos explicamos por qué están en la selección y otros que cada día ratifican más el por qué han sido llamados por Néstor Lorenzo. También se presentaron varias cosas. Un árbitro que le fue impedido el ingreso a Estados Unidos, se lo vamos a contar. También, mientras en México reciben con fiestas, bailes folclóricos en las afueras de los hoteles la concentración de los equipos que van llegando, pues en Estados Unidos están recibiendo con requisas intensas a los jugadores de ciertas delegaciones. Entre tanto, frío, totalmente frío en Canadá. También les estaremos hablando a lo largo de esta emisión en la Casa del Mundial, que Irán enfrenta un problema inesperado, dificultades migratorias antes del Mundial. La fiesta del Mundial será tan grande como los partidos. Las ciudades sede están organizando festivales, conciertos y fanzones para convertir el torneo en una experiencia similar al Super Bowl. Escuchen esta. Estados Unidos ya reveló que la MLS quiere aprovechar el Mundial para darle ese espaldarazo, ese empujón que le falta a su liga y cambiar la historia del fútbol en los Estados Unidos. Amigos, bienvenidos en la Casa del Mundial. 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
0: Integramos a las ciudades. Me imagino que están ávidos, ansiosos de hablar de la maravillosa presentación de James Rodríguez y los dirigidos por Néstor Lorenzo, que dio cuenta de Jordania ahí en un solo pie, con la mano en la cintura. ya me están mirando acá en la mesa de trabajo. Arranco con usted, mi estimado Andrés Muñoz en Cali.
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6: No se le olvide, mi estimado Ricardo, nuestro contador, nuestro conteo precisamente, que está en asbradio.com. 2:06:59:54 para que arranque la mejor fiesta del fútbol en todo el mundo. Y le llegó esta invitación, don Ricardo. Ponga atención, se le envía directamente el presidente Trump. Los invito a mi casa para una fiesta. Eso sí, para venir deben cubrir todos sus gastos. Desde sacar una visa para entrar a Estados Unidos, el transporte aéreo y terrestre, su alimentación y estadía. No los voy a alojar ni a ofrecerles bebidas. Es en pleno verano, hará mucho calor, les advierto, pueden venir. Pero ni piensan en quedarse, más tiempo es necesario para la fiesta. De lo contrario, lo reportó las autoridades. ¿Qué tal la bienvenida del presidente de los Estados Unidos, Ricardo?
0: Bueno, traigan olla.
6: ¿Traigan olla?
0: Sí, traigan la olla, pero traigan la llena porque no le van porque a dar aquí nada. No hay nada. Pero va a ser una fiesta, va a ser una fiesta la que se va a vivir en el Mundial. Y sí, acá tienen las reglas. Si les dan permiso por tanto tiempo, pues que así sea. Nos vamos a saludar a nuestro amigo John Freddy López en Medellín.
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10: Buenos días, Ricardo, el compañero. Sí, lo que dice Andrés. De hecho, por aquí el titular de CNN en español dice: vengan, pero váyanse rápido, dijo Trump. Ah, qué cuca de invitación, como decimos los paisas. Bueno, por otro lado, Uzbekistán, primer rival de Colombia en el Mundial 2026, hizo sufrir a Países Bajos en su último partido de preparación. ¿Qué le espera a Colombia? Ya más adelante les vamos a contar este titular.
0: Tiene usted toda la razón, apenas 2-1 fue ese marcador, y los que creen que Uzbekistán es fácil y todo, hay que jugarlos, y más en esta fase.
1: Yo dije cómo quedaba ese partido.
0: Señoras y señores, vamos a saludar a usted, don Andrés, bienvenido a la Casa del Mundial, director.
1: Muchas gracias, Ricardo, un abrazo para Fogafín, que nos está atendiendo hoy y nos está acompañando desde el día de hoy. De antemano doy las excusas al Mundial de Fútbol.
0: ¿Por qué?
1: Porque fue designado el árbitro colombiano Nicolás Gallo.
0: Ay.
1: Doy excusas, de una vez doy las excusas, qué pena.
0: Dios mío, y hay pretemporadas acá.
1: Y de primero nos van a ver, ¿ah? En el partido México-Sudáfrica, y el técnico va a ser, el árbitro central va a ser Sampaio, ¿no? Wilton Sampaio, que es un árbitra, pero venga. Pues quiero una gallo, doy antemano excusas, Sara, excusas.
6: Pero Ave María, pero, nada, no, pues es nuestro representante.
0: Pero
6: dejemos esto, lo que pite, pero primero, pero, dejemos, pero, lo que.
1: No, no va a pitar, trabajo, afortunadamente.
0: Pero esto puede ser.
6: Dejemos que haga su trabajo.
0: Pero primero. Esto puede ser bueno, Andrés. Porque ¿por se qué? Puede marcar un precedente y que el mundo vea lo que sufrimos a diario.
1: Que chupen
0: en la Casa del Mundial. Su saludo, su titular con los buenos días desde Bogotá, Alejandro Cortés.
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7: Y anoche la selección española de fútbol cerró su preparación, o por lo menos su programación de amistosos. Disputó un partido frente a Perú con una victoria 3-1. Utilizó lo que prácticamente podríamos decir es la base o la titular con la que intentará debutar, teniendo en cuenta que no va a poder contar con Lamine Yamal para los primeros dos compromisos. 3-1 el marcador final, anotaciones de Michael Oyarzabal, Pedri y un autogol del portero del Deportivo Cali, de Pedro Galese. Victoria 3-1 para los dirigidos por Luis de la Fuente, que cierran su programación de amistosos con victoria en territorio norteamericano.
0: Son las 7:08 y nos vamos para la bella, para la hermosa, para Barranquilla. Después le voy a preguntar la fiesta, me imagino que ya comenzó carnaval anticipado.
1: Yo creo que Fran ahorita está diciendo que buenos días.
0: O buenas noches,
1: no, ¿cómo amaneció?
0: No sabemos si no durmió.
1: Dijo, aquí seguí de largo, dijo.
0: Fran Zambrano desde Barranquilla en la Casa del Mundial.
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14: Muy buenos días, sí señor, pasamos de largo, imagínate este carnaval prendido aquí, ¿no? Apenas llegó. Bueno, pero como estamos en el tema, eso lo vamos a dejar para después, ¿no? Sí. Ahora estamos en el tema del Mundial, y hay una pregunta, muchachos y todos nuestros oyentes, ¿qué tan bueno es que los partidos amistosos se hagan una hora antes de comenzar el Mundial? Porque es que y se lo digo por esto, Julio César Enciso de Paraguay salió llorando en camilla ante ese partido ante Nicaragua, en el amistoso ante Nicaragua, y hombre, Su recuperación va de 2 a 3 semanas. Ese es por parte de Paraguay. Imagínese la cara de Gustavo Alfaro, el director técnico. Otro también, en un amistoso, nada menos contra Egipto, el equipo brasileño, Wesley Vinicius. Pues también durante el partido contra Egipto, vea, el lateral derecho de la Roma de Italia, lesionado y se pierde el Mundial. ¿Qué tan buenos son esos partidos amistosos unas horas antes del Mundial? Esa es la pregunta.
0: Totalmente correcto, en lo cierto, nuestro amigo Frank Zambrano desde Barranquilla.
1: De acuerdo.
0: Porque quedan amistosos, ¿sí? Colombia jugó el domingo, pero escuchen esto. Esta noche va a jugar Argentina contra Islandia, ¿sí? Y por ejemplo, el próximo miércoles Portugal se va a ver las caras contra Nigeria. Les vamos a contar toda la fecha. 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
15: 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Cambio de frente. Nos movemos a otro sector de la cancha.
0: Y este otro sector de la cancha está listo para hablar de lo que fue Colombia 2, Jordania 0. Vamos a tener un minuto para que ustedes hagan su editorial de lo que fue el partido de la selección Colombia, que de la mano de James Rodríguez encontró la victoria. Vimos variantes, vimos 2 porteros, 11 cambios, vemos muchas cosas. Vamos a ver qué les dejó el Colombia-Jordania y el cambio de frente es presentado por el Banco Agrario de Colombia.
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0: ¿Listo para su minuto de fama? Voy a ir con usted, mi amigo Andrés Muñoz de Cali, para que en un minuto nos cuente sus impresiones de Colombia 2, Jordania 0.
6: Bueno, es cierto que James Rodríguez hizo un partido bueno. Fue la figura, sí, es verdad. Pero me queda algo claro, mi estimado Ricardo Martínez. Y esto sí es culpa del técnico. Ahí no hay nada que hacer. Colombia no tiene sino la opción de James Rodríguez. Mejor dicho, si a James le pasa algo, como dice popularmente, pailas, nada que hacer. No hay alternativas, Juan Fernando Quintero no es el jugador a reemplazarlo, mucho menos el señor Carrascal, no hay nada que hacer. Acá nos toca despegarnos de los Santos y rogar que al señor James Rodríguez no le pase absolutamente nada, que no le duela ni una uña siquiera. En cuanto al arquero, es cierto, hubo variantes, pero me dejó muy, muy mal sin sabor ese errorcito terminando el partido del señor Montero. Por poco y nos cuesta un gol. Ya, ojalá si tiene la oportunidad en el Mundial, que lo dudo mucho, la verdad, lo dudo mucho, pues no vaya a cometer ese error de finalizando el partido frente a Jordania. Listo, no tengo nada más que decir.
0: Muy bien, muy bien, muy exacto su minuto. Muchas gracias, señor Muñoz. Misma dinámica, nos vamos con un minuto desde Medellín, John Freddy López.
17: Andrés dice como un juez, como en un juicio, no tengo nada más que decir. Bueno, la selección Colombia frente a Jordania, pues recordemos que ganó pues con estos goles de John Arias, y lo que dice Andrés, sí, se apoyó mucho en James, sobre todo pues con esa asistencia que dejó pues Arias ahí en posición para definir en el segundo tiempo, en el minuto 54, 55, si no estoy mal. Jordania que intentó pues como presionar y complicar, no tuvo pues como mayores oportunidades. Y la buena sensación que dejó pues como la selección Colombia de cara al Mundial es que es una selección Colombia muy compacta y que pues puede, digamos, generar muchas opciones si se trabaja así en equipo.
0: Muy bien, muy correcto su minuto. Le sobró tiempo, me da tiempo para preguntarle al profesor Juan José Peláez ¿Qué fue lo que pasó ayer, profesor? ¿Y cómo sigue la manito, profesor Peláez?
10: Hombre, con los buenos días para usted, Andrés, y para todo el equipo. Un saludo especial, hombre. Hombre, sí. Tiraron una piedra desde una cabina donde yo estaba en el estadio. Le cuento que casi quedo sin dedos. Es más, mis compañeros me decían que era el Germán Vargas Lleras del deporte. ¿Cómo le digo?
0: Es complicado. Recuperación.
10: Ahora, muchas gracias, hombre. Ahora, yo creo que la única que sabía el partido del domingo que jugaba Colombia era la hija de Pez. Un abrazo.
0: Nuestro amigo John Freddy López, que lo hace bastante bien en Medellín. Nos vamos con su minuto de análisis presentado por el Banco Agrario de Colombia. Nos vamos para Barranquilla con Frank Zambrano.
14: Bueno, mi minutico, en esta alegría festiva que tenemos. Estamos de puente festivo aquí hoy en Barranquilla. Ya sabía, ¿no? Bueno, le comento que la selección Colombia ya tiene que tener concreto Lorenzo. En este partido, en el primer tiempo con una nómina, en el segundo con otra, que es lo que el reglamento en estos partidos amistosos. Y de esas dos, tienen que sacar una, porque recordemos que para mí el segundo periodo fue más ofensivo, más recuperación, no sé. Estuvo con mayor, o le dio más oportunidad el equipo contrario. En todo caso, mis amigos, ojalá que nos vaya bien en la selección Colombia, porque no me convence todavía. Vamos a ver, ojalá nos vaya bien, porque es que no podemos tener una selección de altibajos en un partido. Hay que ser constante. No podemos tener una selección de que nos estén dominando y que de pronto salga un chispazo y se hagan las jugadas, en este caso los goles. No podemos continuar así, porque vamos a encontrar equipos de alto nivel europeo, selecciones de alto nivel y de mucha exigencia, de modo que no podemos estar con estos altibajos en un partido.
0: Gracias, desde Barranquilla, Fran Zambrano para Bogotá con el Banco Agrario de Colombia, recorriendo toda Colombia. Su minuto, don Alejandro Cortés.
7: Bueno, yo quedé muy contento con la presentación de Colombia, si bien el equipo de Jordania no mostró resistencia, un sparring bastante débil, hay que decirlo. Pero con las cosas, en la formación titular Gustavo Puerta, creo que se ganó y le quitó el puesto a Richard Ríos. Duda en la parte derecha. Daniel Muñoz no responde, Santiago Arias hizo una asistencia, entonces ahí está como la duda, quién sería el debutante. Mientras que en los puntos altos de Colombia, yo todo lo contrario, el señor Andrés Muñoz, la gran figura del partido y la alternativa de James Rodríguez es el señor John Arias. Él puede jugar como extremo o como interior. James Rodríguez no fue la gran figura del partido, señor André Muñoz, fue John Arias, que marcó un doblete y de deportiva con la selección Colombia. Mientras que sí me preocupan dos cosas: la alternativa en los centrales, no me convence Willerdita, lo veo apresurado, descoordinado, incluso hasta impreciso. Y John Córdoba, el único jugador que no sumó minutos en ninguno de los dos amistosos, pero el director técnico dice que está perfecto. No sé, pero no ha jugado John Córdoba.
0: Muchas gracias, señor Alejandro Cortés. Jordania 0, André Ruiz.
1: No vi el partido, yo no pierdo tiempo viendo ese partido, pero simplemente quiero hacer un comentario. El señor de Cali se goza un error de Montero, espero que comente igual de los errores del señor Fernández allá en ese arco de América. Y dos, para el señor Alejandro Cortés es directamente proporcional lo que para mí es Montero con el señor Vargas. Él no puede ver al señor, él no quiere ver sino a Portilla. El otro jugador no lo quiere ver en la selección. ¿Quién? Colombia. ¿Usted?
7: No,
1: por eso Puerta.
7: Y hizo un partidazo.
1: Por eso.
7: Ganó la titularidad.
1: Por eso. Ya se la ganó para él.
7: Sí, correcto.
1: Porque él, al otro muchacho, ¿cómo se llama el otro muchacho?
7: Richard Ríos.
1: Richard Ríos no lo puede ver.
7: No es malo.
1: No lo puede
7: Nunca
1: ver.
7: Nunca ha dicho que es malo.
1: Entonces,
7: sino que
1: no se lo puede ver.
7: Entonces,
1: Puerta. Como es directamente proporcional para usted, entonces Puerta es el mejor que Richard Ríos. Para mí es más Montero que Vargas. Y espero que lo respeten. Claro, no vi el partido porque don Andrés Muñoz, gracias por ser el defensor del pueblo, doctor Muñoz. Muy amable.
0: Muy bien, muy exacto su minuto. Voy con el mío, con el Banco Agrario de Colombia, saludando a toda la gente que nos ve por Facebook, YouTube, Twitter, Twitch, Instagram, TikTok y Kick de @ASB Noticias. Y a los que nos escuchan en Colombia, señal AM de Colmundo Radio, la radio que te acerca. Bueno, arranco. Para mí hay jugadores que realmente no entiendo por qué están en la selección. Usted sabe que en Cruz Azul dicen que quedó a pesar de Dita y de otro jugador que también
1: a pesar de ellos,
0: sí, es tan bueno el Cruz Azul que quedó y ahí se vio reflejado. Totalmente erróneo, Dita. este jugador puerta malos pases, no aporta, y realmente se le vio la cara cuando entró Richard Ríos, se vio otra defensa. Lo mismo pasó en la lateral derecha. El titular debe ser Santiago Arias por encima de un intrascendente Daniel Muñoz en 45 minutos. En 3 minutos ya había hecho más que lo que hizo Santiago Daniel Muñoz en 45 minutos. Ahora, le voy a decir algo a Lorenzo. ¿John Arias? Sí, pero usted no puede recostar a John Arias

0: Y a Luis Díaz por la banda izquierda y a poner a James por la derecha. No, James es tan buen jugador que se sale de esa zona y viene al interior para poner la habilitación y poner asistencias que cambiaron la historia del partido. Bien por James, mal por el profesor Lorenzo. Y a revisar, pues ya nos vamos con jugadores como Portilla, Dita, Gustavo Puerta, pero bueno, eso es lo que hay. Esperemos que le vaya bien a la Selección Colombia. 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
0: Bueno, y nos vamos con las noticias del Mundial. Vamos a hablar de los amistosos que se presentaron, Alejandro, a lo largo de este fin de semana. 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
0: Bueno, ¿cómo le fue a los equipos este fin de semana? El viernes, la República de China le ganó 1-2 a Singapur. También tengo que contarle que Canadá, uno de los anfitriones, no pudo con Irlanda, empató 1-1. Eso fue el viernes, Alejandro.
3: Sí, señor, y por el lado de este continente, por los sudamericanos, les fue bastante bien. Más allá de la victoria de Colombia frente a Jordania, Ecuador también cerró su preparación con una victoria, 3-0 frente a Guatemala, mientras que Argentina, 0-0 Honduras, con un récord, más de 91.000 personas asistieron a este compromiso amistoso. Cosa contraria en lo que pasó entre Dinamarca y Ucrania, ¿no? Que terminó ganando Dinamarca, pero el partido terminó suspendido porque otra vez se volvió a desplomar Christian Eriksen, nuevamente jugador que vimos en una Eurocopa pasada, pues sufrir un paro cardíaco en esta oportunidad. Por fortuna no pasó a mayores, pero otra vez un susto para el fútbol mundial y sobre todo para sus compañeros de Dinamarca.
0: Complejo, ¿no? A pocos días, como lo reseñaba Frank, estos amistosos. Es una tromba. Bélgica 5, Túnez 0. Ojo con Bélgica. El anfitrión Estados Unidos perdió 1-2 frente a Alemania, mientras que, por ejemplo, equipos como Brasil le ganaron 2-1 a Egipto y Venezuela perdió 1-2 frente a Turquía. Argentina 2, Honduras 0. Estos, los partidos, como les digo, de semana, el sábado, porque ya la selección argentina vuelve a jugar esta noche. El domingo, aparte de Colombia 2, Jordania 0, Marruecos 1, Noruega 1. ¿Qué otro partido estoy viendo por aquí? A ver, para reseñar, Francia 3, Irlanda del Norte 1. Y reseñábamos, ¿no? Que Uzbekistán le complicó la vida 2-1, perdió frente a Holanda y Países Bajos.
4: Holanda, que el señor de Gales dice que está lista para ser campeón del mundo, le ganó. ¿Cuánto le ganó?
0: 2-1 le ganó a Uzbekistán.
4: Gracias.
5: Y ojo, ¿no? Entonces hay que transmitir el partido debajo de la mesa.
0: Y ojo, Andrés.
5: Muertos del susto.
0: Holanda empezó a ganar o Países Bajos 1-0. En el minuto 90-2, 1-1. Y en el minuto 90-8, penalti a favor de Holanda y 2-1 ganó.
4: Cogieron a Michitán cansaditos.
5: Sí, y Francia también perdió con Costa de Marfil en su momento y pues obviamente ya no va a llegar. No,
4: tranquilo, pero
0: dices Colombia perdió con Francia y estaban pidiéndole el cambio de técnico.
5: Exacto, sí. Entonces.
4: Tranquilo, solo sé que esa camisa morada no sigue después del Mundial, ya listo.
0: No, pero ya la
5: vino
0: cambió.
5: Vino tinto.
0: Ya la cambió.
4: Vino tinto, como la llamen. Ya comenzaron a abandonar.

0: Perú 1, España 3.
1: Oye, Frank calladito, ¿no?
0: Sí. Mi amigo Frank, ¿qué nos vio en esta fecha? No, es que usted estaba viendo, era la final. ¿Usted qué le voy a preguntar de amistosos si usted estaba celebrando?
2: Empapado en el Atanasio.
0: Lo que fue la estrella número 12 del Yuyu del Junior de Barranquilla, mi estimado Frank.
3: Sí, señor. No, y escuchándolo a ustedes, aparte hablando, no saliendo del tema de selección, pues vemos entonces que no viene simplemente la selección Colombia con dolores de cabeza de altibajos, tiene otras selecciones también, ¿no? Esto como que ese virus está brotando por ciertas selecciones.
0: Sí.
3: Bueno,
0: sí,
3: esperemos, ¿no? Esperemos a ver, porque en realidad resultados como la de Francia da como duda.
1: ¿Será, Frank, que algún día el director de este espacio nos dirá para usted cuál sería la alineación de Colombia?
0: Claro que sí, se le va a
1: preguntar. ¿Será que algún día
4: yo podré? Pero esa histórica no, más. Sí, esa ya está clara, ¿no?
3: Esa tiene que salir un día antes.
2: Montero y 10 más.
1: No. Montero, Sim James y 10 más.
0: No me desordenen el programa, por favor. Vamos a hablar de la selección previa a su debut. Pero hoy estamos con... Es que es mucha información. No nos... Voy a hablar con las directivas de ASB. Por 38 días no nos alcanzaron para hablar del Mundial. Ya estamos a dos y todavía hay mucho tema. Alejandro, contémosle a la gente los partidos que se realizarán hoy y mañana, porque todavía hay fecha. Ahora mi amigo Andrés Muñoz dirá, ¿pero por qué jugamos el domingo? Si Portugal jugó hasta el miércoles, perdimos días. Pero bueno, contémosle a la gente la jornada de amistosos, Alejandro.
4: Bueno, Colombia tendrá que estar muy pendiente hoy a las 11 de la mañana porque República Democrática del Congo a esa hora va a enfrentar a...
0: Buen tester.
4: Posteriormente, ya sobre las 12 del mediodía, va a jugar Hungría frente a Kazajistán, Rusia frente a Trinidad y Tobago, y ya en horas de la tarde, otro partido atractivo, el de Arabia Saudita frente a Senegal a las 6 de la tarde, y a las 8, Argentina enfrentando a Islandia e Irak, que se medirá a Venezuela. Esos son los compromisos para hoy.
0: Espera, ahí, porque en este momento China está enfrentando a Tailandia, en este momento se está jugando, para que no me lo deje a un lado, y sigamos a ir a las selecciones, esperemos que tengan buena participación en este Mundial, Alejandro.
4: Ya el día de mañana, sobre las 2:45 de la tarde, va a jugar Portugal frente a Nigeria, prácticamente siendo
0: partido
4: teloneros antes del debut mundialista. A las 3 van a jugar Inglaterra y Costa Rica, reviviendo ese encuentro que se dio en el Mundial de Brasil 2014. Partidazo. Y a las 7 de la noche va a jugar Bolivia frente a Argelia.
0: Bueno, Austria-Guatemala cerrará de amistosos. El jueves comienza el Mundial. ¿Quién lo diría? Ah, con la hermosa y flamante Shakira.
1: ¿Inauguraste, Ricardo?
0: Sí. ¿A qué hora va a ser la inauguración?
4: Debe ser sobre la 1 de la tarde el partido de México.
1: ¿Con el calor, hermano? ¿Con el calor? Ahí, ¿cómo es? ¿El cooling break?
4: Sí, momento de hidratación.
1: Sí.
0: Bueno, 11:30 de la mañana, hora de Colombia, estará el preludio, Andrés, y el partido, el inaugural, será a la 1 de la tarde. Que no me esperen en la casa, para almorzar.
1: ¿Sabe qué me está diciendo don Willy por el interno?
0: ¿Qué le está diciendo don Willy?
1: Que el jefe de logística se llama Jorge Barón.
0: ¿Ah, sí?
1: Sí, porque con el calor va a haber agüita para mí.
0: No, pero tiene que haber muchas. Sí, y pataditas van a haber muchas también, pero no de la buena suerte. Bueno, amigos.
1: No venga, Ricardo. ¿Sí, dos días, 5 horas. Perdón, 2 días, 4 horas, 59 minutos, 55. Para todo esto usted lo puede ver en la página.
0: Hay que ver la inauguración.
1: www.asbradio.com.
0: Hay ¿cómo? Que ver la inauguración, Andrés. Va a ser cosa de locos lo que vamos a ver en
1: el calor, Ricardo.
0: En el mítico Azteca. Hoy tiene un naming comercial. No, se llama el Azteca. 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
1: Andrés, ¿usted vio la llegada de los jugadores de Atlético Nacional al estadio ayer?
2: No, señor, no la pude ver.
1: Usted fue el que dijo aquí, el único que acertó fue el señor Germán René Jiménez. Sí. Dijo que Junior era campeón.
3: ¿Perdón?
2: Exactamente. Sí.
3: Yo también dije.
1: También dijo.
3: Que Junior ganaba en Barranquilla porque era lo lógico.
2: Dijimos,
3: acá se escandalizaron, ¿sí? Y que Nacional ganaba en Medellín, lo dije, pero que la diferencia de goles de Junior había sido abismal y que iba a ser campeón el Junior de Barranquilla.
1: ¿Qué fue lo que empate en Barranquilla?
3: Ah, sí. Y ganaba.
1: Y ganaba en Medellín.
3: Sí, hoy está. Ganó, pero no le hoy está muy en silencio.
1: Sí, lo oye. Este es más ventajoso.
2: El resultado no
1: es bien ventajoso, mano.
3: Sí, es bien ventajoso. Sí.
1: ¿Por qué no dice? Perdió 3-0 en Barranquilla y no le alcanzó.
4: No, perdió en Barranquilla y ganó en Medellín. Así fueron las cosas. En el global.
3: Era lo lógico, ¿no? Que los locales ganaran.
1: Señor. Yo he visto ventajosos y Alejandro.
3: Esos equipos que, que empatan de local y dicen, ya tenemos todo para cerrar de visitante. No. Usted de local tiene que ganar.
1: ¿Fran todavía está en Barranquilla? ¿Sí, Fran?
3: No.
1: Ya. ¿En Cartagena también rumbieron ayer?
3: Luis Manuel.
5: Sí, claro.
1: Nosotros
5: aquí también gozamos con el partido de Junior, con el campeonato de Junior en esta doceava versión. Y fíjese que en todo el departamento de Bolívar la policía estuvo atenta a la final de ayer con el partido entre el campeón Junior de Barranquilla y el Atlético Nacional, con más de 1500 uniformados desplegados para garantizar la seguridad antes, durante y después. Los operativos se desarrollaron en parques, establecimientos abiertos al público, zonas comerciales y demás lugares donde los aficionados se reunieron para seguir el partido, previniendo riñas, lesiones personales y hechos de intolerancia que pudieran afectar la convivencia ciudadana. Pero no fue necesario, el trabajo de la policía, porque los cartageneros amamos al Junior de la ciudad de Barranquilla y ayer estuvimos muy contentos con este triunfo.
1: Doctor Pedro Medellín, ¿usted qué equipo es hincha? Buenos días.
6: Yo afirmo que el Yuyu es mi segundo equipo.
1: No, venga, doctor Pedro.
3: ¿Tu segundo equipo?
6: No, yo soy como toca un hincha de Millonarios.
1: Como toca, como corresponde, ¿no? Doctor Pedro Medellín.
6: Sí,
1: como corresponde.
6: Como corresponde, sí, un buen hincha de Millonarios.
1: Y tiene razón,
6: mi segundo equipo ayer a veces que Millonarios no gana,
1: sí,
6: y que se le da oportunidad a otros equipos del país, y que por fortuna ese segundo equipo, que es también un equipo muy cercano, ha ganado esta vez de manera, pues con lujo de detalles.
3: Justo ganador.
1: Ya que doctor Pedro Medellín, usted dio en la vena del gusto. Primero, hinchas de Millonarios somos muchos aquí, bueno, muchos en la mesa, no, Ricardo Martínez y yo, y tratan del resto de Santa Fe, América, del Junior y tal.
6: No todo el mundo es perfecto.
1: Correcto.
6: Somos comprensivos. Sí. Somos. Y hemos tratado, sí, que ellos corrijan su equívoco. Sí.
3: No es fácil, doctor, pero...
6: No es fácil, no ha sido una tarea fácil. Sí. Pero no, hola, también Ricardo. No, equipos como el América, como Santa Fe. Además, Santa Fe se merecía estar en la final también, ¿no?
1: Yo digo lo mismo. Doctor Pedro Medellín, Ricardo, cuando tengamos el primer partido de Millonarios en el Campín, nuevamente lo invitamos.
3: Pero por favor.
6: Por supuesto, claro, sí. Pero por supuesto. Por supuesto.
1: Nosotros admitimos desde el Campín, doctor Pedro Medellín.
6: No, eso está muy bien.
1: Y lo vamos a invitar para que nos acompañe en la transmisión, ¿le parece?
6: Y de feliz.
1: Muchas gracias, doctor Pedro Medellín. Y de acuerdo con usted, ¡viva Yuyu!
6: No, se ganó el torneo. Yo debo también decir que ayer viendo la final, súper, con arrentía, con intensidad, Santa Fe debía haber estado jugando esa final. Un triste momento de delantero
1: de Rodallega, ¿cómo va a votar ese penalti?

0: pero mira, ¿no? Roda llega, hizo todo para llevar ese equipo, ha jalonado ese equipo. Personaje que a la edad que tiene da un ejemplo de deportividad, de profesionalismo, de respeto por sus colegas, por sus compañeros. ¿Sí? Debía haber estado ahí.
1: Pues así, bueno. Así, ya hablamos de fútbol, ya hablamos de que nosotros somos los chachos, bueno, en fin, tantas cosas.
0: Sí. Bueno, muy bien.
1: La iniciativa, esa magia del poder. Cepeda perdió porque la inmovilidad y el silencio le hicieron perder la iniciativa electoral. Se descuelga la campaña. En la política, como en la vida, la iniciativa es como la inocencia. Cuando se pierde no se recupera nunca. En una y otra, la pérdida de la iniciativa se hace sentir como un duro golpe del que solo se es consciente después de que se recibe. Y son tan y lenta recuperación. ¿Usted ve a Iván Cepeda, doctor, para esta segunda vuelta?
0: La estoy viendo así, porque estoy encontrando. Todos son señales de desorden, de improvisación, de desespero, ¿sí? Claro, el gobierno Petro no ha sido distinto en estos. Es decir, el gobierno Petro, el presidente, ha sostenido la iniciativa política del gobierno, ¿sí? Y cuando el gobierno se vio forzado, y después cuando la campaña se ve forzada ante una situación de derrota, el desespero es muy grande, ¿no? La desorganización es muy grande, porque no ha habido profesionalismo en el manejo de la campaña. Le pasó un poquito lo de Paloma Valencia, que la campaña fue manejada más con criterios personalistas que con criterios políticos. Y ahí planteo una tesis, es que hay dos personas que tienen la visión empañada en esta campaña. Uno es Gustavo Petro, porque tiene la angustia de que si gana Abelardo de la Espriella, entonces se lo van a llevar a la cárcel, ¿no? Y lo ha dicho. Y la otra persona que está con la visión nublada es el presidente Uribe, que también siente lo mismo si gana Iván Cepeda. Y esos dos son líderes políticos muy importantes, y fíjense que las campañas de ambos, la campaña de Iván Cepeda, de sus candidatos, de Iván Cepeda por el lado de Petro y de Paloma Valencia, se dejaron arrastrar por esa angustia y perdieron la iniciativa política de irse planteando cosas de fondo, ¿sí? Y se dedicaron más bien a buscar cómo parar el proceso que iba avanzando en la cosa electoral, ¿no? Entonces ellos se dedicaron a atacar al otro y mirar a ver cómo paran, y perdieron la iniciativa, y como en la inocencia la iniciativa no recupera. ¿Qué es la iniciativa? Es ese por el cual se desata una especie de fuerza política que hace que la gente tenga una cierta capacidad de proponer reformas y que le escuchen, de plantear alternativas y que lo escuchen, de plantear la agenda y que la gente la siga, ¿sí? Es eso es cosas que en cualquier acto de la vida se van produciendo. Entonces va un ciclista subiendo, van subiendo en el pelotón, etcétera, y hay uno de ellos que tiene un plan, y en el momento que es justo, ¿no?, toma la iniciativa y pone su plan en marcha. Y se escapa, es el Pogachar, pues, de la política, que sale y sorprende a todos y los obliga a todos a actuar en función de las acciones que este personaje ha ido adelantando. Esa es la iniciativa, todo en la vida. Si uno no tiene la iniciativa, las cosas no le llegan.
1: 7:00 a.m, 49 minutos, Germán René Jiménez.
2: Doctor Medellín, lo invito a pensar en sentido contrario a lo que usted escribió. Usted escribió por qué perdió, lo invito a pensar por qué ganó, y hoy he amanecido con esta teoría. Bueno, yo no, pero es la segunda vez que pregunto este asunto. Hay quienes dicen, periodistas, opinadores, políticos,

0: El señor Cepeda ganó en digamos, en los extremos, en donde tiene más aceptada la insurgencia a X número de departamentos, justamente por esa presión y por ese constreñimiento. ¿Usted está de acuerdo con esa afirmación, con ese postulado?
1: Mira, no sé, hay un tema, es que no podemos ser tan tajantes de afirmar de un solo, si es que no ganó aquí por esto. Yo creo que hay zonas en las cuales sí hay presión armada, y efectivamente esa presión armada sí se hizo sentir electoralmente. Pero que haya ganado en todos los puntos, yo pensaría que ese es un tema que tenemos que indagar más de fondo, porque sí creo que hay unas situaciones ahí que tienen que ser explicadas, tanto del lado de la presión que se pudieron ejercer en el caso de Iván Cepeda. Hay municipios, en Buenaventura, por ejemplo, la votación es del 80%. Y a mí me parece que es un poquito, es para pensar ese 80%, si eso todo responde a que 8 de cada 10 bonaverenses con Cepeda o no. Yo dudo que esa es una cifra para revisar, ¿sí? Para estudiarla. No me atrevo a hacer la afirmación de que fue toda, ¿sí? Si no, venga, metamos y miremos qué pasó. Porque no es normal, no es normal.
2: No es normal,
0: No es
2: dice el
0: normal.
2: doctor Pedro Medellín.
0: Otro analista dijo hace unos minutos, doctor Medellín, que eso indica algo y que las autoridades deberían investigar, pero pues eso no va a suceder, creo yo. ¿Usted qué cree?
1: Yo creo que eso, lo interesante al final de todo esto es que nada se queda, ¿no? Nada se queda sin hacerse. Hay momentos, y en Colombia hay eventos irregulares que, quiérase o no, en algún momento ellos recabamos y somos conscientes de que se presentó un problema o se presentó una dificultad, y con eso ya entonces se procede en la investigación, y por eso se llega, ¿no? De hechos que no están en la normalidad, y después se descubre ya realmente que hay una irregularidad. Entonces, es lo que normalmente sucede, y a lo que llevan las investigaciones, y eso es lo clave. Me parece que lo interesante aquí en esta cosa es, que nosotros, en el análisis, nosotros no habíamos sido lo suficientemente como juiciosos en leer la dinámica de los procesos de campaña. Estamos mucho sobre los hechos, y estamos tratando a veces poco de indagar sobre qué es lo que está pasando, cómo está yendo. No sé si hoy yo percibo que la campaña de Abelardo de la Estrella sigue con la iniciativa. Sigue al punto tal de que, son las propuestas o son las afirmaciones de Abelardo de la Estrella las que tienen a la competencia, a Iván Cepeda, a su competencia, enfocados en las afirmaciones que él dice. Que él dijo esto, que él dijo lo otro. Y el referente temático es lo que dijo el candidato de la Estrella y no lo que está diciendo el candidato Cepeda, ¿sí? Y eso quiere decir que la iniciativa la está teniendo de la Estrella, porque el otro está actuando de manera reactiva. Que promete. Entonces se mete en una campaña de desinformación, o se mete en una campaña de decir, por ejemplo, cómo se está repartiendo en las entidades públicas, una eso se llama maletín de esos, donde entonces le dicen a los funcionarios, cuando Petro salió del gobierno, votaron a todos los de la ministerio, todos los de la administración pública. ¿Usted qué cree que va a pasar cuando venga Abelardo? Vote por Cepeda, ¿sí? Es eso, que son actos que lo que revelan no es buscar la primacía decisional en función de la virtud del político, sino la reacción de vote por este, que es que el otro nos va a hacer daño.

0: 7:47 Andrés Muñoz en Cali.
1: Profesor Medellín, además estamos a pocos días de que el presidente Gustavo Petro vaya una vez más a Nueva York a la asamblea precisamente de la ONU, y inclusive hace pocas horas lanza un trino el presidente de la República donde asegura que él irá a los Estados Unidos, leo palabras textuales, para esos patriotas que no sienten como compatriotas, le dice al doctor Abelardo Lesplella. Le encanta que allá cojan a los colombianos y los golpeen, torturen y discriminen y lo hagan suicidar y los metan en campos de concentración. Impedí que encadenaran para traerlos a Colombia. Usted aplaude las cadenas y a quienes desean el mal en Colombia y a la colombianidad. ¿Qué va a pasar con estas declaraciones del presidente Gustavo Petro frente a esa asamblea y lo que...
2: El presidente Petro no se equivoca en sus equivocaciones. Él cuando mete la pata, la mete a fondo. ¿Sí? Es una persona decidida en eso. Si va a decir una mentira, la dice con toda la convicción. Y si quiere agredir a alguien, lo hace con toda la fuerza. Decir eso lo que hace es profundizar un escenario de tensión, de confrontación, de disputa, que en realidad no tiene un alcance distinto que el propósito de dañar, de atacar, en fin. Espero que en esa intervención en Naciones Unidas no vaya a terminar pasando lo que siempre le pasa, es que dice esas cosas y las cosas después terminan volteándose en su contra, ¿no? El presidente cree que efectivamente todo lo que de sus enemigos está vinculado de manera sanguinaria a algo, ¿no? Y hay gente que le cree, pero el tema termina volviéndose en su contra en la medida en que la gente entonces le habla en la misma, le responde con la misma frecuencia y la misma intensidad con la que él dice. Pocos presidentes en la historia del país, tampoco en serio como el presidente Petro, ¿no? Y se le considera antes, ya la reacción inmediata es que debe estar borracho, debe estar drogado, debe estar tal, debe estar, pero producto de eso que se le volvió en contra, ¿no? Que no, como no se mide en esas cosas, seguramente va a decir alguna cosa en el escenario de Naciones Unidas que termina, por supuesto, cuando uno coge ese texto y lo lee en cualquier país, encuentra que la persona no está denunciando un hecho gravísimo, sino lo que está es que en el gobierno está una persona con algún problema o alguna enfermedad que no se sabe contener, no se sabe controlar, y eso es lo que termina yendo en contra de él, por muchas cosas, ya no lo invitan a eventos, no lo invitan a ciertos espacios, porque saben que el personaje puede salir con alguna cosa de las que es me parece que es la consecuencia de eso. El problema es que va a decir con el tema de Estados Unidos, ¿no? Que no va a arrancar con el tema como Maduro, que en sus momentos de intensidad gritaba que vengan por él y fueron por él.
0: 7:50, me voy a la ciudad amurallada, a Cartagena de Indias. Luis Manuel Madero.
3: Mil gracias, Andrés. Doctor Medellín, ¿será que al señor Abelardo de la Estrella tenemos que aplicarle aquello de que no es profeta en su tierra? Nacido en Córdoba, residente en Barranquilla, y sin embargo, en la costa atlántica, pues el pacto histórico ha montado una supremacía en cuanto a votos. ¿Qué estrategias pueden habilitar cada una de las campañas para seguir en esta contienda del 21 del mes de junio?
2: Luis Manuel, mira, ahí hay un tema que es importante y es los datos, por ejemplo, con Barranquilla, los datos con Cartagena, los distintos datos dan evidentemente que el pacto histórico hace 2 meses tenía una ventaja absolutamente aplastante, absolutamente. Pero que en los 2 meses siguientes y en las semanas siguientes se ha ido cambiando, no hay ninguna duda, ¿no? En ese tema donde ya comenzó

0: Abelardo a plantear el tema de costeño vota costeño, ¿no? Ese tema tiene alcance y las extras muy marcadas en términos de que la campaña de Abelardo de la Espriella recuperó un terreno muy importante que había perdido en la costa, porque la diferencia era muy grande. La diferencia en Barranquilla era abismal y terminó siendo una diferencia pequeña. Las diferencias en Cartagena o en otras partes lograron reducirse, ¿no? Yo estoy invitado a hablar con un grupo de trabajadores y empresarios en Cartagena. El petrismo que había era francamente arrollador, ¿no? Y era una cosa muy generalizada, había una grandísima fuerza, que en los 2 meses se fue perdiendo, ¿por qué? Porque en la campaña de Iván Cepeda no supo mantener la iniciativa del gobierno y se dedicó más a otras cosas distintas, a pelear en otros terrenos que no en potenciaba tener, ¿no? Entonces, toda la discusión que había en torno a las posibilidades de abrir y consolidar ese espacio de Cepeda, ellos pensaron pues que era el tema era solamente venga y haga una concentración y en esas concentraciones mueva gente, pero el tema se fueron quedando. Y a Del Espíritu le fue recuperando espacio muy rápido y muy fuerte, y ahí vimos los resultados.
1: 7:54 a.m. Usted, John Freddy, en la ciudad de Medellín.
2: Doctor de Medellín, en su reciente columna, usted habla que se pega de alguna u otra forma, digamos que pierde desde la primera vuelta, por lo que dice ahí, la iniciativa ya se perdió. No es por parte del candidato, como el presidente Petro, el caso de Uribe con Paloma, que usted ya lo dijo. Según todo esto, ¿usted cree que Cepeda ya perdió la campaña y sobre todo para esta segunda vuelta?
0: Yo no sé si ya perdió, es decir, lo que percibo es que no recupera la iniciativa. Está dando un giro, sí, pero en un espacio de 3 semanas perdió la primera tratando de entender eso. Mire, nos pasó, usted se acuerda, cuando le ganamos 5-0 a Argentina. Le ganamos 5-0 a Argentina 2 meses antes del Mundial, o un mes antes. 2 meses antes creo que fue. Fue en septiembre que le ganamos 5-0. Ahí llegamos al punto máximo, ¿sí? Y el equipo, y con eso nosotros creímos que íbamos a ser campeones mundiales, y ya después de haberle metido 5-0, tal. Nos toca el primer partido con Rumania y Rumania nos baja la realidad. Nos ganan como nos ganan, ¿sí? Y como hizo la campaña de Cepeda. Lo primero es, hay que cambiar al técnico, busquemos a alguien, ¿no? La crítica violenta sobre Maturana y sobre todo el equipo, y se le fueron encima. Igual entonces aquí empezaron a plantear que por qué no se iba a Benedetti, y que se saliera del gobierno y Benedetti viniera a reforzar el equipo. Y entonces empezaron a eso, que el desespero. Y no estábamos preparados, la selección colombiana no estuvo, ni el país, estuvo preparado para perder el primer partido. Y no hubo manera de levantar emocionalmente el equipo, no hubo manera, ¿no? Y el segundo partido y el tercer partido ya, después ganamos 2-0, 1-0, lo que fuera, pero el golpe fue muy duro y nos pasó. Subimos 2 meses antes y empezamos a bajar, no nos dimos cuenta que estamos bajando el nivel, que fue lo que le pasó a la campaña. Cuando tú ves la gráfica de la campaña, ¿sí? 2 meses antes subió a su máximo punto, ¿no? Y empezó de ahí a no poder subir más, encontró un techo y comenzó a bajar y no reaccionó. Perdió la iniciativa por estar pensando en que todo es Uribe, porque para Cepeda todo es Uribe y para la izquierda todo es Uribe y todo es uribismo, y resulta que por la mitad de la calle se les metió Abelardo.
1: 7:57 a.m. Alejandro Cortés, despedimos al doctor Pedro Medellín con su pregunta, por favor.
3: Doctor Pedro, preguntarle por la credibilidad que podría tener a esta altura el candidato Abelardo, porque una semana antes de la

0: Primera vuelta lo escuchamos decir que él tenía el 28 y 29 de mayo el presidente Gustavo Petro iba a incendiar el país, cosa que nunca pasó. Y posteriormente lo escuchamos este fin de semana decir que tenía otra vez información de inteligencia donde el señor Iván Cepeda estaba planeando un autoatentado para poder conseguir más votos.
1: Y a eso súmele, Alejandro, que dio ayer nombres específicos, casi algo más de 20 nombres diciendo que estaban comprando votos en la costa.
0: Es correcto, incluía a Carlos Caicedo, a su hermana, bueno, a cantidad de políticos. Le pregunto, si dijo eso una semana antes de primera vuelta y no pasó, y ahora dice esto, pues en momentos tan ácidos, tal vez con un país tan intolerante como es Colombia, ¿qué tan conveniente y qué tan creíble son esas declaraciones si no presenta pruebas?
2: Yo no sé si mira, decir que el presidente no prendió el país, yo no sé si es tan fuerte, mira, Fernando, porque me parece que el presidente hizo lo que y dijo todo lo que dijo para tratar de generar. Decir que no iba a estar dispuesto a aceptar los resultados, ¿sí? Y después salir con que efectivamente dijo eso. A quitarle el piso legal y el piso de confianza social a las elecciones y además hacer afirmaciones muy duras antes de la campaña. El presidente sí efectivamente intentó, sí. yo creo que intentó prender el país, sí creo. Después en términos de esas amenazas, después de decir es que yo voy a salir, perdona, va a salir a la calle, etcétera, que hizo después. El presidente no ha intervenido en política, ha intervenido diciendo en política, su gente ha intervenido. Entonces, yo en las reacciones de la campaña de Abelardo de la Estrella han respondido a ese tema. Ahora, fíjense que en el tema de lo de Estados Unidos y los nombres y tal, de exponerlos es tener la iniciativa política, está teniendo la iniciativa diciendo, es que es y sale todos los días y pone un tema nuevo y pone un grupo nuevo. Entonces ayer dijo, son estos 20 nombres, sigue con la iniciativa y todo el mundo arranca en eso y yo sí creo que eso neutraliza en algo ese fenómeno. ¿Por qué? Porque es la iniciativa. Cuando tú tienes la iniciativa de alguna actividad, la gente que está contigo en la actividad tuya termina amarrada, termina sometida, termina de alguna manera atada a la iniciativa. Si en muchos campos que podamos hacer, si podemos estar teniendo la iniciativa, sí, lo perdemos en el momento.
3: Lo que no se nos pierde es la iniciativa de seguir deliberando y escuchando opiniones tan tan fundamentadas como la suya en la previa de esta segunda vuelta presidencial. Hasta la próxima, doctor Medellín, muchas gracias.
2: Y felicitaciones a los seguidores de Junior, tu papá, porque,
3: sí, señor,
2: porque ganaron bien.
3: Ya vamos a hablar del Junior en el bloque deportivo. Mil gracias, doctor Medellín.
2: Un abrazo.
3: Son las 8 de la mañana en punto. 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
0: 8:01 de la mañana, sean ustedes bienvenidos al Bloque Deportivo, el lugar donde de lunes a viernes le contamos toda la actualidad en los deportes en apenas 10 minutos. Y hoy la información y los titulares para el 9 de junio del... Colombia tiene un nuevo campeón en el fútbol profesional. En su primer, el Junior de Barranquilla le arrebató el título en su casa Atlético Nacional y es

0: campeón de Colombia. Hablaremos de el amistoso de la selección Colombia, de lo que es hoy la última fecha de la Liga de las Naciones Femenina, de el primer Grand Slam conseguido por Alexander Zverev, de las finales de la NBA y también del nuevo campeón, del nuevo monarca de la Liga Profesional de Baloncesto en Colombia. Todo se lo cuento en el bloque deportivo.
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0: Y empezamos hablando del fútbol profesional colombiano porque ayer, lunes festivo, se jugó el partido de vuelta en el Atanasio Girardot entre Atlético Nacional y el Junior de Barranquilla. El global era a favor del equipo tiburón y ha conseguido la victoria 3-0 en los primeros 90 minutos. A lo largo del compromiso, polémicas, penales que para unos fueron, para otros no. Lo cierto fue que Atlético Nacional no tuvo suerte, pero tampoco tuvo efectividad, hay que decirlo. Ganó 1-0 con la anotación de Edwin Cardona. Global 3-1 para el equipo del profesor Alfredo Arias, que es bicampeón de Colombia. Levantó su 12ª estrella y de esta manera se asegura un cupo en la fase de grupos de Copa Libertadores del 2027. Vamos a hacer conexión con Frank Zambrano desde Barranquilla para que nos cuente cómo se vivió durante la noche, la madrugada y ya en el transcurso de esta mañana el título número 12 de Liga del Junior de Barranquilla.
2: Muy buenos días, compañero. Claro, no, una fiesta, un carnaval, ¿no? Indudablemente un carnaval lo que se viene viviendo. Bueno, llegaron después de 1:00 a.m, puerto lleno de los hinchas, de ahí una gran caravana con bastante colorido, rojo y blanco, acompañándolos al Hotel Dan Carton, donde ellos se ubican al norte de la ciudad. Allí compartieron con los hinchas, mostrando sus credenciales, mostrando el trofeo, lógico, fotos vienen, fotos van, y bueno, ya ustedes se pueden imaginar esa alegría allí en las instalaciones del Hotel Dan Carton donde están hospedados. Después ellos se reunieron con sus familiares, porque la rumba siguió, se reunieron con sus familiares y amigos en un salón privado, hasta no sabemos hasta qué hora. Lo que sí estamos es pendientes porque el equipo va a hacer su presentación oficial como campeón ya 12 veces de la liga en lo que es en el gran malecón allí, ¿no? En la ventana del mundo, que ahora es la ventana de los campeones. Eso será más o menos en horas de la tarde. Ahí estaremos también. Entonces, un partido trascendental. No le alcanzó a Atlético Nacional en el día de ayer con Edwin de un gol de Cardona en el minuto 56. Fueron expulsados Zapata en el 98 y Jesús Rivas también, ahí mismo, en ellos dos, por parte del Junior. Tenemos audio, tenemos declaraciones, la impresión, es lógico. ¿Qué dice? Dice, oiga, y se compromete Alfredo Arias. Él se comprometió en la segunda o tercera fecha de este primer semestre, que iba a ser campeones, iba a buscar el bicampeonato. Oiga, y ahora se comprometió también con el tricampeón. Con el tricampeonato. Escuchemos al director técnico campeón, Alfredo Arias.
3: Mirar al hincha a través de la cámara esa que están allá, seguramente esa ciudad está que explota, y decirles que lo merecen. Ayer en la conferencia de prensa, ayer la gente iba para el aeropuerto caminando, en bicicleta, en motos, se cruzaban por el bus. A todos ellos, el merecimiento de su esfuerzo, de creer en su equipo, de toda esa región. Y vamos por más.
2: Sí, señor, y vamos por más. Eso lo dijo nada menos el director técnico Alfredo Arias. Reacciones también, nada menos. Escuchemos a uno de los grandes protagonistas, Radian Castrillo.
4: No, es un mérito muy grande. Nacional sabemos la clase de equipo que es. Nosotros nos preparamos muy bien para este partido y éramos conscientes de lo que se juega, tanto allá en Barranquilla como acá en Medellín. Y trabajamos, creo que Nacional hizo las cosas muy bien, pero nosotros fuimos superiores allá y aquí supimos manejar el partido.
2: Bueno, Brian Castrillón, declaraciones, lo ha dicho, lo ha resumido, pero no podía faltar el baluarte del equipo también, uno de los baluartes, Teófilo Gutiérrez.
5: Bueno, gloria a Dios, al grupo que está trabajando mucho. Tenemos que felicitar a la hinchada, que la verdad que se ha portado muy bien, y que nos esperen con los brazos abiertos. No, creo que es normal ya el ser campeón, felicitar a la hinchada

0: del visitante por los juegos artificiales, por todo, pero creo que nos vinieron a ver nosotros. Creo que estamos acostumbrados a eso.
1: Barranquilla, una locura ahora mismo, me están diciendo por acá.
0: No, a la gente de Barranquilla que disfrute, que esto no se ve todos los días y que saluden al bicampeón y al mejor equipo de Colombia.
2: Y pasamos a hablar de la tricolor, porque la selección Colombia disputó su último enfrentamiento amistoso antes del debut mundialista. El pasado domingo, en el Snapdragon, derrotó 2-0 a Jordania con un doblete de John Arias, y de esta manera pues le puso punto final a los compromisos amistosos. Ya de aquí en adelante va a ser netamente finiquitar detalles antes del debut del 17 de junio frente a Uzbekistán. Colombia seguirá entrenando en San Diego hasta el día de mañana. Tiene programado el vuelo a su complejo deportivo de concentración en México, puntualmente en Guadalajara, antes de viajar a Ciudad de México para debutar en el Azteca frente al equipo de Uzbekistán. Seguimos hablando de la tricolor, pero ahora nos vamos a la rama femenina, porque la selección Colombia, dirigida por Ángelo Marsiglia, consiguió cupo mundialista, cupo a la Copa de Brasil 2027 del año entrante. Esto después de obtener una victoria 1-0 el pasado viernes contra Uruguay, anotación de Gisela Robledo. El día de hoy acaba la eliminatoria, acaba la Liga de las Naciones Femenina. El partido entre Paraguay y Colombia, que se va a disputar en el Defensores del Chaco, va a ser a las 6 de la tarde, hora colombiana. Hay que decir que Colombia le apuesta no solamente a quedarse con el cupo mundialista, que ya lo tiene, sino también a adjudicarse el título de las eliminatorias. ¿Qué tiene que hacer? Tiene que ganar esta noche. Si gana esta noche, va a poder alcanzar a Argentina y va a ser campeona de la Liga de las Naciones Femenina. Mientras que Paraguay, que en este momento pelea uno de los dos cupos de repechaje para poder también tener una posibilidad de llegar al Mundial, necesita ganar y que Venezuela o Ecuador no ganen sus respectivos compromisos. Vamos a ver qué pasa esta noche, donde Colombia juega con la tranquilidad de ya tener el cupo al Mundial, pero quiere levantar título hoy en el Defensores del Chaco. Partidazo en la final de Roland Garros, que terminó el fin de semana con el primer título de Grand Slam en su historia para el alemán Alexander Sascha Zverev, que en 5 sets eliminó y se adjudicó el título en lo que fue la victoria frente al italiano Flavio Cobolit. Parciales 6-4, 4-6, 6-4, 6-7 y 6-1 para el alemán, que por largo tiempo había sufrido, le ha llegado a finales, pero no había podido levantar ningún título de Grand Slam. En esta oportunidad se le dio a Alexander Zverev, que es el nuevo campeón de Roland Garros. Y cerramos el bloque deportivo hablando de baloncesto, porque las finales de la NBA se apretaron anoche. Los New York Knicks cayeron 111-115 frente a San Antonio Spurs, serie 2-1 para Nueva York. Y el partido, el cuarto compromiso, se va a disputar mañana a las 7:30 de la noche. Oficializa de local los New York Knicks. Mientras que en la Liga Profesional de Baloncesto en Colombia hay nuevo campeón. Toros del Valle se impuso 78-73 a Paisas y cerró la serie con un global de 3-1. Gran noche de James Montgomery, que logró 18 rebotes y también 11 puntos en lo que fue la victoria de Toros del Valle. Hay que decir que el MVP de las finales fue Sacún, que pues tuvo una buena participación a lo largo de la temporada, pero tuvo mayor presencia en los juegos de las finales y por eso se adjudicó el premio al jugador más valioso de la llave entre Toros del Valle y Paisas de Medellín. Es el primer título de Toros del Valle bajo esta denominación. Anteriormente se conocía con otro nombre. Es un título histórico por lo de la denominación y porque también le ganó al actual campeón de la Liga Profesional de Baloncesto y el que quería defender el título, que era Paisas de Medellín. Ayer en Cali fue el equipo un homenaje con la gente mencionada posteriormente. 8:11 de la mañana, Toque Deportivo, siga con noticias porque viene la actualidad de Bogotá.
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1: Ocho de la mañana con 12 minutos. Seguimos entregando, como cada semana, información útil para nuestros oyentes. La información útil en esta ocasión tiene que ver con vacantes disponibles, empleos, si hay empleo. La Alcaldía Mayor, la Secretaría de Desarrollo Económico Público, en plena trabajo en sectores de salud, servística, tecnologías. Esto significa oportunidades para personas con diferentes niveles de formación y trayectoria laboral. Escuchemos a Viviana Quiroga, que es la funcionaria de la Secretaría de Desarrollo Económico, quien habitualmente nos entrega estas noticias.

0: Bueno, no nos funcionó el video de Viviana Quiroga, pero aquí les contamos. La convocatoria incluye 762 puestos de trabajo que no requieren experiencia previa. Esto favorece a muchas personas, mientras que 415 solicitan únicamente 6 meses de experiencia, ampliando las oportunidades para quienes buscan ingresar al mercado laboral. La oferta mantiene un enfoque diferencial para distintos grupos poblacionales. Actualmente, por ejemplo, 1.168 puestos de trabajo están dirigidos a jóvenes entre los 18 y 28 años. Es importante tener en cuenta que una misma vacante puede estar disponible para varios grupos poblacionales. Entre a la página de la Secretaría de Desarrollo Económico de Bogotá, querido oyente, amigo oyente, ella encontrará toda la información detallada.
1: 8 y 14 de la mañana y el día de ayer en la localidad de Teusaquillo, la policía de Bogotá capturó en flagrancia a un hombre de 35 años por el delito de hurto de autopartes. Es señalado de hurtar partes de un automotor que se encontraba en la vía pública en el sector de San Luis. En este barrio, un ciudadano informó de inmediato a la línea de emergencia que una persona se encontraba cerca de su vehículo, al parecer violentándolo. Al percatarse de la situación, el presunto delincuente huyó del lugar, le fijó y en efecto le había hurtado un accesorio de su automóvil. De manera inmediata y gracias a la oportuna reacción de la patrulla de vigilancia, se logró interceptar al presunto responsable. Durante el procedimiento de registro, los uniformados descubrieron en su poder la rejilla de un faro de un vehículo avaluada aproximadamente en 1.500.000 pesos, así como varios retrovisores y otras autopartes que transportaba en un morral. El capturado fue dejado a disposición de las autoridades competentes para responder por el delito de hurto. Cabe resaltar que esta persona tenía o tiene antecedentes por el mismo delito, por lo que aparentemente sería reincidente en este tipo de hechos delictivos.
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0: Son las 8 de la mañana con 15 minutos. Hay buenas noticias para la localidad de Ciudad Bolívar, localidad 19, Ciudad Bolívar, porque la Secretaría de Integración Social está informando que hoy se hace la apertura de un nuevo comedor comunitario en esa localidad. El comedor comunitario Mason, el número 23 de la administración del alcalde Carlos Fernando Galán, y con esta apertura se amplía la atención a 250 nuevos cupos para atender a población pobre y vulnerable por inseguridad alimentaria en esta localidad. Estamos hablando de Ciudad Bolívar. Esta iniciativa se realiza bajo el lema Servimos con Amor y hace parte del programa Bogotá Sin Hambre 2.0. Va a quienes estén en la localidad de Ciudad Bolívar, se les invita a que vayan. Va a ser hoy martes 9 de junio en la calle 60 D Sur número 18B11. Repetimos, hoy calle 60 D número B11 a las 10:45 de la mañana. Buenas noticias, más comedores comunitarios en esta ocasión en Ciudad Bolívar.
1: 8 y 17 de la mañana y la Secretaría Distrital de Planeación informa a los ciudadanos de Bogotá que como parte de los controles de calidad en el proceso de aplicación de las encuestas del SISBEN, algunas personas podrán recibir una visita posterior a la realización de la encuesta. Es que durante largo tiempo, pues como tema de transparencia, van a hacer unas encuestas hogar por hogar para hacer un sondeo y una verificación.

0: para verificar si realmente sí se están cumpliendo con las condiciones para aplicar el beneficio de SISBEN 4. Esta actividad hace parte del proceso de verificación y seguimiento que tiene como propósito garantizar la confiabilidad y calidad de la información recolectada. Es importante tener en cuenta que estas visitas de verificación corresponden exclusivamente a actividades de seguimiento y control de calidad realizadas por SADAS y plenamente identificadas. No implican ninguna clase de modificación en la información registrada durante la encuesta y tampoco generan cambios en la clasificación del hogar dentro del SISBEN. Hay que tener en cuenta, si usted hace parte de este programa SISBEN 4, aparte de las encuestas que le van a estar haciendo en el transcurso de los próximos días, pueden programar visitas a su hogar para temas de verificación y para que pueda seguir gozando del beneficio del SISBEN 4.
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2: Y este punto cardinal es el Consejo de Bogotá, desde donde se lanza una alerta por parte de la concejal María Clara Nami. Nos dice la concejal que más de 75 mil atenciones registradas a mujeres por agresiones se han registrado en 26. Esto significa que la violencia de pareja se consolida como una de las crisis más graves de seguridad, salud pública y derechos humanos en Bogotá. Escuchemos y veamos esta alerta que presenta o que nos lanza, que lanza la opinión pública, la concejal María Clara Nami.
3: Bogotá está en emergencia por las cifras que tenemos de casos de violencia a la mujer. En lo corrido del año llevamos aproximadamente 2.000 reportes de casos de violencia de pareja, en donde el 81% corresponden a casos de violencia hacia la mujer. Aquí debemos reflexionar también cuáles son esas localidades que tienen el mayor índice de violencia a la mujer. El primer reporte que tenemos es Kennedy, con la mayor cantidad de casos reportados, seguidos por Ciudad Bolívar, Engativá, Suba. Y también nos alarma enormemente, tenemos más de 75 mil casos de atención por parte de la Secretaría de la Mujer de casos de violencia a la mujer. Tenemos también la estadística, que es muy importante, de cuáles son las edades en las cuales las mujeres están siendo más vulneradas, que corresponden a edades entre 29 a 59 años. Y las cifras de la Policía Metropolitana, que nos evidencian que en lo corrido del año tenemos 5 casos de feminicidio y 29 casos de homicidio a la mujer. Aquí debemos reforzar toda la articulación interinstitucional, porque en cuanto a los casos de mujeres, muchos casos de violencia terminan siendo luego casos de feminicidio, no solo en nuestra ciudad, sino en el país.
2: Esta es una realidad contundente. Tristemente, así se empiezan los abusos, como dice con mucho conocimiento la concejal. Tristemente, muchas veces terminan en feminicidio.
0: 8:20 de la mañana y hablamos de movilidad, porque Transmilenio informó que será el cierre temporal del vagón 1 en sentido sur-norte de la estación Quiroga de la avenida Caracas con calle 33 Sur, esto en la localidad de Rafael Uribe Uribe. Este cierre es necesario para adelantar obras de rehabilitación de la malla vial. Debido a los trabajos, algunos servicios tendrán redistribución operativa dentro de la misma estación. Los trabajos de rehabilitación vial se adelantarán en sentido sur a norte.
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2: Avanzamos en esta mañana de SB Noticias, 8:22 minutos. Don Andrés Muñoz, ¿cómo le va?
5: Muy bien, Germán. Hombre, con mucha noticia, mucha información. ¿Ya tenemos nuestro invitado de Cali? Pregunto.
2: Sí, señor.
5: Proceda. Perfecto. Bueno, estamos a esta hora con Juan Sebastián Márquez, que es el director de la Unidad Administrativa Especial de Estudios Takeshima. Doctor Márquez, bienvenido a los micrófonos de ASB Noticias para Cali, el Valle del Cauca y para todo el país, desde los 1040 AM en Colmundo Radio, en la capital de la República. Doctor Márquez, primero que todo,

0: Cuéntenos, que para la información de todos los colombianos que a esta hora lo escuchan a través de las ondas hercianas y de todas nuestras plataformas digitales, cuéntenos por favor, ¿qué es el Centro de Estudios Takeshima?
1: Bueno, Andrés, primero que todo, gracias por la invitación. Buenos días para ti, para la mesa de trabajo y para las personas que nos escuchan. Takeshima, o la Unidad Administrativa de Estudios Takeshima, es una unidad adscrita a la Secretaría de Cultura, donde nos enfocamos principalmente en la promoción y producción de contenidos audiovisuales y sonoros. Es decir, apoyamos la realización de elementos que tengan que ver con temas audiovisuales, como en este caso lo que vamos a hablar ahora son videoclips, pero ya entramos en detalle en un momentico, y también en la producción sonora. Entonces hace poco terminamos una convocatoria que se llama Taque Suena, donde a 10 artistas de la ciudad de Cali les grabamos un sencillo, se les está mezclando y se les masteriza, que está listo para salir a plataformas digitales. La unidad se ha enfocado principalmente en eso durante estos 26 años de funcionamiento, que es en la promoción, producción y en algunos casos circulación, que es lo que vamos a hablar un poco ahora, de contenidos principalmente.
0: Bueno, Juan Sebastián, entonces en ese orden de ideas, ¿cuándo empieza la convocatoria? ¿Hasta cuándo está vigente? ¿Y cuáles son los principios que deben tener que quienes participan?
1: Bueno, la convocatoria va del 5 al 29 de junio de con N, ¿cierto? Porque pues es lo que nos establece el plazo fiscal. Y dentro de lo que tenemos presupuestado, tenemos unas categorías bastante interesantes, como la primera que tenemos, que son los videoclips, que para la realización de videoclips tenemos dos estímulos, que cada uno son de 12 millones y medio. Esto, la idea es que nos permita, les voy a contar los estímulos primero y luego ya entramos en detalle de qué requieren. Tenemos esos dos estímulos, tenemos otro que es de circulación de cortometrajes en la ciudad, que vamos a tener dos con 11 millones de pesos para cada proyecto. Tenemos tres estímulos para proyectos no sonoros, es decir, si usted necesita hacer el diseño de una de audio de una película, si usted necesita hacer un podcast, si usted necesita hacer un doblaje, si necesita hacer un audiolibro, y participa de nuestro estímulo. Y por último, tenemos uno de marketing digital, ¿cierto? Y la idea es que estos proyectos, marketing digital sonoro, y es que para las personas que ya han grabado sus canciones, pues los podamos apoyar nosotros a que circulen, ¿no? A que suenen en las plataformas digitales, en los medios tradicionales. ¿Qué se necesita para participar? Es sencillo. Dentro de los requisitos tenemos, en el manual de convocatoria, tenemos un detalle, digamos un desglose de los requisitos, pero dentro de lo que pedimos es que radiquen en Cali, que tengan un proyecto claro y que puedan, digamos, desarrollar la convocatoria, porque digamos que en la convocatoria exigimos un detalle de cómo se va a utilizar el presupuesto, un cronograma específico. ¿Y esto por qué? Pues porque es presupuesto público y queremos que se ejecute de la mejor manera. Entonces, lo primero que tienen que tener es claridad en el proyecto. Si usted va a utilizar esa plata para circular, exactamente cuál va a ser el plan detallado.

0: yo creo que la inteligencia artificial es algo que no se puede descartar en los diferentes espacios. Se contempla que se pueda utilizar, por supuesto. Sin embargo, pues necesitamos ser parte del proceso creativo de las personas. De análogo, por ejemplo, que hay artistas que graban sus pistas a través de inteligencia artificial o de software, como pues digamos nos permiten establecer eso. No somos reacios ni nos alejamos ni evitamos pues el uso de la inteligencia artificial porque hace parte de la cotidianidad de las personas. Sin embargo, pues esperamos que lo que se produce y lo que se acompaña permita más bien dar a conocer todas esas capacidades artísticas de las personas, porque al final detrás de las inteligencias artificiales hay una persona que creó un prompt y sabe lo que necesita. Entonces, no se trata que sea el 100%, pero no nos negamos a la posibilidad de que digamos se vea involucrada en alguna parte del proceso creativo.
1: Vamos a la capital de la montaña, a la ciudad de Medellín, donde está nuestro compañero en los 1040 AM de Colmundo Radio.
2: Señor Juan Sebastián Márquez, bueno, Cali y el mismo Valle del Cauca es una ciudad que no solamente por la salsa, sino por otros ritmos y fusiones, y usted sabe muy bien de eso. Hablando pues de transformar territorios desde la cultura, por ejemplo en Santiago de Cali, ¿cómo se puede dar esto desde el mismo arte?
0: Bueno, basándome en lo que mencionas, porque por supuesto yo soy la primera persona que piensa que Cali es una ciudad que suena, y cuando digo que suena no me refiero únicamente a la salsa, es precisamente que construimos territorio a través de todas esos fortalecimientos a esas diversidades culturales que somos nosotros como ciudad. Para ponerte un ejemplo, hace poco que tuvimos la convocatoria de La Que Suena, uno de los ganadores, por ejemplo, toca charango. Entonces uno no se imagina que en Cali haya una persona, digamos, trabajando con charango, que esté tocando música urbana o que esté tocando otras expresiones artísticas distintas a la salsa. Y yo creo que eso es lo que nos permite a nosotros construir territorio a través de nuestras sonoridades.
1: Tal del departamento de Bolívar, en los 620 AM en la ciudad de Cartagena.
3: Sí, como no, mil gracias por darnos la oportunidad. Esta convocatoria tiene la finalidad de resaltar la autenticidad artística de la región. ¿Llega a otros lugares de Colombia o nada más para Cali, el departamento del Valle? Y si los ritmos que se pueden utilizar aquí deben ser autóctonos.
0: Y no, solamente en ese momento aplica la ciudad de Cali, teniendo en cuenta que pues el dinero que sale es de la alcaldía de Cali, de los impuestos pues de los caleños, se invierte directamente en Cali, se retorna hacia el territorio. Y sobre el estilo de música de los géneros, no tienen que ser autóctonos. De hecho, como les mencionaba ahorita, pues tuvimos otros géneros que digamos no son propios de la ciudad, que son más bien consecuencia de ese mestizaje, ¿no? De esa mezcla que tenemos nosotros en el territorio, en nuestro país. Entonces, sobre el ritmo autóctono, ¿no? Y la inversión sí es específicamente para la ciudad de Santiago de Cali.
1: Doctor Juan Sebastián Márquez, muchas gracias por estos minutos y obviamente le agradecemos todos por habernos informado de esta importante convocatoria por una bolsa que llega a los 93.500.000 pesos para que la gente haga sus trabajos y los pueda promocionar bien. Estas son las obras que el alcalde Alejandro Oder obviamente siempre hace pensando en toda la comunidad de caleña. Doctor Márquez, muchas gracias por su tiempo.
0: Andrés, muchas gracias a ti, a toda la mesa de trabajo, y algo importante que se me olvidó decirle, no se me puede quedar encima del tintero, perdón, es que para conocer estas convocatorias deben entrar a las redes sociales de Estudios Takeshima. Ahí van a encontrar todo cómo aplicar, del manual, etcétera, y de la página web cali.gov.co y asimismo /Takeshima. Ahí van a encontrar toda la información detallada para que puedan participar.
1: Doctor Márquez, 8:31 a.m. en todo el territorio nacional.
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0: 8 de la mañana, 32 minutos, tiempo de noticias regionales. Vamos a Medellín inicialmente, John Freddy.
1: Bueno, capturaron a hincha que rompió precisamente la cabina de Winsport, donde hirió pues precisamente el profesor Juan José Peláez en el día de ayer. La Secretaría de Seguridad de Medellín rechazó los desmanes en la final del fútbol colombiano y señaló que el responsable quedó precisamente a disposición de la justicia. En una reacción inmediata, las autoridades capturaron durante la noche de este lunes 8 de junio a un aficionado que en medio de la final entre Junior y Nacional rompió el vidrio de la cabina de transmisión de Winsports y dejó herido al comentarista Juan José Peláez. La captura fue informada por el secretario de Seguridad de Medellín, Manuel Villa Mejía, quien advirtió que el implicado ya quedó a disposición de los organismos judiciales y podría responder por estos daños.
0: Bueno, vale destacar la acción efectiva en este caso. Más regiones, Luis Manuel Madero.
2: Gran consternación vive el municipio del Carmen de Bolívar con el brutal homicidio de la reconocida líder social Jacqueline Terán Díaz y su pareja Alberto Esteban Arias Torres, quienes fueron asesinados en su propia vivienda. Como presunto responsable de este doble homicidio se señala a Alfonso Carlos Mieles, quien es yerno de la señora Jacqueline Terán. La gobernación del departamento de Bolívar ofreció una recompensa de hasta 10 millones de pesos para quien suministrara información que condujera a el paradero y que las adjudicaran a este individuo, pero no fue necesario porque este individuo se entregó a las autoridades en las últimas horas. Información desde Cartagena de Indias.
0: Sí, señor, seguimos de ronda por las ciudades. Gracias, Andrés Muñoz.
3: Y precisamente una parte de la ampliación de la noticia que dábamos al inicio de nuestro sistema informativo a las 6 de la mañana. En las últimas horas, el cabo de la Militar del Valle, la Policía y la Fiscalía General de la Nación frustraron el ingreso de una importante cantidad de clorhidrato de cocaína a Cali, luego de que las autoridades interceptaran un vehículo que transportaba estupefacientes y cuyos ocupantes intentaron evadir un puesto de control. De acuerdo con el reporte de la tercera división del ejército, un vehículo que portaba emblemas de una empresa comercial transitaba por las vías vallecaucanas cuando fue requerido por los uniformados. No obstante, los ocupantes del automotor hicieron caso omiso a la señal de pare e intentaron huir abriendo fuego contra los uniformados. Obviamente, las fuerzas militares respondieron el fuego y finalmente dieron captura a estos bandidos.
0: 8 de la mañana, 34 minutos, 8:34, más noticias aquí en Bogotá y noticias de orden nacional.
4: Continúa la preocupación de los procesos de carnetización y es que según la información recopilada por organismos de inteligencia, algunas estructuras de las disidencias de las FARC estarían entregando documentos de identificación propios a habitantes de zonas rurales bajo su influencia. Estos, que son pues plásticos con características similares a un documento oficial, serían utilizados por grupos ilegales para ejercer control sobre las comunidades y monitorear los desplazamientos de los habitantes. Esto ya se viene alertando desde incluso antes de la primera vuelta presidencial de las elecciones del pasado 31 de mayo. Lo preocupante es que entre los documentos no solamente aparecen estos carnets, sino también aparecen certificados de permanencia temporal para los que van a visitar algunas veredas, con los cuales las organizaciones ilegales tendrían conocimiento de quién ingresa y quién sale de determinados territorios. La realidad es que se genere temor entre los habitantes y consolidar mecanismos de dominación territorial. Toda esta información ya fue dispuesta, agregada al Ministerio de también trabaja hoy, porque hoy van a sacar una nueva campaña de respeto de cara a lo que queda de estas dos semanas antes de la segunda vuelta y pues también da resultados con respecto a estas investigaciones de inteligencia, donde continúa la alerta por el tema de procesos de carnetización en algunas zonas rurales de Colombia.
0: Sí, más en noticias, 8 de la mañana, 36 minutos. Vamos a detenernos, señores, unos minutos en la política. Vamos a leer de un lado y de otro comunicaciones o estos posts, particularmente en la red social X, tanto de uno como de otro lado, en aras a la imparcialidad. Vamos a empezar con esta no,

0: con esta situación que se ha posteado desde muy temprano hoy y que dice así: estamos hablando de política y vamos a ser equitativos en cuanto a una campaña y a la otra. Voy a leer textualmente y luego hacemos los comentarios. Hace unos minutos interpuse denuncia penal ante la Fiscalía por el delito de constreñimiento al sufragante, partiendo de los elementos materiales probatorios, evidencias físicas y del estudio riguroso y crítico realizado por el ex senador Rodrigo Lara, publicado en días pasados, análisis que contrastó los municipios que resulta con resultados atípicos, anormales e inverosímiles en los municipios identificados por la DEPUR como sujetos electorales de diferente nivel. Esto lo envía, lo posteó el señor Germán Calderón España, y tiene que ver con algo que hemos, de lo que hemos venido hablando justamente hoy. Lo que se está diciendo es que en los departamentos como Cauca, Chocó y Nariño, don Andrés, en donde se ha implementado lo que se ha dado a llamar la paz total, pues los resultados del candidato Iván Cepeda son sobresalientes. Uh-huh. Es decir, lo que se da a entender es que el constreñimiento electoral ha funcionado en su esplendor allí. Eso por el lado de la campaña del señor de la Espriella. Ahora, este post por parte de la campaña del DEDA lo postea RTVC Noticias y dice: el ministro de Justicia Jorge Iván Cuervo pidió a la Procuraduría intervenir tras la difusión de un video en el que José Manuel Restrepo, fórmula vicepresidencial de Abelardo de la Espriella, aparece reunido con funcionarios del IMPEC. No sé si ustedes lo han visto. Dice: sindicatos de la entidad rechazaron los hechos y solicitaron no vincular al IMPEC con actividades de campaña política. Lo que he visto es que el señor José Manuel Restrepo está hablando con unos guardianes del IMPEC, no sé si son directivos de un sindicato, y pues le están poniendo en conocimiento al candidato vicepresidencial. Seguramente las situaciones que esperan que se mejoren en un eventual gobierno de ellos. Lo que vi es que sí, que se va a trabajar por mejorar sus condiciones generales, entendiendo que son pertenecientes a un sindicato. Entonces, de un lado y de otro, escuchamos comentarios, don Andrés Muñoz, inicialmente.
1: Bueno, yo creo que todas estas clases de situaciones, pues Germán, son temas importantes que, lógico, a través de la denuncia que se presenta ante la Fiscalía deben ser aclarados, hablando del tema electoral puntualmente. Y es que viendo los resultados en varias mesas del Pacífico colombiano, en varios puntos de votación, se encuentra una votación del 100% por un candidato. Y es obviamente zonas que están, lógico, controladas por los actores de violencia principales de este país. Llámese disidencia, llámese Clan del Golfo, llámese ELN, como ustedes lo quieran ver. En ese orden de ideas, esto tiene que dar claridad. Lo que pasa es que ya estamos a pocos días, se va a poder hacer un control más exhaustivo en esos puntos de votación, puesto que obviamente son controlados por parte de los factores de violencia de Colombia. Germán.
0: Bueno, don Alejandro Cortés.
2: Bueno, sí, correcto. Yo creo que la verdad dejaron todo a última hora. Ahora que estamos a 2 semanas, prácticamente puntualicemos que 14, 15 días para esa segunda vuelta, pues se quieren hacer cambios extremos que la verdad ya por el tiempo, por el tema de planeación y disposición de autoridades, pues es bastante complejo. No sé hasta qué punto se va a permitir pues continuar con esto de aquí hasta la segunda vuelta, pero sí preocupa, por supuesto, todo el tema de que en esas respectivas zonas tal vez sí puede estar influenciándose bastante el tema del voto popular. Ahora bien, con respecto a lo que nos destacaba Germán de las visitas o las reuniones que tuvo la fórmula vicepresidencial de Abelardo de la Espriella con diferentes entidades, como por ejemplo el IMPE, la verdad de malo es algo, hay que escuchar la opinión de los mismos sindicatos. Sabemos que si alguien tiene sindicatos en Colombia es el IMPEC. Entonces, no estaría mal. Ahora bien, no sé hasta dónde de la ley.

0: no lo permita o hasta dónde llegue los límites de la fórmula vicepresidencial, pero siempre y cuando se pueda dialogar, que es lo que uno quiere, escuchar las propuestas, las problemáticas, los inconvenientes de cada uno de los sindicatos, pues bienvenido sea, ¿no? Siempre y cuando también vaya a presentar propuestas que de alguna manera sirvan como contingencia a todo lo que está escuchando en esas respectivas reuniones.
1: Desde Medellín, John Freddy.
2: Bueno, este tema de riesgos electorales, como se denuncia en este fragmento, en este post, pues siempre lo va a haber, y más ahorita de cara a la segunda vuelta, donde pues me imagino que se va a reforzar igualmente con el tema de la fuerza pública, con el tema de testigos electorales y demás. Y en cuanto a lo que precisamente usted anotaba de esa reunión de este señor José Manuel Restrepo frente al INPEC, es de manera oficial o no oficio que pues en un presunto gobierno de Abelardo de la Estrella, ese ente o esa institución pues podría ser reducido. De hecho, también hay otro video por ahí donde se ve el señor José Manuel Restrepo hablando con algunos campesinos frente al fracking y pues diciéndole lo positivo que podría ser en un eventual gobierno de la fórmula vicepresidencial, perdón, como lo sería Abelardo de la Estrella.
1: Bueno, sobre el fracking, en lo que le he entendido al señor Restrepo es que hay formas diferentes de hacer fracking, ¿no? Y ellos están hablando de un fracking que no es tan polémico, que no causa tantos efectos nocivos como se ha dicho. Cerramos este segmento político con Luis Manuel Madero.
3: Bueno, efectivamente, esto de la política y especialmente por estos días cercanos a la jornada electoral, pues tiene a la expectativa a muchos colombianos, y especialmente porque se ha dicho que en las últimas horas el señor Abelardo de la Espriella recibió apoyo de 5 administraciones distritales en el país, 5 ciudades importantes administrativamente fueron en apoyo al señor Abelardo de la Espriella, y de allí que se dio a conocer ese despliegue importante en votos para el señor Abelardo de la Espriella en los últimos 15 días de la campaña anterior. Así pues que se espera que en esta segunda jornada, en esta segunda vuelta, se den algunas observaciones alrededor de esto.
1: Bueno, seguimos muy atentos a esta movida política tan intensa. Nada más 5 minutos, cambiamos de tema, porque llegamos al momento Ábaco y saludamos a esta hora a Sara. Sara, buenos días. Sara, está... está ¿Sara? Distraída Sara Méndez.
4: ¡Sara! Ahí está, ver, ahí está.
1: Sara, buenos días.
4: Sara, no te escuchamos, Sara.
1: Bueno...
4: Tiene problemas con el sonido, Sara.
1: Sí, señor. Oigan, hoy yo no sabía, y gracias a nuestros amigos de Ábaco por estas temáticas tan interesantes, y en las que solamente nos podemos detener justamente en una sección como esta. Hoy es el Día Mundial de los Océanos.
4: Hombre, qué interesante eso.
1: Es impresionante detenerse a pensar y reflexionar, pero sobre todo conocer cómo los océanos tienen que ver con la seguridad alimentaria y nutricional. Empecemos, por ejemplo, con un dato curioso. La ingesta insuficiente de proteína puede aumentar un 89% el riesgo de retraso en el crecimiento infantil.
4: Eso es como para los vegetarianos, Germán.
1: Hombre, sí, en eso hay muchas opiniones tanto a favor como en contra, ¿no?
4: Así es.
1: Hay personas que se las arreglan para vivir bien sin consumir esa proteína. Es casi como una elección casi que de vida. El viernes antepasado estuvimos en una feria gastronómica de la Unión Europea en Bogotá, y el agregado comercial de la Unión Europea para asuntos de comercio, que fue el anfitrión en Bogotá en esa feria, es un hombre de mundo, es un portugués que habla perfectamente el español, habla perfectamente inglés, habla perfectamente por lo menos 2 o 3 idiomas más, y ese hombre que ha recorrido el mundo

0: viajando, viviendo en algunos países, es vegetariano. Entonces uno no se explica cómo una persona que recorre tantos países y ve en tantos países es vegetariano. Pero bueno, eso será otro asunto. Sara, buenos días.
1: Buenos días, ¿cómo están?
0: Bien, bien. Aquí estábamos adelantándonos al tema del día y reflexionando, preguntándonos acerca de cómo una insuficiencia de proteína representa un riesgo en el crecimiento infantil. Pero adentrémonos en el tema.
1: Pues como ustedes dijeron, entonces nos parecía importante mostrarles que una de las proteínas más importantes que tenemos es la proteína del pescado, los mariscos, y que hay una gran diferencia en el desarrollo infantil en los países o en las regiones donde los niños comen más mariscos o las mujeres gestantes también. En Colombia tenemos un promedio muy bajo de consumo de pescado o mariscos, más alto en Orinoquía, Amazonía y Pacífico, pero igual sigue siendo 2 o 3 veces al mes, no aumenta, digamos, no es ni siquiera semanal el consumo de proteína de pescado. Entonces, por ejemplo, tenemos frecuencias de más o menos 3 veces al mes o 2 veces al mes en los casos en donde estamos en ciudades costeras. Entonces, de todas maneras, nos parecía importante hacer la reflexión sobre que el pescado no tiene otras carnes. Por ejemplo, el omega 3. El omega 3, que es un ácido graso, es un, digamos, la grasita del pescado, que es fundamental para la conformación del cerebro. Entonces, si nosotros tenemos, queremos que nuestros niños crezcan con un cerebro, digamos, adelantado, que esté bien conectado, que además tengan buena memoria, buena atención, el omega 3 es un fundamental. Y también aporta vitamina D y vitamina B12, que son fundamentales para la formación de los huesos, de los músculos. Entonces el pescado es una proteína de muy alto nivel nutricional. Y de hecho hay estudios que muestran que en los niños que comen, digamos, 46 gramos diarios de alimentos marinos, crecen un poco más que el promedio de los niños que no consumen esa cantidad. Entonces, fíjense que, por ejemplo, descubrieron que los niños que comieron durante 90 días pescado, por ejemplo, encontraron que esos niños crecían al mes, habían aumentado en estatura 2 centímetros versus 1 centímetro que aumentaron los niños que no comieron durante 90 días pescado. Es decir, que en 3 meses de consumo suficiente de proteína de pescado podemos aumentar la estatura de los niños.
0: Ese es un dato muy importante, muy importante. ¿Cómo se le ha hecho seguimiento a estos indicadores, Sara? ¿Cómo se ha comprobado el indicador de esa deficiencia? ¿Cómo se logra eso?
1: Bueno, pues estos son estudios controlados, digamos, que hacen universidades. ¿En cuáles son como las intervenciones más efectivas para mejorar la nutrición de los niños? Entonces cogen grupos de control, cogen un número de niños determinado para hacer la intervención de mejorar el consumo de pescado, por ejemplo, versus niños que no la van a tener, ¿sí? Niños que no tienen esa intervención, y van haciendo estudios controlados de comida. Entonces los alimentan, miran, arman con las familias todo un proceso de educación nutricional, de preparaciones, y los niños empiezan a consumir esa proteína animal versus niños que en su día a día no tienen esa proteína. Y luego van pesando, tallando, midiendo y haciendo evaluaciones cognitivas a cada uno de los grupos, y así es como descubren que la proteína de pescado puede mejorar la estatura, porque como comparo un niño que en sus niños puedo controlar esa variable y darme cuenta que esa proteína es la que ha ayudado a crecer al niño.
0: Claro, claro. ¿Qué otros resultados que nos llamen la atención sobre esta situación podemos destacar, Sara?
1: Pues aparte de eso, está también claro como el tema del desarrollo del cerebro y del sistema nervioso.

0: nervioso, ¿sí? Como tiene, los pescados tienen aminoácidos especiales para que van directo a las neuronas. No sé si les hemos contado que las neuronas se conectan como a través de autopistas, que son autopistas grasas, o sea, tienen que formarse con grasa. Esa grasa omega 3 del pescado ayuda a que esas autopistas se conecten. Entonces son niños que tienen mayor capacidad de prestar atención y mayor capacidad de memorizar, por ejemplo, listas de palabras. Te preguntaba, ¿es curioso eso? Bueno, yo tengo un grupo de niños que han consumido durante 90 días, durante más de 3, 4 meses intensivas para averiguar. Por ejemplo, le leo una lista de 10 palabras. El niño que ha consumido pescado recuerda con más facilidad las 10 palabras que los niños que no.
1: Eso suena bien interesante. Y es una prueba contundente de esa situación, Sara.
0: Sí, y pues fíjese que es importante porque de esa manera nosotros ampliamos también la variedad del plato. Y en Colombia, que hay varias zonas costeras, en donde además viven la población del Pacífico, la población indígena, que son los que mayores datos de desnutrición crónica tienen, pues podrían, aumentando el consumo de pescado, mejorar muchísimo sus indicadores.
1: Claro. La presencia de población afrodescendiente, particularmente en nuestras costas, ¿qué indicadores tiene o qué le agrega a este estudio y a este para que consuman más proteína?
0: Pues, por ejemplo, sabemos que la población afrodescendiente consume mucho más, o sea, la prevalencia, por ejemplo, en niños de 5 a 12 años, de niños que no son afrodescendientes, consume más o menos el 59,6%, versus la población afrodescendiente que está consumiendo el 78,2% de proteína animal, igual que la región de la Orinoquía y la Amazonía. O sea, en Colombia no superamos los que no tienen, digamos, una raza distinta, o los caucásicos, digamos, comen menos pescado que los niños indígenas y que los niños afro. Sin embargo, hay que aumentar porque no es un consumo de 5 veces al mes. Lo que necesitamos es que sea diario, por ejemplo. Y en este estudio nos mostraba que aumentar los gramos, ¿sí? Que yo tenga niños que están comiendo al día más o menos 46 gramos de proteína de pescado o mariscos, no necesariamente solo pescado, sino también mariscos, pueden mejorar diariamente su talla. Entonces es importante incentivar el consumo no al mes, sino diariamente, en zonas donde además el pescado está ahí.
1: Sí, eso es lo paradójico, ¿no? Eso es lo paradójico. Además de lo que hemos analizado, ¿cuál puede ser la estrategia o el camino más expedito, más ligero, más inmediato para disminuir esas falencias, Sara?
0: El programa de alimentación escolar debería tener en cuenta este tipo de estudios más otros tantos, ¿sí? Cuando planeamos las minutas de los PAES, deberían considerarse este tipo de estudios donde mostramos que si aumentamos el consumo de pescado en los colegios, con los niños, pues vamos a tener unos mejores resultados. También armando una política específica de cómo hacemos cadenas cortas de comercio, donde las personas de la costa puedan adquirir los pescados más rápido, más fácil, ¿sí? Que no sea como una gran pesca que se va para la ciudad y de la ciudad se devuelve para las zonas costeras, sino que por el contrario haya un mínimo de consumo diario de las personas en la costa para los alimentos como el pescado y los mariscos. Y lo otro es a través de programas como este, en donde se hace educación y le contamos a la gente, mire, considere comer pescado una vez a la semana, por lo menos, pero digamos que si pudiéramos durante en el día variarlo entre la cena o el almuerzo, pues eso ayudaría mucho.
1: Claro. Hay que ponerse por lo menos esa meta mínima,
0: Así es.
1: consumir pescado al menos una vez a la semana. Pues mil gracias, Sara, por estos datos, por esta información que va desde lo académico hasta lo científico, hasta lo práctico, justamente buscando disminuir la desnutrición. Mil gracias, Sara, y hasta la próxima.

0: Son gracias las 8 de la mañana, 57 minutos. Últimas noticias de las ciudades ASB. John Freddy.
1: Sí, señor, capturaron en hotel del poblado holandés buscado por narcotráfico y lavado de dinero en Europa. El extranjero era requerido mediante circular roja del Interpol por las autoridades de Países Bajos. La detención se tras un operativo conjunto entre Migración Colombia y organismos internacionales de seguridad. Un ciudadano precisamente holandés fue capturado entonces en la ciudad de Medellín en un hotel del sector del poblado gracias a un operativo coordinado entre dos instancias. La detención se produjo luego de que los sistemas de cooperación internacional alertaron sobre la existencia de una orden judicial vigente en su contra. Una vez confirmada su identidad y la validez del requerimiento, funcionarios migratorios ejecutaron el procedimiento y lo dejaron a disposición de la Policía Nacional para avanzar en los trámites correspondientes a la solicitud internacional.
0: Y noticia de cierre desde Cali, el Valle del Cauca.
2: Juez envía a prisión a presuntos integrantes de los Chotas por crimen de turistas en Buenaventura. Las investigaciones continúan para esclarecer plenamente los hechos y determinar las responsabilidades individuales de cada uno de esos capturados. A mediados de mayo de 2026, Alexander Valencia y su hijo Nicolás Valencia en Buenaventura y en medio de su recorrido fueron secuestrados por presuntos miembros de la banda criminal de los Chotas. Días después, el cuerpo de Alexander Valencia fue hallado en zonas de manglares, mientras que el de su hijo Nicolás Valencia continúa desaparecido. Ante el crimen, las autoridades capturaron a 4 presuntos integrantes de los Chotas, además de un menor de edad, los cuales estarían implicados en el crimen. Germán.
0: Bueno, sí, señor, y noticias de cierre, noticias del mundo, Alejandro Cortés.
3: Germán, le cuento que continúa lo que es la visita del Papa León XIV en España, recordando que es su primera visita a este país. Durante los últimos días estuvo en Madrid desde el pasado 6 de junio y hasta el día de ayer en lo que es su primer viaje apostólico al país y comprende varias ciudades españolas. Ya en un instante le voy a contar un poco de la programación. Lo que se destaca es que durante este fin de semana dio la Iglesia Católica para hacer de ella un lugar seguro. Esto después de tener una conversación con víctimas de abusos sexuales por parte de religiosos con las que se reunió por casi una hora el día de ayer en Madrid. Hay que decir que tenía también una congregación en el Estadio Santiago Bernabéu, se vio completamente lleno de fieles católicos que asistieron a este encuentro con el Papa León XIV. Afirmó el obispo que los abusos sexuales constituyen una plaga y llamó a la Iglesia a responder con la escucha, la verdad, la justicia y la reparación. Dicen que después de celebrar una misa con 1.5 millones de asistentes el día domingo, el Papa pues encabezó otro acto cultural con cerca de 80 mil asistentes, que era lo que le contaba que hizo el día de ayer en el Estadio Santiago Bernabéu. Hoy ya llegó a Barcelona, donde va a estar desde el día de hoy hasta el próximo 11 de junio. Ese día va a emprender un viaje a Las Palmas de Gran Canaria y va a terminar su visita por España el próximo 12 de junio en Santa Cruz de Tenerife antes de regresar a Roma. Todo esto con respecto a temas como el del abuso por parte de religiosos, que ya fue un tema que se tocó durante este fin de semana. Se va a hablar del tema también de la pobreza, de las relaciones internacionales que debe tener España con la religión católica y otras problemáticas seguramente que comparten tanto el Papa León XIV como los gobernantes de España.
0: Pues qué bueno este panorama también internacional con la trascendental visita del Papa a España y todas las reacciones a favor y en contra. Son las 9 de la mañana, un minuto, 9 de la mañana, un minuto. Los esperamos mañana nuevamente a las 6 en punto con toda la actualidad nacional e internacional. Y como siempre les decimos, gracias, gracias por permitirnos acompañarnos. Los esperamos un feliz.
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0: En Colmundo son las 9:44 minutos.
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1: En Colmundo, son las 10 en punto.

0: En Colmundo son las 10, 14 minutos.
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1: En Colmundo son las 11 en punto.

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0: En Colmundo son las 11:44 minutos.
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12: Un saludo para la audiencia de Colmundo Radio. Hoy nos vamos a referir a lo que implica los costos económicos y la reactivación que en alguna medida en algunos sectores de bebidas, alimentos, implica participar en el Mundial de Fútbol. Participar casualmente significa que un aficionado únicamente va a los partidos del Mundial, los ve por televisión y solamente gasta 60 mil pesos por partido en comidas, en refrigerios. Algo muy sutil, pero que de todas maneras significa un consumo dentro del barrio, en la situación donde se encuentra esta persona casual. El aficionado mantiene un vínculo más cercano con el torneo y sigue de manera especial los partidos de su selección. Su gasto durante el Mundial puede superar los 700 mil pesos. Eso incluye básicamente la camiseta oficial, una suscripción básica de streaming para seguir los encuentros y los consumos asociados a cada jornada como comidas, bebidas. La cuenta se hace básicamente en promedio 3 partidos y, por ejemplo, la selección Colombia, la cifra aumenta cuando juega la selección. y pues obviamente la reunión de amigos, en fin, implica unos mayores gastos. El fanático, ya el fanático en la mayoría de los partidos del campeonato destina una parte de su presupuesto, en promedio 2 millones de pesos durante el mundial, incluyendo la compra de una camiseta oficial de la selección, un plan premium de streaming para seguir todos los encuentros y la adquisición de cerca de una caja y media de láminas fiebre que se desata en cada uno de los mundiales. Pero ya el futbolero representa el nivel más alto de compromiso con el mundial. Su gasto puede superar los 8 millones durante el torneo, incluye el viaje para asistir a un partido en el país anfitrión, gastos de transporte aéreo, hospedaje, alquiler del vehículo y boletería. A esto se suma la compra de una camiseta oficial de la selección, valorada en 400 mil pesos aproximadamente, y también alrededor de 850 mil pesos para completar el álbum oficial del campeonato. Estos son los costos básicamente en los distintos niveles de participantes en el Mundial de Fútbol. Muy buen día.
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1: En Colmundo son las 12 y un minuto.
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4: Es la 1:00 p.m, 1:00 p.m. Bienvenidos a la Casa Azul Radio. La casa de los hinchas de Millonarios y marca registrada en la información de nuestro equipo. De hoy en 8, ¿y qué es? ¿Nueve? De hoy en 8, el equipo ya regresa, ¿no? Ya debe regresar al tema de exámenes médicos, presentaciones del plantel y desde el día 1, los refuerzos. Entendemos que si bien las informaciones que hemos manejado, el tema que se ha manejado con los jugadores de la final, tendrá más descanso, habrá un compás de espera. De lo contrario, esperaría uno que lo que se está trabajando, o sea, que no pase lo de siempre, que se acabó la pretemporada y llegaron los refuerzos, que arrancó la fecha 1 y llegaron los refuerzos, porque ya hemos cometido los errores y no queremos volver a repetirlos. Y tenemos que tener la plantilla ya con... ¿Qué pasará con Falcao? Ya Camilo me va a decir. ¿Qué pasará con los jugadores cedidos? ¿Qué pasará con la cesión de contratos? Rescisión, ¿no? En mutuo acuerdo, para que la gente esté clarita. Me acompaña Daniela, a quien la felicito. No pude felicitarla ese día porque no vino. Pero espero que haya estado pendiente del programa y el extraordinario trabajo de redes y de prensa en el partido femenino, donde el equipo sí resuelve, donde el equipo sí va bien, donde el equipo ya se clasificó y donde sí es favorito, de una vez, favorito para llevarse el primer título de Millonarios en sus 80 años. Inicio de semana, día martes, arranca el mundial este fin de semana. Esperemos que Lorenzo, no creo, vaya a colocar a nuestro portero. Esperemos que Lorenzo, no creo, vaya a colocar a Gómez, de gran momento. Y esperemos que va a pasar en la Casa del Mundial aquí en Colmundo Radio. Muchas sorpresas para todos nuestros oyentes. Ya lo comenté, volvió Rojas. Sí, señores, volvió Rojas. Vea usted, volvió. Ya me va a contar qué pasó, cómo le fue de vacaciones, Rojitas. Volvió afeitadito, juiciosito, bien, bacano. Y Daniela Cárdenas en la Casa Azul Radio, que inicia la hora azul con ASB Noticias 6 AM.
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5: La.
4: Don Hugo Mendoza, como siempre, conectado a la información de la Casa Azul Radio. Daniela, Rafa y Camilo, Tatán, al igual que a nuestra inmensa muchachada azul en el mundo entero. O sea, los millones de hinchas de Millos, quise decir, ¿sí o no? Azules, lloraderas tardes. Ah, no, lloraderas verdes. ¿Y el partido, don Camilo?
5: Sí.
4: No, sí, sí, no pude verlo porque es que no... Ya vi que tenía que ver, y sí me parecía buen jugador. Ricardo Chávez Ballesteros, hola, azules tardes, amigos de la Casa Azul. Votó penalti este man otra vez, ¿no?
5: Sí, también.
4: Azules tardes, amigos de la Casa Azul Radio, refuerzos, ¿qué será? ¿Cierto? Oiga, yo no sé dónde sacan esa información.
5: ¿Cuál?
4: Es que digo el nombre.
5: Sí, de una vez, pues si la están diciendo ahí.
4: Lo de Román. Bueno, ya me cambió, es que, a ver. Está oiga, claro sí, que hay que invertir. Vea, esta me gusta, Jason Río Rubio. Está claro que hay que invertir en jugadores de categoría para salir campeones. ¿De acuerdo, no? Hay que meterle billetes, pues, a esto.
5: No sé si de categoría, pero sí buenos jugadores.
4: Vea que me está diciendo de una información suya. Ya saluda a Daniela, ya saluda a Camilo. Que según la información suministrada, no sé qué actualización tenga hoy. También tengo cositas para contarles a los oyentes. Sobre que no va como a más de lo mismo cuando usted dijo no vendrán jugadores de cartera Millonarios, de nombre, ¿fue que dijo? ¿Sí, eso me corrige la palabra?
5: Sí, de nombre, o sea, los que ustedes
4: rimbombantes, sí. Pero si usted me dice viene otro Contreras y otro uh-huh. Yo digo bueno, pero si no, yo no sé, yo confío en Micha. Le mando un saludo al profesor Ariel Micha Loustos, que se ha quedado en la ciudad de Bogotá. ¿Ya se fue otra vez? Sigue trabajando. Sigue, sí, porque quedan ocho. No, sí, que descanse unos días también, porque entonces, como
5: de puente, de puente.
4: Unos días que descanse, porque hay que hacer mucho trabajo. Permítame que me diga primero, Daniela. Sí, porque las mujeres primero siempre, por supuesto. Siempre. 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
4: No, sí, tiene razón. ¿Qué hubo, Daniela? ¿Cómo le va?
8: Azules tarde, Rafa, Camilo, Tatán y todos los que nos están escuchando el día de hoy. Pues bueno, pues contenta por parte de nuestras niñas embajadoras. Pues
4: buen como trabajo, ya Daniela, la verdad, estuvimos pendientes.
8: Gracias, en serio, pues obviamente siempre los nervios de la primera vez, pero pues nada, muy contenta con los resultados y pues cómo ha reaccionado el equipo de Angie Vega. Y pues esperar a ver qué se viene para el segundo semestre y pues qué cambios o qué variaciones va a haber dentro del equipo y pues las decisiones que tome Bustos. Ya todo depende de él verdaderamente y pues del equipo técnico, a ver qué joyitas nos puede traer para este nuevo semestre.
4: Me enteré de una del equipo femenino.
8: A ver,
4: no sé si usted tenga la misma, me imagino que sí, que también es, uh-huh. Pues ella es como la Rojas pero de femenino, no había esa Roja. ¿Sí me entienden? Están formadas.
5: Está bien.
4: Sí, está bien. El equipo siguió entrenando, saldrá a vacaciones, por lo tanto tendrá unos días más de descanso y a final de mes uh-huh. empezará. Pues yo, el masculino es pretemporada, yo no sé cómo se manejará con el femenino si pretemporada ya hizo. También, yo no sé, o sea, es que el torneo no ha acabado.
5: No. No, ahí no hay pretemporada.
4: Ahí sigue, sí, ¿cierto?
5: Se tomarán unos días, pero...
4: Pero con esa para tan...
8: O sea, es una para de mes y medio, pues, y pues...
5: Van a ser las vacaciones, pero bueno, yo me estoy adelantando.
4: Por eso siguieron trabajando, se entendería uno. Ricardo Chávez Ballesteros, va a pasar lo mismo, Rafa, con estos directivos, no hay que confiar. Yo por primera vez en la vida, y lo digo porque, bueno, salvo con el Pitir de Salazar, que... vimos el trabajo de él, que salieron jugadores importantes, que la gestión en el club fue dio frutos. Yo creo que lo que va a pasar con Micha, con Micha y su grupo y su conocimiento, y lo ha demostrado, ¿no? Es que también el corto trabajo que se le ha visto, porque ha sido corto cuando necesita al menos tres mercados de pases para formar lo que él quiere, ha ido bien. Vamos a presentar a Camilo Rojas. Volvió Camilo Rojas. Oiga, ¿qué tendencia cuando usted viene?
5: Ese está bien.
4: Gente que sí es Rojas, sino que se afeitó. Sí es el hermano de Rojas. Sí, es Rojas o el hermano de Rojas, no sabemos. Que nos lo diga el mismo con la Lotería de Bogotá, Don Willy, y Chevrolet en la Casa Azul.
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4: Don Jorge desde Palmira Señorial, las buenas tardes para todos. Carlos Eduardo dice, ¿cómo así Rafa se llevaron a Novoa para el Mundial? ¿Pasó?
5: ¿Por qué?
4: Entendí. John Javier Bustos, buenas tardes, Dios los bendiga. ¿Qué hubo, Rojas? ¿Cómo le va? ¿Cómo la ve? Estuvimos hablando largo y tendido sobre lo que una semanita de descanso, ¿no? Ya hoy en 8 listo, ya tendré que el equipo presentarse. Bueno, los que van a seguir seguramente, los que no han terminado su contrato, tienen que los que se tienen que presentar, entre ellos Daniel Ruiz. Bueno, ya me tiene toda la hora para la información. ¿Qué hubo, Rojitos? ¿Cómo le va?
5: Hola, Rafa, un saludo para usted, para los compañeros aquí de la mesa y los millones hinchas de Millonarios. Buenas tardes, ¿cómo están? ¿Cómo va todo? ¿Qué tal el fin de semana? ¿Qué tal el puente? Oiga, muchos puentes, ¿no?
4: Como yo.
5: Bueno,
4: adelante, Rafa.
5: Adelante, sí. A ver, ¿por dónde quiere iniciar? Porque este fin de semana pudimos obtener más información de lo que quiere Millonarios. Y es verdad lo que usted dice, Rafa. A ver, los nombres que, digamos, le voy a poner un ejemplo. Por el lateral por derecha, un hombre que quizás puede ser rimbombante, por ejemplo, Santiago Arias.
4: Un
5: ejemplo.
4: Ojo, ¿no? Que después hipotético.
5: No, por eso.
4: Usted está diciendo que Santiago Arias tiene posibilidad.
5: No. Por ejemplo, otro nombre rimbombante por derecha. Daniel Muñoz.
4: ¿Para usted rimbombante no es el del Junior, por ejemplo?
5: No.
4: Para mí, claro que sí.
5: Mire, no, lo que pasa es que...
4: el equipo campeón.
5: Pero es que no es tan rimbombante. Es que...
4: eso.
5: Lo que yo me refería la semana pasada es que no van a llegar nombres de cartel. Entendí. O sea, esos nombres que usted ya los tiene en la memoria. Por ejemplo, Sebastián Valencia. Sebastián Valencia no es un nombre rimbombante, pero terminó siendo uno de los mejores del semestre, ¿cierto?
4: Falcao García, sí.
5: Falcao García. Puede llegar, que está muy difícil el tema del arquero extranjero, muy difícil, por los costos que se están manejando.
4: Pero se cambiaron de Paella, ¿no?
5: Es que esa es la opción C.
4: Ese es buen arquero también.
5: Muy buen arquero, sí.
4: Pero, o sea, ¿sí?
5: Sí, o sea, no está al nivel de la opción
4: A. Sí,
5: por el tema de costos. Y a ver, y aquí hay que entender algo. Millonarios, por políticas y esta es información que les doy, por política no va a salir a gastar los millones que gasta el Junior. Eso todos lo tenemos claro. Siempre, ¿que se va a cambiar la política de contrataciones? Sí.
4: Siempre ha sido así, ¿no?
5: Siempre ha sido así. Que se van a contratar jugadores... en este momento, valga la redundancia, con contrato, sí, que van a cambiar políticas de no traer jugadores libres y demás, sí, pero tampoco esperemos que Millones va a salir al mercado a gastarse 5 millones de dólares porque no lo va a hacer por políticas, hasta ahí.
4: Yo creo que ningún club está en la capacidad de esa cifra, ¿o sí?
5: Yo creo que
8: Junior. ¿Actualmente cuál? Yo
5: creo que Junior y Nacional pueden estar cercanos a cifras.
4: Para tener 5 millones de jugadores, creo que tampoco. Pero pues, no ha existido. Pues se lo vamos a Fernando y lo que pasó, ¿no?
5: Por eso, entonces, de pronto sí lo hay. En uno o dos mercados. Bueno, pero más allá de eso, los fichajes que van a llegar, salvo el arquero, si no pasa nada extraordinario, pues no serían de renombre, ¿no? No van a ser esos nombres que usted diga que van a romper el mercado, que le van a dar el golpe sobre la mesa, no. Van a ser jugadores muy estudiados, van a ser jugadores muy con un scouting muy profundo que ha hecho la dirección deportiva, la secretaría técnica, y a partir de ahí, pues se va a esperar lo mejor. ¿Por qué? Porque no se quieren equivocar. No se quieren equivocar trayendo jugadores por traer, más allá del nombre, más allá de cualquier otra cosa, que al final pues no dé rédito. Se quiere traer jugadores con presente. Esa es la palabra, con presente, punto.
4: Ya comenzaron con la opción C, dice Hipcop.
5: Eso es preocupante, sí.
4: Imagínese, dice que traer otro Américo. ¿Qué? Tomás, la gente me suena indignarse con lo que está comentando, joven.
5: Pero es que yo les estoy diciendo la realidad, o sea, no vayan a esperar los grandes nombres. Esperemos mejor, y ahí es donde van mis moneditas, mis granitos de buena fe, es que vengan jugadores con los que están contentos en la dirección deportiva y con los que ellos creen que Millonarios va a ser mejor, no por nombre, sino por actualidad.
4: Si yo le digo, no, perdón, si me dicen a mí va a venir otro Contreras, ¿dónde lo firmo?
5: Es que ¿quién tenía Contreras antes?
4: Nadie tenía el radar de Contreras, y vea lo que terminó. El mismo Ureña, que si bien ya teníamos su referencia en Colombia, pues mire lo que pasó.
5: Recordemos, Rafa, que Contreras era suplente en el equipo donde venía.
4: En los dos equipos donde venía, ¿no? Porque tampoco en la U era que era
5: yo. Exacto, no era el titular.
4: Y vea cómo terminó. Exactamente. Vea cómo terminó. Hay una sensación de mala espina. Hay una sensación, claro. Porque lo primero que pasa en los mercados, yo estaba esperando que acabara la final, cuando me di cuenta porque pasó lo que pasó, obviamente ayer, obviamente vendrá en unos días para barajar, para saber, que se empiece a mover el mercado, así sea con humo, que se empiece a mover el mercado, así sean cosas que difícilmente puedan ocurrir, y no lo veo. Pienso que estamos muy tranquilos con lo que está pasando, y yo quiero recordarle a la echada, bueno, la echada lo sabe, a los directivos, a los jugadores, que es que llevamos 12 meses sin clasificar, que es que nos quedamos afuera de la Sudamericana con O'Higgins, que es que el semestre se perdió en los 80 años del club, y lo único que va a mover el torniquete y que la gente va a tener la tranquilidad de decir, bueno, al menos se pellizcaron, como se dice popularmente, es que llegó ese nombre que justamente Camilo dice que no va a venir. ¿Qué va a venir un Juan Fernando? Ojo el nombre que estoy diciendo, que se me
5: por decirlo.
4: Juan Fernando Quintero, nombres. Que va a venir un Santiago Arias, que lo acaba de decir. Mele, que uno diga, uy, me abono, porque bueno, listo.
5: No, ¿sí o no? Yo creo que por allá no va el tema, Rafa. Yo creo que se va a armar un equipo, y ahí es donde yo tengo la esperanza de que se va a armar un gran plantel, no por nombres, sino por actualidad. Nadie tenía en el radar a Sebastián Valencia, por ejemplo. Nadie tenía en el radar a un Ureña, nadie tenía en el radar a un Rodrigo Contreras, que son de lo que trajo la nueva dirección deportiva. A partir de ahí es que yo tengo esperanza de decir que los jugadores que están escogiendo, o los que están muy adelantados para llegar, pues tienen un muy buen presente, han sido los mejores del torneo del FPC, y pues entendiendo eso, ahí es donde yo digo, bueno, se puede armar un equipo. Pero ahora yo le digo otra cosa que usted decía al inicio, que usted espera que el 16, cuando vuelva a Millonarios a entrenamientos, pues estén los refuerzos. Y ahí es donde yo dije la semana pasada que, ojo, porque Millonarios no esperan que el 16 estén los refuerzos, esperan que estén el primero de julio. Y ahí es donde entonces otra vez vamos a perder 15 días.
4: Si son de la final, yo voy a la banco. Claro, porque tienen que tener descanso los jugadores que vienen disputando.
5: Van a traer 5.
4: Pero si final. No, bueno, si dos, sospechamos, intuimos que puede hacer. Otra cosa, Daniela, que dice la gente, y yo entiendo porque hay una bronca. Yo creo que yo no me vi el partido, de verdad, me vi el partido anterior para ver los prospectos que creemos que pueden venir a aportar a Millonarios. Ya me habla de Román, que ay, Dios mío, de Román, ¿no? Ya me habla de Román. Y quedamos con la, vea ya, 12 estrellas. Yo pensé que eran 12 estrellas. Sí, eso, abrimos los ojos y ya están detrás de nosotros. Cuando ese nombre, el más veces campeón, se fue allá a la, donde sabemos, cuando nos pasó Nacional, nos empató América y estamos ahí. Consuelo de tontos, ¿no? Porque la gente, pues, entre Nacional, pues obviamente, ¿quién va a querer uno que quede campeón como hincha de Millos? Uh-huh, pues el claro. menos peor. Cálense, ya eso ni siquiera es porque sabíamos lo que representa Nacional en la rivalidad que tienen con sí. Nosotros, ¿no? y ese pues digamos que fue el aliciente, entre comillas, porque no lo es, de que ese equipo se quedó sin nada, se quedó sin la copa, se quedó sin sacar los otra estrella en el palmarés, y el momento una vez más de que podamos sacudirnos en este momento, y cómo es jugando el fútbol con un equipo competitivo. Y me decían, decía Ariela, me decían, o dice la gente, en la bronca que hay, no invierten. Es que yo estuve averiguando, bueno, es que están los libros ahí, Camilo, para que la gente revise. Si bien la nómina por jugadores, la nómina de jugadores, pues debe ser, no, ya usted me arata, debe estar en la quinta, sexta, por nombres, respecto a otras nóminas. Yo le puedo garantizar a la gente que por sueldo, por salario, Millonarios está en el top 3. Y eso, o sea, ¿qué está pasando? ¿Se está vendiendo mal o qué? ¿Le está pagando más a la gente que no rinde o qué? ¿Están contratando a unos que le pagan mucho y a otros que les pagan poco y lo compensa o qué? Porque tiene que haber un correctivo también en el tema de invertir y ganar. En lo que invierto me genere una ganancia en el negocio crudo del fútbol. Y creo que por la situación que está pasando Millonarios, no está pasando, y al contrario. Y no les van a bajar los sueldos, ¿no, Anela? Porque eso ya pues hasta que se acabe el contrato va a ser así.
5: Ajá.
8: Lo que faltaría, la verdad.
4: Y no creo que vaya a cambiar. Un 20 de la tarde. ¿Con qué arrancamos, Camilo, así para darle inicio a la información, le parece?
5: Sí,
4: yo quiero que Malea Román, ¿le parece?
5: ¿Tiene información? De Román. Si quiere hablamos de los laterales por derecha. Yo hablé del día viernes de Sarabia.
8: Uh-huh.
5: Yo les dije que era un jugador que posiblemente iba a ser prestado.
4: Uh-huh.
5: Y se han adelantado cositas con el tema Sarabia. Lo dije el viernes.
4: El pelado Macías es el que está listo para tener la oportunidad.
5: Claro, ¿no? Pero va a llegar un lateral titular.
4: Ah, pero el juvenil que va a hacer fila ahí.
5: Ah, claro, digamos que sube, sube Macías.
4: No, titular no, va a ser Macías ahí, va a ser camino.
5: Va a ser camino. Sí.
4: 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Adelante, ingeniero.
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4: Otra vez se viene la tacañería de ser, no esperen mucho, la jerarquía y la calidad cuesta, dice Ariel. ¿Y quién fue el refuerzo rimbombante del Junior para decir uno, uy?
5: Pero tampoco está bien. Claro, digamos que si usted mira, por ejemplo, el jugador de Fortaleza que llegó a Junior fue uno de los más determinantes.
8: Daniel Rivera.
5: Janelson, Daniel Rivera.
4: ¿Sabe quién es el que venía para acá el 10? Usted lo
5: remató, Sarmiento,
4: ese pelado.
5: Por ejemplo, uh-huh. Se jugó dos buenos partidos, pero es que estos Millonarios. Yo estoy leyendo aquí los hinchas, yo estoy aquí leyendo los millones hinchas de Millonarios. Por ejemplo, Abel Antonio dice que nosotros nos acomodamos. Si yo soy el primero en la lista en criticar,
4: sí.
5: Y vea, le voy a contar una infidencia a Abel y a los hinchas que están diciendo que nosotros nos acomodamos.
4: Abel Antonio, como la canción, la muerte de Abel Antonio.
5: <¿Sí>? Mire, aún, y Rafa es de testigo, aún con las fuentes directas de nosotros en Millonarios, yo muchas veces les he dicho, con eso no alcanza, está mal, se tiene que ir esta persona, se tiene que ir este jugador, se tiene que ir. ¿Qué hace? Y les he dicho en la cara a ya en Millonarios, ¿qué hace Ricardo Pérez en Millonarios todavía? Se los he dicho, pero de ahí dar más allá de nosotros decir, es que vamos a contratar, pero nosotros no podemos contratar.
4: Cerrar estas manos, vea. Oiga, me están regañando.
5: A ver, ¿por qué?
4: ¿Por qué? Muriel, hip hop, Muriel. Y luego Falcao es más que Muriel, supuestamente. Y luego el nivel de inversión Falcao no es más, y lo que significa Falcao que Muriel.
5: Yo creo que pueden estar en esa lista de rimbombantes.
4: No, pues, yo pregunté cuál era el refuerzo rimbombante, y Muriel jugó las finales como era, ¿no, papá? Sí. Eso hay que decirle. Y luego Falcao no estaba predestinado para lo mismo, más inversión, más impacto,
5: y es que,
4: más camisetas,
5: no, y es que Falcao,
4: más jugador. Más
5: Falcao fue rimbombante en ese
4: no pasó nada. Esa es la pregunta que hacía
5: contra,
4: yo, ¿no?
5: En ese cuadrangular contra el Pasto y contra en esos dos cuadrangulares, él fue la figura. Lo que pasa es que si Vega no puede hacer un pase bien, si en ese caso Arevalo no puede hacer un pase bien, si después Neisser no se la da como se la tenía que dar en el partido contra Santa Fe, si en ese partido contra Pasto, que todos se la comieron, pues también es difícil.
4: Hay otra cosa que también hace parte del fútbol, y es el factor suerte.
8: Total.
4: ¿Sí? Vimos lo que pasó con Caldas en el último minuto, ¿no fue con Junior? Pero Zairo se comió el penalti.
5: Sí.
4: El mismo Santa Fe con Roger que venía a hacer
5: gol. Mire, hay una diferencia entre Junior y Millonarios, una para mí.
4: No hay mucha diferencia
5: contra ellos. Hay una diferencia. No, yo sí lo voy a marcar una. Y usted me va a decir si en ese puesto las cosas hubieran sido diferentes.
4: Nominal.
5: Ah, perdón. El arquero.
4: Mire, se la compré completamente.
5: Junior hoy es campeón porque tiene un arquero de jerarquía, cosa que nosotros no tenemos. Porque
4: sí, teníamos.
5: Porque aquí se les dio por inventar con de amores, por inventar.
4: Se la compró todita.
5: Porque es que aquí no es por ahora, porque es que nosotros aquí desde el semestre anterior estamos diciendo, traigan un arquero de jerarquía, y los señores no quisieron. Si al inicio de este semestre, nosotros aquí fuimos los primeros en decir, le falta un arquero a Millonarios, y dijeron, no, es que estamos tranquilos con de amores, y no, mire, la diferencia hoy, de por qué Junior es campeón y no Millonarios, pero que se quedó fuera de
8: todo el papelón que hicimos.
4: Espere. Hoy no, ¿cómo llamar que era el de ellos? ¿Silvera?
5: No.
4: ¿Cuál fue el nombre?
5: ¿El arquero de Junior?
4: El arquero del Junior, hoy. ¿El anterior quién era? Mele. ¿Cuánto peso lo campeón? Claro. ¿Y el anterior quién era? Viera.
5: De acuerdo, Viera.
4: Es que usted trae el palito que tiene para los uruguayos, los manes estos, ¿no? Uno en esta selección, de hecho.
8: Mauro está en el
4: Silveira. Son tres arqueros que garantizan, y vea lo que pasó en las finales.
5: ¿Qué pasó?
4: Bueno, yo saco el gol de Arrobaleaga porque no lo tapó, pero tapó el de Dairo, pero apareció en los penales.
5: No, ve ayer. En el partido de ida apareció.
4: Ayer también no fue que apareció, que se les fue encima y...
5: Para mí no es penal ese penalti, pero ayer en momentos clave supo bajarle el ritmo. Es que aquí si usted dice, si tenemos un arquero que salga a cortar centros, nos hubiéramos quitado muchos dolores de cabeza. Ayer 2-3 pelotas que lanzó Nacional, el arquero tranquilo arriba y apagó todos los incendios. Es que cuando usted tiene un arco seguro y un arquero que le brinde las garantías, a partir de ahí todo es diferente. Mire, nominalmente con el Junior, ¿quién tiene a Junior Guerrero, el lateral por derecha? ¿Quién lo tenía en
4: mente?
5: Nadie.
4: De hecho, cuando hicimos la investigación, el día que jugaron con Palmeiras, el chico jugó por costado izquierdo. Jugó el otro por la derecha, ¿no?
5: Ahora, dígame que Germain Peña es más central que los que tenemos.
4: No, eso no. Sí, no se olvide. ¿Sí?
5: Sí, o sea, dígame que Germain Peña es más central.
4: No.
5: ¿Ve? Entonces, ¿cuál es la diferencia?
4: El arquero.
5: El arquero y fue total. Y el 9, punto.
4: Y Muriel.
5: Pero es que apareció. Aquí Contreras los hizo. Aquí Leonardo Castro hizo goles.
4: No, Camilo tiene iba a decir la palabra similar a Boca, llena de razón. La Boca llena de razón. Rafael Puentes, ya me están regañando aquí, pero hermano, si usted me tiene la paciencia encima. ¿El arquero de Millonarios cobra más que el del Junior? No. Si hay que pagar más e invertir más, ustedes están contestando solo. Pues que hemos dicho diferente.
5: Si yo les dije,
4: ¿cuánto cobraba Montero?
5: No.
4: ¿Cuánto cobraba Montero?
5: Les voy a decir un dato. Guillermo de Amores gana más que Falcao, punto, ya.
4: No, pues que Falcao es diferente porque...
5: No, en sueldo.
4: Sí, porque... Falcao gana mucho más en lo otro.
5: Claro, que en lo otro. Sí, claro. No, pero remitámonos al sueldo.
8: Exacto.
5: ¿Ve? Entonces esas son las diferencias. Ah, que ridículo. yo no sé si de Amores ganará más que Silveira. No lo sé, yo no creo.
4: Yo lo digo una vez, no.
5: No, entonces ve la diferencia de contratar bien y las herencias que dejó el señor Ricardo Pérez. Es que esa es la diferencia, Rafa.
4: ¿Se parece que los Charles son los buenos directivos?
13: yo creo que ellos
4: están cobijados por una cosa política,
13: por un tema político.
4: Pero si le meten plata al equipo, vea, yo hace una cosa que va a ser la polémica de la semana, pero me remito a las palabras que aquí mismo dijo el pájaro Juárez sentado ahí. Ellos recibían sueldo, usted sabe de dónde, ¿no?
13: Sí.
4: Pero ellos trabajaban honestamente con ese sueldo que les daban. Y mire, los equipos se conforman. No estoy diciendo ni apología a esto, ni nada lo que está diciendo. Pero si los manes de eso sacan billete para su equipo, pues, ¿qué hincha no se va a poner contento? Vaya a preguntarle a un hincha del City a ver cómo no se va a poner contento si le colocaron ese equipo lleno de estrellas y ganaron todo. Claro. ¿Cierto? Es una. Sí, aquí se hacen las cosas bien económicamente.

0: Mire, el tema Marchori, que yo sé que ha sido un tema que ya ha salido al aire y por eso lo digo. O sea, ya no es que nosotros lo estemos dando de primicia, ya sabíamos la información, pero ya ha salido, por eso lo digo al aire. Mire, si Millonarios quiere traer ese arquero, tiene que poner dinero.
1: Total.
0: Es que no hay otra. El tema es, ¿quiere Millonarios? Porque es que la dirección deportiva le puede llevar ese nombre. Mire, tengo este jugador cerrado o palabreado. Vale un peso. Y si la dirigencia no lo pone también, entonces la dirección deportiva, entonces, ¿qué puede hacer?
1: De brazos cruzados, pues.
2: Cuando Montero se lo colocaron, o sea, señores directivos, hagamos, rebobinemos. Se tuvo rebobinador. De la película. Sí.
0: VHS.
2: Sí, VHS, sí. Y yo beta, más viejito todavía. Cuando se filtró lo de Montero con el contrato vigente, recuerde que tú salió del IVA ya. ¿Qué hicieron? El pitirre, ¿qué hizo? Claro. Bueno, ¿qué hay que traer este mano o yo me voy? Claro. O sea, palabras menos. Y bajaron del billete lo que valía Montero en ese momento, recién campeón con el Tolima, ya tenía prospectos en Selección Colombia y venía un equipo grande como Millonarios.
0: Aquí la dirigencia, digo la dirigencia en cabeza del señor Gustavo Serpa, tiene que tener claro, porque es que se entera uno de cosas increíbles. Cuando le presentan los nombres, pues él no puede pedir que le presenten opción A, opción B, opción C, porque es que él está acostumbrado a eso para traer la opción D.
2: Sí,
0: entonces yo una vez le digo,
2: son nóminas alternas, ¿no? Ya dijimos, ver,
1: no, sí.
0: Le pusieron unos nombres, la opción A, no hay opción B, no hay opción C. En el arco sí, de resto no. Pero opciones
2: todo
0: A,
2: lateral
0: a
2: derecho.
0: B o C, uh-huh, en el arquero, que son muy buenos arqueros.
2: Todo lateral derecho.
0: Pero hay que traerlos A. Sí, o sea, no pida más opciones B, no pida más opciones C.
2: Camilo,
1: es que ya
2: nos dimos cuenta qué pasó con las opciones A, B y C. Dos campeonatos por fuera. Con las B y C y D, dos campeonatos por fuera.
0: Allá nomás. Invierta en el equipo, porque es que esta hinchada ha demostrado que paga.
2: Ojo lo que le dicen de esas pares, mío.
0: A ver.
2: Bueno, es que usted como hace parte de la mesa de trabajo, nos dice a todos, Daniela, ¿cómo le parece a usted? A ver. La Casa Azul sigue tapando a los ineptos de las directivas. Uy.
1: Estamos agresivos.
2: ¿Eso fue lo que lo leyó usted?
0: No.
2: Que van a traer jugadores y que no son rimbombantes. Digan las cosas como son.
0: Pero ¿y qué he estado diciendo todo el programa?
2: Responderé, Andrés, señor.
0: ¿Pero qué acaba de decir? Le estoy generando una crítica a la directiva, menos es que sé los nombres, conozco los nombres, pero para esos nombres hay que traer dinero, hay que traer plata, hay que poner el dinero para traer los jugadores porque tienen contrato, porque hay que comprárselos a los clubes. Entonces, no pidan más opciones B, no pidan más opciones C, porque no la va a haber. Y yo de una vez le digo, si a Ariel, si a el profesor Fabián Bustos no le traen lo que quieren, yo pensaría que pues algo tiene que pasar, porque es que, Rafa, si usted está en su cargo, da algunos nombres, esos son los jugadores que quiero, y si la inversión o si el dinero no viene, pues usted tiene que dar.
2: Ese mismo día que estábamos con las fuentes, Camilo, la sugerencia mía es, ya ves que ya como estamos, se juega el respeto, se juega la trayectoria de él, ¿sí? La imagen de él, habla del profesor Bustos. Si no va a traer, profe, si no va a traer lo que no pidió, con el aprecio que le tengo, y se va a ser lo peor para el club, seguramente, porque vamos a quedar otra vez a mitad de camino sin técnico. Yo sí prefiero que si el profesor Bustos no le traen lo que él está pidiendo, y que sabemos que es de primer nivel,
0: sí,
2: de un paso al costado, profe, porque sí, otra eliminación, mal para nosotros, mal para usted, mal para todos. Por eso estamos confiando que los directivos, que ustedes, que se reúnen cada lunes, ahorita que está en el mundial, que tienen las cosas para tratarlas mejor en este mes de no competencia, estar pendiente del equipo, no dejen afuera lo que está pasando con ellos, porque los hinchas estamos dolidos. 1.34, no me dijo nada de Román. Oiga, venga, me dice Román y me dice lo siguiente: un arquero que para usted en el fútbol colombiano tiene que ser colombiano, ¿no? Que usted diga, este me sirve, colombiano.
0: Uy, le tengo uno.
2: Ya me dice, porque con la lotería bogotano, mijo,
0: sí, señor,
2: la que
0: sí,
2: más señor billete da. Y Chevrolet, vamos a hablar de Román, vamos a hablar del arquero, vamos a hablar de lo que viene para Millos en este regreso a prácticas. Adelante.
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2: Bueno, Rojas, ¿qué dije? No, Lara, sí, ella está...
3: Sí.
4: No, es que yo escucho porque pues ante todo primero me tengo que informar bien y después sí puedo dar mi opinión.
2: Como habla del fútbol femenino, yo.
3: Sí, señor. ¿Sí
2: lo escuchó la rueda de prensa?
3: Sí.
2: Dando sí, cátedra a los que... Uh-huh. Eso pasa lo mismo en el masculino pero en el femenino. Sí, o sea, pregúntale las venas que Manu. Hágame el favor. Adelante, Rojas.
3: Oiga, ¿quién tiró el tema de Román? No entiendo.
2: Oye, pero eso lo preguntó usted. No, el humo, humo azul.
3: No. O sea, no, ahí no pasa absolutamente.
2: No existe
3: nada.
2: Ninguna posibilidad. No hay ningún acercamiento.
3: No, nada, no, absolutamente
4: no,
3: nada.
4: No.
2: Sería
4: no,
2: un desplazo. Él es buen jugador, ¿no? Pero como
3: no,
2: que
3: a ver,
2: pero como salió
3: yo,
2: aquí.
3: Yo se los dije el día que estuvimos hablando con nuestras fuentes, que Rafa es testigo. Yo lo dije y me pongo al frente. Una línea de 5 con Román, a mí se me parecería demasiado interesante porque es un, o sea, claro, por las características del jugador.
2: El tipo es buen jugador, nada que hacer.
3: Sin nada que hacer. Ahora, que pasaron otros temas, bueno, eso ya es diferente, que no lo queremos volver nunca más a ver en Millonarios, no.
2: ¿Usted sabe nadie cómo lo quiere? ¿Usted sabe cómo es la postura de Gustavo Serpa
3: con sí, el no, tema? No. O sea, no hay nada.
2: Cero. Sí, amigo cero. Oyente, ni acercamientos ni nada, hay que decir, porque tampoco pues vamos a tapar eso con un dedo, que es un tronco, porque es un buen jugador de fútbol, y se formó aquí, lo vimos y todo lo que dijo, pero de ahí, él salió muy mal de aquí, todos sí, sabemos, no. Daniel, y aquí pues eso prevaleció. No sé si alguien del chat me va a decir, no, para mí sí me gustaría, bueno, se respeta también, para mí no.
3: Pero digamos que
2: la ruptura con hinchada está ahí.
3: Sí, no, pero qué gran jugador es, o sea,
2: es un buen jugador. Un jugador de James Aguirre, vea, me dice Hugo Mendoza.
3: ¿Sí? No.
2: ¿Cuál era el nombre que me decía usted?
3: Mire, hay un jugador que...
2: Que usted diga este.
3: Este, Alexei Rojas, que se llama el arquero que estaba en el Arsenal.
2: Sí, Rojas es familiar suyo, de razón.
3: No. Pero es que por algo estaba en Europa. Ahora me va a decir. Es un chico que...
2: ¿Petapa?
3: En el Arsenal.
2: Ah, colombiano. Sí, ya, listo. ¿Sí? Perdón, es que estaba...
3: Ese sería un gran
4: Alexei
3: prospecto.
4: Alexei Rojas, sí.
3: Como suplente.
2: Pues es muy pelado.
3: Pero suplente.
4: 20 años.
3: Un jugador que...
2: No, digo titular, Rojas.
3: No. Titular, yo no veo.
4: Colombiano.
2: Ah, ¿cierto?
4: No.
2: Entonces, si cerramos, Daniela.
3: Hay que traer un extranjero de titular, punto.
2: Sí. Porque el mercado colombiano, nacional, América,
3: no, nada.
2: Bueno, Santa Fe sí lo tiene, pero usted no lo va a soltar, ¿no?
4: No, obviamente no.
3: Y yo tampoco lo traería.
2: Pues
3: no, mire lo que pasó. Lo que pasó en Libertadores. Ellos jugaron Libertadores, ¿no? Con.
2: Yo no me lo vi.
3: Marmolejo. Los errores infantiles que. No, cáncer.
2: ¿No va mejor?
3: No, yo creo que estar no voy ahí.
2: Mano.
3: Sí, está.
4: Mira, Marta Rincón, dicen, que no sea Román. Colombiano, Aldair Quintana.
3: No, imposible traerlo. No quiere venir.
2: No puede.
3: Sí. Y cuando pudo no quiso.
2: Sí, ya. No quiso. Así fue. Así fue.
3: Al jugador de una vez.
2: Lo charlaron, ¿no?
3: Lo charlaron. Le ofrecieron y no quiso.
2: Vimos venir. El chat. Vimos el chat de la
3: y nos mostraron, mire el chat, no quiso.
2: Y la gente, no, gracias. Y la gente no, que es que no se mueve, no. De hecho, el lateral derecho, Daniel, la gente cree que es que lo miraba en la final.
3: No.
2: Más de 4 o 5 semanas desde el torneo. Yo quiero saber si el man vino a jugar con nosotros en Bogotá, usted es el hombre de la gata.
3: Ya miramos.
2: El vino cuando perdimos, ¿no? Perdimos contra el Dios mío. Serpa volvió al equipo en un Temu. Está diciendo Alejandro.
3: Pero mire, yo sí le quiero decir algo, las personas que en este momento están a cargo de la contratación de los figuras quieren hacer lo mejor. Quieren hacer lo mejor.
2: Y vea, y hasta ahora lo que han podido depurar, sacar, eliminar de lo que, bueno, eliminar no suena feo, ¿no? Limpiar del club.
4: Descartar.
2: Creo que ha sido bueno a medida que los contratos lo han permitido. Yo ahorita vendré las podas ya de los contratos que terminan y las rescisiones y las sesiones, Rojas.
3: Pero es que, mire, si hay una luz de esperanza es la dirección deportiva, para nosotros como hinchas, porque quieren hacer las cosas bien, desean hacer las cosas bien, quieren equivocarse lo menos posible, quieren traer jugadores que ellos consideran que van a aportar, que le van a hacer a Millonarios bien. Pero vuelvo y lo digo, si la dirigencia en cabeza de Gustavo Serpa no quiere invertir, es muy complicado que podamos tener unos refuerzos medianamente aceptables para lo que requiere Millonarios y los 80 años del club. Es que, Rafa, ¿por qué creen ustedes que con los mismos jugadores el próximo semestre va a pasar algo diferente. Dígame por qué.
2: Yo creo.
3: No, pasa lo mismo.
2: Es que no está Falcao. Pues ahí estamos.
3: Pasa lo mismo.
2: Si ya está con los mismos, si ya está Mosquera, y vemos lo que medio pudo trabajar el profe cuando llegó hasta el final del campeonato, yo creo que el equipo para clasificarse sí está, pero no es suficiente.
3: ¿Y el arquero?
2: Con todos los que están, o sea, está para clasificarse de octavo y no es suficiente.
3: No, yo ni usted creo que octavo.
2: No, creo que, o sea, si usted suma los puntos del profesor
3: digamos Busto, que por el promedio, por la tabla de promedio, o sea, de rendimiento.
2: De lo que ha hecho el profesor Busto hasta ahora con lo que perdió, que no era él, yo creo que el octavo sí, pero no es suficiente. Aquí hay que reforzar, ya sabes. Es que también es cierto lo que queremos transmitirle a todos, Daniel. El arquero es fundamental y va a venir, y el lateral derecho es fundamental y va a venir.
3: Es que aquí hay que invertir, Rafa. Yo vuelvo y lo digo. Aquí hay que invertir. No hay otra palabra. Aquí no se pueden volver a traer los chirras, los cañosales,
2: lección aprendida,
3: los Bonillas, los Cristian Vargas, los todos esos jugadores que vinieron y no pasó absolutamente nada. Los Guillermo de Amores, todos esos jugadores que aquí hay que invertir.
2: Los Giraldo.
3: Los, pues que a ver, es que.
2: Hola, sí, es verdad que ya. Mío. Ahora sí, puerta.
3: Sí.
2: Bueno, Nicolás Giraldo. Hola, Mabel se enojó.
3: ¿Por qué?
2: ¿Te acuerdas de Mabel Ochoa?
3: Sí, claro.
2: El tema de Román.
3: Es hincha número uno de la Casa Azul, siempre está.
2: Ella fue ganadora de un premio en aquí, ¿cierto?
4: Sí.
2: Sí. Ah, se me fue. Ella estaba diciendo que lo que es, las palabras que se me ya reactivo las estas, que los que riegan ese chisme,
3: sí,
2: son las, ¿cómo digo? Es una
3: chismosas.
2: Sí, las sí, chismosas de que ya sí, pero dijo una palabra que sí, no se puede decir de radio. Y comparto eso porque ahorita lo que está pasando, señorita Mabel, un saludo para usted también. Es que la tarea de todos los empresarios es colocar sus jugadores para que la gente venga, hable, explote, pero tal,
3: no,
2: y vengamos
3: no, acá. ¿No les ha pasado algo? Y es que este es el, yo creo que es uno de los temporadas de fichajes con menos nombres que han salido.
2: Pues espera esta semana. ¿Quiere apostar?
3: No sé.
2: ¿Quiere apostar? Esta no. Semana se van a empezar a salir todos los jugadores de los empresarios. Ya lo vi. El tema de Román lo riegan las es que no puedo decir la palabra. Chismosas de siempre. ¿Por qué pierden el tiempo? Sí, perdemos el tiempo hablando de lo que no es. James Aguirre. No,
3: es que para mí hoy.
2: ¿Alcanza, no?
3: No alcanza. No, yo necesito un arquero de jerarquía.
2: Sí, eso no. Y vea, ya lo que está ocurriendo, la desesperación que tenemos es o Montero o uno más
3: y está
4: más grande.
3: No, mire, el tema es que por ahí salieron a decir que es que el tema de Marchuri está muy complicado. No está complicado.
2: Claro.
3: El tema es dinero.
2: Cierto.
3: Si ponen el dinero, pues ahí viene. Está. Si no
2: se va para México.
3: Entonces es que no van a seguir con el cuento ahora, que es que está muy complicado, que es que mire, que es que no, el tema aquí es dinero, plata.
2: Que si se cruzan los partidos del Mundial con el programa, pues el programa sigue.
3: No, pero no se van a cruzar.
2: Están diciendo que no
3: son. Es que los partidos del Mundial.
2: Hay partidos a las 11, ¿no? Pues, Bodytech.
3: A las 11.
4: A las 11.
3: Avise, por favor.
2: Pero de la noche, señor. Sí. 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Ustedes no dejan generar expectativa para que saber que el programa, si usted diga sí.
3: No, pues sí, iba a seguir. Pero
2: no importa qué hora. No estamos en Francia, señor. 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
2: Todo eso para decirles que la Casa Azul Radio sigue al aire sin ningún problema del Mundial. Salvo que vengamos el fin de semana, eso sería lo único, pero no vamos a venir el fin de semana, por supuesto. Exacto. Vienen sorpresas del Mundial. Bueno, seguimos con lo que teníamos o tenemos preparado para el día de hoy. Daniela, repito, el equipo femenino al final de mes volverá a ya me dice que Rojas que no hacen pretemporada, ¿no? Siguen el programa, o sea, no es el proceso que hace el equipo, que exámenes médicos.
3: No, pero tengo entendido que el equipo femenino sí va a salir unos días a descanso.
4: Sí,
2: pues sí, salen a descanso, pero no, o sea, ¿qué interfiere el que el campeonato siga como ellas y el de nosotros que es otro?
3: No, sigue el trabajo normal.
2: O sea, ¿hay pretemporada?
3: No, es una, lo que llaman los técnicos, una pretemporada dentro de la temporada. Manejo de cargas y demás, pero una pretemporada como tal no, porque ellas van a seguir en competencia.
4: Exacto, y pues según las palabras de Angie Vega, que van a seguir pues en entrenamiento normal, y pues ya esperar las últimas tres fechas, que pues independientemente ya están clasificadas. Entonces ya pues lo que nos comentaba la profe era que solamente ver qué variaciones va a haber dentro del equipo, ver cuáles son como las fortalezas ahora mismo que cada jugadora le va a otorgar al equipo, y ver si las jugadoras tienen el nivel apto para seguir o no para el próximo semestre.
2: Aquí lo que sí puede pasar es que se vayan jugadoras.
4: En efecto.
2: Que se vayan jugadoras, y que de hecho ya hay dos chicas en la sub-20 femenina que están en para el mundial de siguiente, ¿cierto?
4: Sí, está Rocío Olaya, sí, y María Fernanda Biafara.
2: Sí, están convocadas para lo que pueda venir, entonces finales, uh-huh, y sin las chinas ahora.
4: Y también se nos fue una niña, Isabel Amado, que la convocaron, sí, en Estados Unidos, un equipo universitario, si
2: sí,
4: no me equivoco.
2: Sí, ella era buena, ella buena jugar también, perteneciente a la selección, uh-huh, increíble, ¿no?
4: Sí.
2: Vamos a ver que se ríe Rojas. No, un programa de retorno. Sí, Martica, un saludo para usted. Rojas.
3: Si quiere, yo el viernes pasado hablé de Martín.
2: Laterales derechos, Rojas.
3: Martín, le están buscando salida, Rafa. Están buscando una sesión. Lo dije el viernes, ¿no? Y se está trabajando intensamente en el tema.
2: Es que, a ver. Déjenlo, Macías.
3: Si van a dejar, si van a copiar la información, pues den el medio y digan, mire.
2: Usted sabe cómo es, Rojas, aquí no.
3: Pero bueno. Le están buscando salida. Centrales, también lo dije la semana pasada, centrales no van a llegar. Lateral por izquierda.
2: Pues no, la primera información que podemos confirmar es que a Sergio Mosquera le van a renovar.
3: Correcto. Y salvo.
2: Ni merecido, yo
3: salvo,
2: también.
3: Pues llegue una oferta por alguno de los centrales, pues van a seguir los mismos centrales.
2: ¿Sabe otra? Ahora que me hice acordar.
3: Señor.
2: Sebastián Valencia, que ya tienen. Esas posiciones de lateral izquierdo, carrier, o sea, el perfil, son las más solicitadas, no en Sudamérica, sí, en el mundo.
4: Sí.
2: Y es un muchacho que ya está, o sea, no es tan muchacho, porque tiene la primera posición que pueda coger, la va.
3: Ah, sí, para el exterior la va a tomar.
2: Así que tenemos que arroparlo, que se quede, está recién llegado, todo eso. Eso hace parte del juego lo que está pasando con los mejores jugadores de Millos. Lo propio con Conteras, que ya ha dicho. Que ya se ha confirmado también que la intención número uno es acá salir campeón y quedarse adelante.
3: Laterales derechos, bueno, digamos que Millonarios fue muy respetuoso esta semana, pues por el lateral que quieren ir, que ya todos saben quién es, pues, van a enviar la oferta formal, van a adelantar ahora.
2: Creo que ya la enviaron, se acabó el partido y manda el correo.
3: Yo no sé qué tan fácil o difícil vaya a ser eso ahora, porque fue una de las figuras de la final.
2: ¿Se le gusta ese jugador, Daniela?
4: Pues me gusta, más siento que pueden haber mejores opciones, ¿sí? Pero ahora mismo no se me vendría una exacta a la cabeza, pero pues de todas las opciones que habrían, esa sería como la que más me reconforta.
2: Yo creo que ese es el...
3: Es que es...
2: Dicao.
3: Es que...
2: Y no está, hizo
3: puede
2: chino,
3: ser,
2: ¿no?
3: Puede ser un Sebastián Valencia.
4: Sí.
3: O sea, esa es mi esperanza.
2: Pero si ustedes dicen, vea... ¿Usted sabe hablar como costeño? Écheme. Quédate aquí. Lo Copa Libertadores. Tiene la Copa Libertadores.
3: Lo que pasa es que
2: tiene la Copa Libertadores, lo tengo ya asegurado.
3: Lo que pasa es que es un jugador que allá no cuentan mucho.
2: El Diego también, o sea, él se ganó esa titular como ese volantico que.
3: Se la ganó.
2: Se la ganó a pulso.
3: A pulso, sí. Tiene unos muy buenos números. Pero vuelvo y lo digo, es con dinero porque todavía tiene contrato.
2: Él tiene contrato
3: de
2: gente.
3: Lo que costaba los derechos deportivos del jugador hace un mes, que era un punto, pues vale 1.5.
2: Lotería,
3: y eso es con dinero, vuelvo y lo
2: lotería
3: digo.
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2: Mi hijo, que tiene 13 años, no le interesa el estadio porque me dice que pasa... que para que vea a esos troncos, mejor se ve por TV, jueguen las peleas de bichos.
3: Es que
2: yo no sé, usted los 3 años, ¿cuántos campeones tenía, mi hijo?
3: Cero.
2: ¿Sí? ¿Cero?
4: No.
2: No vio ni uno, ¿no?
3: No, ninguno.
2: O sea, hay que decirle que vaya, o sea, con yo, nosotros.
4: Que nos acompañe un ratito.
3: Yo fui a Millones Campeón, pues, con 12, pues,
2: claro.
3: 2012, o sea.
2: Sí, eso no.
3: Sí. No, o sea, en Merconorte, pero.
2: No, pues.
3: Sí,
2: no,
3: o sea. De resto,
2: que son,
3: sí, no, pero no,
2: el,
3: nunca
2: el que de verdad era fue el 2012.
3: Sí, no,
2: cuando
3: sí, no.
2: Pasamos todos tantos años sin. Dígale a su hijo que el sentimiento, saldremos de esta. Vea, la gente que estaba diciendo, que dice que me hizo acordar, Rojitas. Fuera Camacho, fuera Serpa, fuera directivos, fuera todos. ¿Qué tiene que pasar para que se vaya Gustavo? Bueno, que él renuncie, número uno, ¿cierto?
3: No.
2: Que estamos lejos, bueno, de, que estamos lejos
3: pero
2: de
3: religioso.
2: ¿Qué tiene que pasar para que lo cambien? Tiene que reunirse la junta directiva avalada por el señor
3: dueño, que no va a pasar,
2: que tampoco va a pasar,
3: no va a pasar.
2: El periodo de contrato elegible dentro del parámetro de la junta directiva también está vigente, de todos nombrados recién aceptados por la asamblea, no va a pasar.
3: Recordemos que Gustavo Serpa es la cabeza visible de Amber Capital para Latinoamérica, ¿no?
2: Uh-huh. Y el
3: el
2: presidente, ¿no?
3: ¿Cuál es el presidente de la junta de Amber Capital?
2: Mayor accionista.
3: Sí, sí,
2: o sea, no hay nada.
3: Y aparte que tiene acciones también ahí en Amber Capital.
2: A menos que alguien venga y me diga, esto ya lo contamos aquí, ¿no? Vea, ofrezco esto por Millonarios.
3: Esa que es la
2: tampoco
3: única.
2: Va a pasar.
4: No,
3: a hoy no, no hay nadie.
2: No, eso por allá hace unos años aquí un ex compañero.
3: Dígame hoy una persona que tenga 100 millones de dólares en su cuenta. Bueno,
2: un jeque.
3: Va a comprar a Millonarios. ¿Qué tiene Millonarios?
2: Iba a decir una palabra grosera, pero no puedo decirlo.
3: ¿Tiene la sede?
2: No.
3: Bueno, déjeme ver su sede.
2: La marca, la más importante.
3: Entonces, ¿va a pagar 100 millones por una marca?
2: Eso vale, mijo.
3: No, claro, pero ¿y la infraestructura? O sea, aparte de los 100 millones que vale Millonarios, tiene que poner otros 100 para hacerle la sede, para hacer un estadio, para todo lo que no tiene Millonarios.
4: Aunque venga con 100 millones, se va a gastar otros 200 claro. millones en eso, en todo lo que le falta ahora, actualmente, a Millonarios.
2: Ah, porque usted es buen negociante, ¿sí? Hace eso en consorcio, en socia, para que genere una rentabilidad, una PP, en un estadio, en verdad, de aquí.
4: Clases de pensamiento.
3: A ver, estamos lejos de que eso pase.
2: No va a pasar. Eso para que, o tiene que la próxima asamblea, que ya es en abril del otro año, marzo del próximo año, sí, marzo del próximo año,
3: Maxi.
2: Se decida la salida en votación conjunta entre los miembros de la junta directiva.
3: Que no va a pasar.
2: Que tampoco va a pasar. 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
2: Saludos desde Santiago de Cali, Javier Vallejo, gran hincha de Millos allá en la ciudad de Cali. Fiel hincha de Millos. Si llegara a pasar así, yo como dirigente deportivo doy un paso al costado, y yo también. Yo también, porque imagínese.
3: Porque usted es doliente, pero cuando usted lo simplemente le interesan los números, pues.
2: Ya solo de títulos.
4: Exacto.
2: Porque ustedes dicen que aman a Millos. Sentimiento que no se puede negar. Rojitas, comentario final.
3: Mire, yo ayer me preguntaban que qué tan ilusionado estaba con Millonarios 2022-1. Mi única ilusión es que, lo voy a decir con nombre propio, que Ariel se equivoque lo menos posible, pero que dentro de lo que él quiere, la dirigencia se lo traiga. Esa es mi única ilusión, porque no veo más.
2: Mañana me habla de ese paquete de jugadores de cesión, de jugadores con contrato que van a ofrecer por un jugador que puede venir por Millonarios.
3: Ok.
2: Sí, ver, pues esa, yo sé que usted la sabe, pero la decimos mañana.
3: Sí, señor.
2: Es que tenemos toda la semana todavía para decir cosas. Daniela, comentario final y nos vamos despidiendo el espacio del día de hoy.
4: Concuerdo con lo que dice aquí mi compañero. Espero que pues le hagan caso a Ariel, que pues le den verdaderamente las herramientas que necesita el club. Y pues ya para la audiencia, por favor, pues apoyen a las niñas, porque pues son las que han dado la cara verdaderamente este semestre por el club, por la institución como tal, y se merecen más apoyo del que ya tienen.
2: Y apoyemos a Micha, que yo sí confío. Soy soldado de Micha, ¿sabes? Soldado de Micha.
3: Yo sí, y de Ariel y de
2: el profesor Hoy Fabián. Principalmente de Micha. Porque pero eso es
3: con plata.
2: Ejecutemos.
3: Eso es con plata.
2: Nos vemos mañana después de la 1 de la tarde, aquí en la Casa Azul Radio.

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2: Amable audiencia de Colmundo Radio, sean ustedes bienvenidos a este su programa Casados
3: y Aún Felices.
2: Un programa diseñado especialmente para las parejas y por supuesto para la vida en familia. Un programa que trae una reflexión profunda, por supuesto basada en la palabra de Dios. La palabra de Dios que tiene respuesta para todas y cada una de sus inquietudes. Les saludamos desde Duitama, Boyacá. Este es su servidor, Ale Fernando Barrios.
3: Y Belsi Maleli Enríquez. Qué bueno poder saludar a toda nuestra audiencia, seguidores que siempre están con nosotros en este su programa dedicado a la vida de parejas, Casados y Aún Felices. Quiero decirles que hoy es martes 9 de junio del 2026, un lunes pequeño, ¿no? Un lunes chiquitico. Venimos de un puente, fin de semana, con lunes festivo, y que el mes de junio tiene la particularidad de tener 3 lunes festivos, por lo cual en época de vacaciones, puente, la gente se divierte, disfruta, estamos con la fiebre mundialista. Ayer, pues obviamente tuvimos nuevo campeón de la Liga de Fútbol Colombiano, y bueno, están las cosas muy divertidas en el mes de junio. También nos acercamos a la segunda vuelta presidencial con muchas noticias, con muchas cosas por hacer, pero sobre todo siempre estamos aquí pendientes de esos consejos prácticos en la palabra de Dios, aquí en Casados y Aún Felices, con todo lo que tiene que ver con la pareja, su dinámica, la problemática de la pareja, la comunicación, los hijos, las finanzas, bueno, todo. Aquí lo tratamos en este su programa Casados y Aún Felices. Alex, quiero decirte que está lloviendo copiosamente sobre Boyacá, ¿no?
2: Como se había pronosticado, apareció nuevamente por allá más Enrique diciendo que iban a venir una seguidilla de lluvias, y ahí están, lluvias de bendición serán.
3: Claro que sí, el día domingo tuvimos aquí en Duitama un aguacero muy fuerte, torrencial, y bueno, ya se vieron las noticias, Alex, aún en el ámbito nacional, de las inundaciones que hubo acá en la ciudad de La Tierrita, en Boyacá. Bueno, cuando son las 2:03, Alex, hoy tenemos un tema muy bueno en el día de hoy, que vamos a hablar sobre el estilo de vida de una pareja coherente. Esto es un tema que pues nos atañe mucho a los matrimonios, eso que se llama coherencia, que tiene que ver una unanimidad entre las cosas que pensamos y las cosas que predicamos y las cosas que hacemos. Cuando son las 2:03, vamos a unos mensajes muy pequeños, pero ya regresamos aquí en Casados y Aún Felices.
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3: Dos de la tarde, 4 minutos, 2:04. Bueno, un saludo muy especial allá en la capital de la República a nuestro control master, al señor Jim Perlaza. Muchas gracias por su apoyo y siempre estar con nosotros ayudándonos a realizar este excelente programa Casados y Aún Felices. Como estábamos prometiendo también, el tema de hoy, un estilo de vida de una pareja coherente. Y desde ya estamos invitando a Alex, a todos nuestros oyentes, que se pueden comunicar con nosotros a través de nuestra red social del Facebook Live, donde también transmitimos en vivo nuestro programa. Y usted, es fácil conectarse con nosotros aquí en Casados y Aún Felices. Solamente ingresar a tu Facebook, allí buscas en la lupita Colmundo Radio, donde saldrá el logo de nuestra empresa Cadena Radial. En un circulito rojo le das clic, inmediatamente entras con nosotros en conexión. Nos puedes llamar, nos puedes hablar acerca del tema del día, enviar los saludos y desde qué parte del mundo nos estás escuchando. Vamos a empezar nuestro programa con una frase del gran pensador Alfred Adler, que dice así: es más fácil luchar por unos principios que vivir de acuerdo a ellos. Voy a repetir la frase del día de hoy: es más fácil luchar por unos principios que vivir de acuerdo a ellos. Eso lo dijo el señor Alfred Adler. Bueno, Alex, ¿qué tenemos que hablar acerca de lo que es la coherencia?
2: Claro que sí, muy importante que entendamos a profundidad esta palabra que como lo expresamos, es bastante profunda. A ver, la coherencia tiene que ver con las cosas que pegan entre sí, que tienen lógica, que tienen conexión. La palabra coherencia o coherie viene del latín, que es estar unidos, y podríamos darle varios sentidos a esta palabra. O sea, que de las ideas se pasen al discurso, que lo que se dice tiene sentido y no contradice lo que tú estás viviendo, que es muy coherente, ¿cierto? Y que va muy ligado a eso. Tu plan tiene coherencia, paso a paso también, que tiene lógica, que tiene sentido. Y en cuanto a la conducta, que es lo que haces, haces lo que dices, eso es, y que tu vida está exactamente ligada con lo que tú estás expresando.
3: Bueno, lo que tú entonces, Alex, estás diciendo es que la coherencia es actuar de una forma que tiene que ver con secuencia entre la forma de pensar y la forma en que tú actúas o diriges tu vida, ¿cierto? Como hijos de Dios, estamos llamados a vivir en total coherencia, digamos, en las tres áreas de nuestra vida, Alex, por ejemplo, el espíritu, el alma, el cuerpo. Estas tres áreas de nuestra vida deben ser coherentes. Y nosotros, como pareja, como seres humanos, debemos hacer los ajustes necesarios conforme a los principios que están en la palabra de Dios. Es importante, Alex, que no solo una coherencia emocional, sino también en las tres áreas de nuestra vida.
2: Claro que sí. Si podríamos resumir, entonces, cuando se tiene coherencia es que no existen cortocircuitos mentales que te contradicen. En eso nosotros tenemos que ver. La coherencia en la vida de un hijo de Dios es muy importante, independiente del contexto en que usted se desenvuelva, ya sea en lo laboral, en lo social, en lo familiar. Su comportamiento debe ser coherente. Si una persona piensa una cosa pero luego hace otra, ¿qué empieza a generar? Desconfianza entre los demás, se pierde credibilidad. La vida coherente para un hijo de Dios se caracteriza por varios aspectos que nosotros vamos a identificar en este programa y queremos que los vayamos estudiando con calma, de esa manera deliciosa, en esta tarde tan maravillosa.
3: Bueno, Alex, hablando de la vida de un hijo de Dios, nosotros podemos hablar que en la Biblia tenemos siervos de Dios que mostraron una vida muy coherente y que, de acuerdo a su predicación, de acuerdo a todo lo que hicieron por el pueblo de Israel, hicieron una vida de rectitud, de principios. Y tenemos que hablar, si vamos a hablar de una vida coherente, tenemos que hablar del profeta Daniel, ¿no? En instancias, y yo quiero que vayamos a un versículo que está en el libro de Daniel, capítulo 6, versículo 10, que habla acerca de este gran varón de Dios.
2: Cuando Daniel supo que el edicto había sido firmado, entró en su casa y, abiertas las ventanas de sus cámaras que daban hacia Jerusalén, se arrodillaba 3 veces al día y oraba y daba gracias delante de Dios como lo solía hacer antes.
3: Bueno, hablemos de una persona coherente, Alex. Es una persona que se mantiene en los principios. Entonces, como tú decías, es una vida de principios. El profeta Daniel estaba en un apuro, estaba en un problema, pero no por causa de él, sino por las personas que le perseguían. Él había, digamos, desatado envidia en estos sátrapas y estos gobernadores del imperio persa, o sea, de Babilonia, que querían que fuese juzgado por alguna causa. Pero fíjate que en la palabra de Dios dice que no encontraron en Daniel ningún objeto que fuese para atacarlo. Y dice la palabra de Dios que Daniel, pues, en ese momento, en vez de esconder su fe, que haría una persona normal, de guardar su vida, de blindarse, de protegerse, Daniel no cambió sus principios. Entonces nosotros podemos decir que una persona coherente es una persona que vive los principios que están basados en la palabra de Dios, que no solo los predica, sino que los practica, y su ejemplo se ve en todo momento. Daniel no se escondió, no negó su fe, lo pudo haber hecho para proteger su vida, pero en ese momento dice que habría las ventanas de su cámara y le clamaba a Dios, pese que había una prohibición de que persona alguna hiciera un acto de adoración a una persona distinta que no fuese al rey de Babilonia, ¿no? Por eso podemos decir que Daniel representa una vida de principios, una vida de esta coherencia, porque él no solo hablaba de Dios, sino que lo tenía en el primer lugar de su vida.
2: Importante ver el medio en el que se está desenvolviendo Daniel. Es un medio y que estuvo no solamente en una sola administración, un solo reinado, sino que él trascendió hasta estar como con 3 reyes. Y este medio es bastante hostil, bastante difícil. Solo se pudo sostener de la mano de Dios. Hablemos del segundo punto, que tiene que ver con la vida de fe. La vida de fe, que es muy importante, y nos describe Génesis 26, del 1 al 2. Después de que hubo hambre en la tierra, además de la primera hambre que hubo en los días de Abraham, se fue Isaac a Abimelech, rey de los filisteos, en Gerar. Y se le apareció Jehová y le dijo: no desciendas a Egipto, habita en la tierra que yo te diré. Entonces estamos viendo aquí la vida de Isaac, el hijo de la promesa, que Dios le prohíbe ir a Egipto durante una gran hambruna y le ordena quedarse allí en Gerar. A pesar de la crisis del Señor que estaban viviendo, le promete estar con él, guiándolo hacia una provisión, reafirmando el pacto hecho con su padre Abraham. Y estas posturas, muchas veces, de la revelación de lo que Dios nos dice, contradicen la lógica, contradicen lo que hace el común de la gente, contradicen la cultura humana y la idiosincrasia de la cual nosotros podemos estar rodeados. Por lo cual, actuar por revelación o por la dirección de Dios, seguir la instrucción, es lo más inteligente espiritualmente que podemos hacer.
3: Bueno, tú me estás hablando, Alex, de Isaac, pero no podemos negar que Isaac es el digno heredero de un hombre coherente con Dios como Abraham. Y esto para nosotros los padres debe ser muy importante, que la fe con la cual nosotros estamos sirviéndole a Dios, la fe con la cual nosotros buscamos a Dios, estamos congregándonos, estamos buscando de Dios esa dirección, esa luz para nuestro hogar, ese modo de vida, también esa fe debe ser llevada hasta nuestros hijos. Y vemos en Isaac claramente la vida de fe que Abraham desarrolló en él como padre. Y esto es lo que debe pasar en nosotros, los hijos.
2: Un perfecto ejemplo de coherencia. Ahora, nosotros tenemos que tener en cuenta que Dios iba a sustentarle, y que sencillamente, en medio de las pruebas, Dios se aparecerá siempre dándonos una salida.
3: Bueno, en el versículo 12 de este Génesis 26 precisamente, dice la palabra de Dios: y sembró Isaac en aquella tierra y cosechó aquel año al 100 por 1, y le bendijo Jehová. Mire qué bonito cómo Dios bendice a una persona que vive por fe. Es interesante ver cómo Dios puede bendecirnos, cómo Dios recompensa la fe, cómo Dios prospera la fe. Y esto es lo que pasó en la vida de estos patriarcas. Bueno, hablemos, Alex, entonces, ya vamos por dos características de la persona coherente, ¿no?
2: Bueno, te iba a expresar algo. A uno le enseñaron, sosténgase en su palabra, ¿no? Le dijeron, pero yo iría más allá, sosténgase en lo que Dios le expresó en su palabra, en la palabra de Dios. A ver.
3: Claro que sí. Bueno, hablamos de una vida de principios, hablamos de una vida de fe, pero también vamos a ver un tercer aspecto de una vida coherente, y es una vida de testimonio, ¿cierto? Algo interesante que nosotros no podemos obviar. Hablemos un poquito, Alex, de un hombre de la Biblia que para ti representa un testimonio de fe.
2: Pero Jehová estaba con José y le extendió su misericordia y le dio gracia en los ojos del jefe de la cárcel. Y el jefe de la cárcel entregó en manos de José el cuidado de todos los presos que habían en aquella prisión. Todo lo que se hacía allí, él lo hacía. No necesitaban atender al jefe de la cárcel, cosa alguna de las cuales estaban al cuidado de José, porque Jehová estaba con José, y lo que él hacía, Jehová lo prosperaba. Nos dice Génesis 39 del 21 al 23. Bueno, estamos hablando de José, una vida extraordinaria, maravillosa, una vida de muchos, muchos saltos, altos y bajos, como la vida nuestra a veces, pero con un respaldo monumental de parte del Creador.
3: Bueno, hablando de José de Egipto, que así como lo conoce el mundo, ¿no? Podemos destacar en José una coherencia en su vida muy profunda, ¿cierto? Porque más que simple palabras, ¿qué podemos hablar de José, Alex, sino de su integridad? Era un hombre muy íntegro, en sus acciones se evidenciaba la honestidad. Podemos decir que la coherencia de José se manifestó aún en medio de las adversidades más fuerte. Desde chico fue vendido por sus hermanos, falsamente acusado, encarcelado. Sin embargo, podemos decir de José que tenía una ética intacta, ¿cierto? ¿Qué ética podemos mirar y evidenciar en la vida de José? Lealtad, ¿cierto? Hacia sus autoridades. Le llevaba esto a tener autodominio, porque aún resistió las insinuaciones de la esposa de Potifar, prefirió enfrentar la cárcel antes de traicionar la confianza de aquella persona que lo había puesto a él en un grado, digamos, de honra, ¿no? También podemos ver en José el perdón hacia sus hermanos, porque eso destaca su carácter íntegro. En lugar de vengarse, bueno, demostró sus principios morales, y José no dependió nunca de las circunstancias. Entonces veamos que José representa un estilo de vida coherente porque fue una persona llena de testimonio. Pero Alex, ahora hablemos de lo opuesto. ¿Qué significa un estilo de vida incoherente?
2: Bueno, perfectamente lo contrario a lo que nosotros estamos hablando. Usted señala un camino a seguir, pero coge para el lado contrario. Entonces su vida es lo contrario a lo que usted predica y que de pronto no está aplicando. Hablando de la vida, características de un estilo de vida incoherente, nosotros podríamos hablar en primera instancia de una vida centrada en principios, que muchas veces se cambia por una vida basada en esquemas mentales. Profundicemos un poco lo que tiene que ver con esquemas mentales. Son estructuras organizadas aquí en el conocimiento, son como creencias previas que nos ayudan a interpretar la realidad y funcionan como filtros o mapas mentales que nos permiten procesar rápidamente información del entorno, influyendo de manera directa en cómo pensamos, en cómo sentimos. Bueno, te quiero contar, ¿sabes de dónde viene esto? Esquemas mentales, amor. El concepto fue introducido en la psicología del desarrollo por Jean Piaget, conocido pedagogo, y más tarde fue adaptado en la psicología clínica de Aaron Beck. Entonces, ¿cómo funcionan, por ejemplo, aquí los esquemas mentales? El cerebro utiliza atajos mentales. Entonces, ya esta me la sé y por aquí me meto para poder analizar cada situación desde cero. Y lo hacen principalmente mediante procesos de asimilación. Pero en tal caso, cuando yo me centro en los principios, yo voy a ir a la fija, porque es el respaldo de Dios, aunque mi lógica la contradiga. Pero cuando usted se basa en esquemas mentales, usted va a fracasar, hermano.
3: Bueno, entonces el primer punto de una vida incoherente, queridos oyentes, es cuando me centro en los esquemas mentales, cuando cambiamos los principios a través de los cuales Dios nos llama a vivir por ellos y comenzamos a vivir bajo esquemas mentales. Pero también, Alex, hay una segunda característica de una persona incoherente, y es que la comunión con Dios se basa solamente en las emociones y no se basa en la fe. Y este es uno de los grandes problemas espirituales que nosotros podemos tener, y es que la vida cristiana no condena las emociones. La vida espiritual no condena las emociones, ya que fueron creadas por Dios. Pero también nos advierte la palabra de Dios sobre el peligro de ser controladas por ellas, pues las escrituras enseñan que la vida espiritual debe basarse en la fe, en los principios divinos, en lugar de depender de los sentimientos, ¿sales?, que son tan cambiantes, que son, pues, de un día estamos de un ánimo, al otro día estamos de otro ánimo. Entonces, aquí podemos ver el versículo de 2 Corintios 5:7, donde el mismo apóstol Pablo nos enseña que los cristianos debemos caminar por convicciones firmes y no por lo que nos dicen las emociones ni las circunstancias. Este pasaje de la palabra de Dios nos dice: porque por fe andamos y no por vista. Por eso es importante, la vida coherente es una vida basada en los principios, basadas en la fe y no, pues, en las emociones. Otro asunto que queremos hablar de esto, queridos oyentes, es el dominio propio, tan importante, porque muchas veces en las parejas se nos puede presentar algo que se llama la impulsividad. Y la impulsividad, digamos que es amiga de los grandes problemas que podemos tener a nivel de comunicación, a nivel de conducta. En lugar de ser impulsivos, la Biblia nos insta a ejercer control sobre lo que sentimos y hacemos, pues el Espíritu Santo nos otorga la capacidad de de uno mismo controlarse, porque es el Espíritu Santo quien nos debe gobernar y el que nos debe llevar a ese autocontrol, ¿no? Y no estar controlados por las emociones nos lleva entonces a la impulsividad. No se deje dominar por las emociones extremas como la ira, como el miedo, que estas son situaciones que nos pueden llevar a tomar decisiones equivocadas. ¿Qué nos aconseja la palabra de Dios? Someter todos esos impulsos al control de Jesucristo, por lo cual viene la paz de confiar en su palabra. Queridos oyentes, las emociones son indicadores naturales de nuestro interior, pero la fe es inquebrantable en las promesas de Dios. La fe entonces es el ancla segura aún en los tiempos de incertidumbre. Qué bonito, Alex, entender esto, y pues lo que más recomendamos para nuestros oyentes es llevarlo a la práctica. No viva por emociones, vivamos por la fe.
2: Pues de las emociones pasamos a la voluntad. Imagínate que nos lleva a una vida legalista, es decir, una vida basada en el esfuerzo propio. Uno escucha mucho decir en el argot popular: esto me lo gané yo con mi propio esfuerzo, esto lo he construido yo con una vida. Bueno, usted puede dar un discurso semejante a esto, pero le quiero recordar algo. La vida legalista se caracteriza por la autojustificación, creer en el valor personal, ¿cierto? Frente al gran esfuerzo, por ejemplo, por más esfuerzo que usted haga, usted no puede ganarse la salvación, sí, sino porque entender la gracia de Dios. O en enfoque externo, usted solamente se enfoca, el legalista solo se enfoca en lo externo, en las apariencias, en las costumbres, en los rituales, y le va a costar mucho entender lo que hace Dios, es que Dios mira el corazón. Juzga, por ende, el legalista juzga a los demás tiene la tendencia a medir, a criticar o a menospreciar a quienes no cumplen ciertos códigos, y eso lo va a hacer mantener una postura rígida. Va a tener, por cierto, falta de empatía, gracia, flexibilidad ante situaciones y ante necesidades que están en su entorno.
3: Bueno, increíble todo esto que estamos descubriendo, Alex, acerca de lo que es un estilo de vida incoherente y cuáles son, pues digamos, lo que mueve a una persona. Pues vimos vida centrada en esquemas mentales, vimos que la comunión con Dios está basado en emociones, vimos una vida legalista, es decir, basado en su propio esfuerzo. Pero también te quiero hablar de otro aspecto de un estilo de vida incoherente, Alex, y es la insuficiencia de enfrentar los problemas y las adversidades de la vida. Es que todos debemos en algún momento tener los recursos, tener, digamos, la valentía para enfrentar las situaciones. Entonces, una persona incoherente es una persona que evade, que no logra resolver sus problemas. Es una persona que suele experimentar una acumulación de angustia, un estrés crónico. ¿Por qué? Porque la evitación genera un efecto de bola de nieve, y cuando la persona quiere ver esos cuadros de ansiedad, de insatisfacción, de deterioro emocional, todo eso se va acumulando y puede hacer que la persona llegue a un colapso, cuando una persona no puede enfrentar las situaciones de la vida. Querida familia Colmundo, son las 2 de la tarde, 26 minutos. 2:26. Vamos a unos mensajes muy importantes y ya regresamos con más de esto que es Casados y Aún Felices.
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2: Bueno, es importante entender que hoy la información está en todas partes, que ya no llega de la misma forma como llegaba antes, periódicos, televisión, radio. Antes de informarse era una decisión, usted tomaba la decisión de encender su televisor, de abrir el periódico, de elegir qué noticias iba a leer y buscar la noticia. Pero hoy, especialmente entre los jóvenes, la información simplemente aparece mientras ellos están haciendo scroll con su dispositivo móvil, ven un video o comparten un meme. Desde la investigación que estamos desarrollando, desde el Politécnico Gran Colombiano, con el programa de comunicación digital, encontramos que redes como Instagram y TikTok se han convertido en esa puerta de entrada a la actualidad y a los hechos noticiosos para los jóvenes de América Latina. Uno de los hallazgos más interesantes es que el consumo informativo es rápido, es visual y pues lo van consumiendo de manera fragmentada. Y que son realmente los algoritmos quienes deciden qué ve cada persona.
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0: comunican. Un abrazo para ti también, Sandra Milena.
1: Bueno, estamos saludando a Fernando y a Luzmeri, que siempre están conectados con Casados y Aún Felices desde Cartagena de Indias, allí en plena sol, brisa, mar, junto con Víctor Mendoza, siempre allí en la buena sintonía.
0: Cordial saludo para nuestra amiga María Araceli Zapata Clavijo desde Medellín. También un buenas tardes para ti, como nos indica.
1: Claro que sí, familia. Estamos saludando a Fabiola Roballo Castiblanco. Dice, muy buenas tardes, mis líderes bonitos. Ay, más bonita es usted. Gracias por estar allí y todos los demás hermanos en Cristo desde Fusagasugá, linda tierra.
0: Cordial saludo para Luz Marina Jiménez Manjarres. Nos dice, buenas tardes para ustedes, familias de Casados y Aún Felices, desde mi bella y calurosa Dorada Caldas. ¿Qué te parece?
1: Siempre hemos querido conocer por allá, ¿no es cierto, mi amor? Estamos dándole un abrazo fuerte para Dalvis y Kendris, siempre oyentes fieles en San Juan del Cesar, allá en Aguajira, en el distrito Las Delicias.
0: Cordial saludo desde aquí, desde Boyacá, Duitama, a nuestra querida Olga Adelina Ladino. Un cordial saludo para ella. Dios la bendiga.
1: Bueno, y desde Olguita Duitama pasamos a Sergio Pedraza, quien dice que están conectados y aprendiendo.
0: Cordial saludo para Esperanza Vanegas. Bendiciones también para usted.
1: Mi amiga Diana Ireño, que también dice feliz día. Los saludo desde Tunja, muy agradecida por este tema.
0: Bueno, estamos complacidos de recibir este cordial saludo de Sergio Oyuela desde Soacha. Bendiciones también para usted.
1: Y para todos los oyentes que a esta hora están escuchando, fieles la sintonía de Colmundo y Casados Aún Felices, y que pues también los motivamos a que envíen sus saludos a través de nuestro Facebook Live. Bueno, estamos hablando de un tema muy lindo que se llama la coherencia en la pareja. Alex, y yo te quiero decir que, pues, haciendo un breve resumen de lo que habíamos hablado en nuestro primer segmento, y es que la coherencia consiste en ser consecuentes entre mi forma de pensar y la manera en la que yo actúo, o la manera en cómo dirigimos la vida. También podríamos hablar de que la vida de un hijo de Dios, independientemente del contexto en el que estamos, la vida laboral, la vida social, nuestro comportamiento siempre debe ser coherente con Dios y su palabra. No podemos ser esas personas que generen desconfianza, que un día le digamos a la gente una cosa que pensemos y al otro día le digamos que pensamos de manera distinta. Un hijo de Dios se debe caracterizar entonces de una forma coherente, porque debe ser una vida de principios, una vida de fe y también una vida de testimonio. Y estábamos hablando también de que es la persona incoherente, ¿cierto?
0: El polo opuesto, ¿no?
1: Claro, el polo opuesto. La persona que vive centrada en esquemas mentales. Es la persona que la comunión con Dios está basada en emociones. Hablamos de que también es la persona que está basada en una vida legalista bajo su propio esfuerzo. Y por último hablábamos de la persona que tiene insuficientes recursos para enfrentar los problemas o las presiones normales de la vida. Pero también, Alex, hablemos un poquito de otras características de un estilo de vida incoherente.
0: Hablemos de la ausencia del dominio propio y el autocontrol. El dominio propio en la Biblia aparece traducido también como que esa templanza, esa firmeza del carácter para mantenerse en su postura, en una misma dirección. También es la capacidad espiritual y moral para poder controlar nuestros propios impulsos, nuestros propios deseos, emociones, incluso acciones. Hay algo clave para entender el dominio propio, es la llenura del Espíritu Santo. Gálatas 5 del 22 al 23 me dice más, el fruto del Espíritu es amor, gozo, paz, benignidad, bondad, fe, mansedumbre, templanza. Contra tales cosas no hay ley. Pero también me habla de la victoria de una vida de dominio propio, me habla de la victoria sobre el pecado. Proverbios 25:28 nos dice, como ciudad derribada y sin muros es el hombre cuyo espíritu no tiene riendas. O sea, que si usted no puede controlarse, su vida va a ser catastrófica.
1: Bueno, Alex, y hablando de la incoherencia, también una característica de una persona que no la tiene es la inestabilidad emocional. Y de esto podemos hablar mucho, nos,

0: en el día de hoy por hoy, uno de los grandes flagelos que está afectando precisamente al ser humano es este. La inestabilidad emocional, entonces lo podemos llamar como esa dificultad que tienen las personas para regular sus propias emociones, lo que produce unos cambios bruscos, digamos, de humor. Podemos hablar de personas que tienen un temperamento en algún momento intenso y repentino, puede pasar de la euforia a la tristeza de un momento a otro, o puede pasar de la calma a la ira en muy poco tiempo. Entonces podemos hablar en este instante, Alex, cómo hacer y cómo convivir con una pareja que tiene este tipo de reacciones desproporcionadas, y esto obviamente puede afectar pues el matrimonio. Ahí siempre yo le digo a todos los oyentes, y en esto del tema de la salud mental, siempre vamos a tener presiones en la vida, y son presiones porque el Señor Jesús no estuvo ajeno a esto. Él siempre lo dijo: en el mundo tendréis aflicción, pero confiad, yo he vencido al mundo. El Señor Jesús era consciente que en el mundo hay presiones normales, y digo normales porque son parte del día a día, ¿no? Que los hijos, que el colegio, que el transporte, que los semáforos, que los trancones. Pero hay personas que tienen unas reacciones muy, digamos, extra limitadas acerca de sus emociones, y esto puede estar afectando no solo su vida diaria, sino su relación interpersonal, y más que todo su relación de pareja y con los hijos. Algunas señales, sales de la persona que tiene inestabilidad emocional, podemos hablar obviamente de los altibajos drásticos, fluctuaciones rápidas, predecibles, y eso lo hace una persona incoherente. Podemos hablar de baja tolerancia a la frustración. Hay personas, en la teoterapia he aprendido que la frustración trae irritabilidad, ¿no? Y esa frustración puede llegar a la mente y puede llegar a las emociones. Pero hay personas que cuando se frustran, o sea, cuando no logran sus objetivos, cuando se llenan de impotencia frente a algo que tienen que hacer, toman unas reacciones muy fuertes, tiran el vaso, tiran el plato, dan un portazo, golpean el closet. O sea, son situaciones a raíz de la ira y la irritabilidad. Pero por el otro lado, estamos hablando de la frustración en las emociones, puede llegar la persona a la depresión, a la tristeza profunda, y sea lo que sea, son sentimientos autodestructivos, ¿cierto? ¿Sabes qué pasa con una persona incoherente? Puede llegar a violentar fuertemente su tarjeta de crédito con gastos innecesarios, fruto de estas impulsos, de estas fluctuaciones emocionales. Puede llegar compulsivos, puede llegar también a consumir licor y otras sustancias, pues, con tal de esta frustración. También una persona con inestabilidad emocional puede caer en la inseguridad y en el vacío emocional. El miedo al constante rechazo, los sentimientos frecuentes de vacío. ¿Sabe cómo yo describo, Alex, el vacío emocional? El síndrome del hueco del corazón. Porque el vacío emocional es algo como una persona de no querer hacer nada, como que nada lo llena, como que nada es suficiente. La persona con el vacío emocional logra un objetivo y no le llenó, siente que no, ya no quiere hacer las cosas. Es una persona que está desconectada de las cosas que antes le producían placer, que antes le producían alegría o le producían satisfacción, ya no le satisface absolutamente nada. Es una desconexión emocional, y esto lo puede generar también lo que es una vida de incoherencia. Bueno, Alex, hablemos un poquito de otro aspecto de una vida incoherente.
1: Bueno, prácticamente todas estas condiciones que hemos enunciado tienen que ver con un desequilibrio que hay en la persona entre su mundo integral, entre su mente, su espíritu, su alma, y su cuerpo. Refiriéndonos a esto, entonces me hace referencia también a la presencia de varias enfermedades psicosomáticas. ¿Qué quiere decir ese término de afecciones psicosomáticas? Que son enfermedades que se originan en tu psiquis y se somatizan o se manifiestan en el cuerpo, o se originan en la mente y se manifiestan en mi cuerpo. Y frente a esto, tenemos que entender que la mente y el sistema nervioso están perfectamente unidos y pueden generarse, cuando no hay esa armonía, enfermedades como, por ejemplo, voy a enumerarlas, no, alguna, el colon irritable, trastornos intestinales que le provocan a la persona dolor, hinchazón, alteraciones de la función digestiva, gastritis nerviosa, por ejemplo, inflamación de la mucosa gástrica, ardores, me arde el estómago, dice la gente, ¿cierto? Ya ahí esa noticia a mí me empezó, o sea, ya es una manifestación de una crisis al interior y que no se está manejando bien una situación. Migrañas o cefaleas, tensiones, fuertes dolores de cabeza provocado por contracciones musculares involuntarias, dermatitis o eczemas, erupciones o irritaciones en la piel que estallan o empeoran drásticamente. Conozco personas que no han podido manejar una situación emocional y empiezan a salir así como llagas. ¿Me quieres comentar algo?
0: Claro, hay una enfermedad que antes se mencionaba mucho, pero ahorita ya no se menciona, la urticaria. Sí. Es que las urticarias, por ejemplo, yo conocí una persona que siempre a la misma hora, en las noches, antes de dormir, se le daba una, digamos, una rasquiña, por decirlo de alguna manera, por toda la piel. Sí. Y comenzaba la persona y rásquese y rásquese y rásquese. Y qué día me decía, líder, lo que yo tenía era urticaria. O sea, claro, yo esto nunca lo había escuchado. Sí. Pero fíjese que está dentro del rango de las enfermedades psicosomáticas, sí, de la piel.
1: Está muy bien. Bueno, la hipertensión arterial, la persona de repente se le subió la presión sanguínea por alguna situación que le generó ansiedad o que, bueno, le afectó psicológicamente. El asma también, la persona se hiperventila, estoy dando, levanta los brazos, respira con calma, ¿cierto? Entra en una crisis aguda. Quisiera nombrarte otras, ya te voy a dar el espacio, fibromialgia. Esta me llamó profundamente la atención. ¿Por qué? Tiene que ver con una condición de dolor musculoesquelético, lo dije bien, crónico y fatiga. Están asociados al desequilibrio en el sistema nervioso central, precisamente por factores psicológicos. O sea, no hubo un buen manejo de situaciones que usted no ha superado, y entonces que obviamente tendrás que tener un tratamiento terapéutico, no solo médico, sino también psicológico.
0: Bueno, Alex, ¿y el bruxismo? El insomnio
1: se debe al ruido que origina tu mente por situaciones que no has sabido manejar.
0: Es que hay dos tipos de insomnio. Hablemos del insomnio de la persona que no duerme, definitivamente no duerme y va a terminar durmiéndose 3 de la mañana ya porque el cuerpo se cansa. Es la persona que la mente no le deja de funcionar por más que quisiera. Y ese insomnio es el insomnio de la persona que no duerme. Pero también hay una mala higiene del sueño en otro tipo de insomnio, que es el insomnio del que duerme de arretazos. Y ese es el más, digamos, terrible y extenúa. La persona amanece cansada. Entonces uno le dice al abuelito, abuelito, ¿durmió? Sí, pero dormí, pero no descansé. O sea, es que la persona que se despierta a la 1 de la mañana, se despierta a las 2, se despierta a las 3, duerme por espabiladas, podemos decir de alguna manera, y eso también va a afectar en algún momento la salud mental. La psoriasis, sale la caspa, ese digamos, esa sequedad o resequedad del cuero cabelludo, de la piel, de todas estas cosas, también pueden estar siendo afecciones psicosomáticas.
1: Bueno, se nos siguen uniendo personas maravillosas aquí al programa desde la Dorada Caldas. Un cordial saludo para Raquel Chaparro. Buenas tardes también para ti.
0: Bueno, Alex, hablando un poquito, entonces ya dando un matiz para ir concluyendo nuestro tema en el día de hoy, que es muy interesante, es un tema de vanguardia, cómo ser una pareja coherente. Vamos a ver 3 pasos que podemos hacer en pareja, Alex, para vivir una vida de coherencia, porque si algo que puede afectar nuestro matrimonio, precisamente se trata de que nosotros en algún momento podemos incumplir los votos que un día hicimos delante de un altar, porque la incoherencia tiene que ver precisamente de pensar una cosa y después la otra, ¿no? Entonces, vamos a ver tres pasos de una vida de coherencia. Y vamos a empezar con el primero. El primero de ellos, que nos dice oír la palabra de Dios y ponerla por obra.
1: Cualquiera, pues, que me oye estas palabras y las hace, le compararé a un hombre prudente que edificó su casa sobre la roca. Me habla de la prudencia, me habla de edificar la casa sobre los principios eternos de la palabra de Dios. Y el oírla, pero no solo oírla, sino la coherencia tiene que ver con ponerla en práctica, porque la palabra de Dios dice que Él no premia a los oidores, sino a los hacedores de la palabra.
0: Bueno, hay que oír y ponerla por obra. Somos expertos para dar bibliazos a la gente, Alex. Somos expertos para decir a las personas, y no sabemos versículos de memoria. De esto se trata.
1: No sabemos más que los demás.
0: Cabezones de la Biblia. Lo sabemos todo, pero ¿qué se practica?
1: Para aplicárnoslos es difícil.
0: Claro, una señora me dijo, qué lindo tema, ojalá mi esposo hubiera venido y lo hubiera escuchado. Yo le decía, no, eras tú la que necesitaba escuchar este tema. Sí, claro que sí. El segundo paso para una vida de coherencia es vivir una vida intercambiada con Cristo. Es que no se trata que Cristo cambie mi vida, sino que se intercambie con la de Él. En Gálatas capítulo 2, versículo 20 dice, con Cristo estoy juntamente crucificado. Ya no vivo yo, mas vive Cristo en mí. Y lo que ahora vivo en la carne, lo vivo en la fe del Hijo de Dios, el cual me amó y se entregó a sí mismo por mí. Mire qué te parece este versículo espectacular.
1: Pues básicamente lo que hay que crucificar es el ego. Y eso suena, en la teoría suena fácil, pero a la vida práctica el hacer el ejercicio espiritual a diario es extremadamente difícil.
0: Al estar crucificados con Cristo, entonces los hijos de Dios debemos reconocer que nuestra vieja naturaleza, ese yo anterior, eso ya murió con Cristo Jesús. La vida cristiana no se logra, o no se trata de lograr la perfección mediante el esfuerzo, sino que Cristo viva a través de mi persona, viva por mí. Y es un amor incondicional lo que Cristo y yo, pues, estamos viviendo. Entonces, qué bonito es este segundo paso, y es una vida intercambiada. Pero vamos a ver otros aspectos de una vida con coherencia.
1: Bueno, el buscar la llenura del Espíritu Santo, para que el fruto del Espíritu se evidencie cada día en nuestra vida. Mas el fruto del Espíritu, dice la Biblia, es amor, gozo, paz, paciencia, benignidad, que en otra traducción dice amabilidad, bondad, fe, mansedumbre, templanza. Contra tales cosas no hay ley. Y es importante evidenciar esta espiritualidad cuando hay esa disposición tan bonita, incluso esa inspiración por levantarse, ponerse de rodillas, interceder primeramente por uno, leer las escrituras. Yo digo que hay como un termómetro de esa disposición espiritual cuando uno quiere leer, y uno no quiere parar. O sea, estudiar la Biblia es algo extremadamente delicioso cuando se está espiritual, y no solamente terminaste de leer la lectura del día, sino que qué importante, toda la literatura que tenemos nosotros en esa familia. Por ejemplo, les quisiera recomendar a nuestros queridos oyentes adquirir el libro de la inteligencia espiritual y estar leyendo qué fue lo que el personaje del año, Job, cómo reaccionó. Es apasionante cómo reaccionaron sus amigos. Estudiar, por ejemplo, qué lo mantuvo en su integridad, que fue precisamente lo que se tuvo que agarrar, fue de su vida espiritual, y es el ejemplo para nosotros.
0: Bueno, añadiendo a este tercer paso de una vida coherente acerca de la llenura del Espíritu Santo, Alex, algo que no se nos puede pasar por alto en una vida coherente es cuidar nuestro lenguaje. Mire cómo está la situación de nuestro país, la polarización, los ánimos caldeados, mejor dicho, o sea, situaciones que usted ya sabe que ve en los noticieros, y por política, o sea, pelear, discutir, eso no tiene sentido. Por eso hay que cuidar nuestro lenguaje. Mire lo que nos dice el Señor Jesús en Mateo capítulo 5, verso 37. Pero sea vuestro hablar sí, sí, no, no, porque lo que más de esto, de mal procede. O sea, ¿qué quiere decir este versículo? Jesús nos enseña que nuestra forma de hablar debe haber honestidad, debe haber integridad, debe haber un valor. Nosotros debemos ser personas transparentes. No, usted no necesita hacer juramentos, simplemente usted necesita ser una persona confiable por su honestidad. También algo muy importante, que un adorno para todo cristiano es la integridad, ¿sí? Entonces, que tu sí sea sí y que tu no sea no. O sea, no piense una cosa y mañana otra. No diga una cosa y mañana diga otra. O sea, manténgase en sus posturas, si son de Dios, claro que sí. Entonces es importante que en la vida de pareja debe existir la vida coherente. Si usted con su pareja llega a un acuerdo, pues respete los acuerdos que está haciendo con su pareja. Es importante que tengamos en cuenta que la coherencia en la pareja debe ser que un matrimonio con Dios de la mejor manera, donde hayan principios, un matrimonio donde uno establece acuerdos, donde haya empatía, donde el esfuerzo mutuo sea íntegro. Cuando la coherencia se da en pareja, hay confianza, que ninguno de los dos nos descubra al otro, Alex, en mentiras, en guardados, en cosas que están por debajo de las, digamos, de la mesa. Siempre es importante que la pareja debe ser consistente. Evitemos la rutina, evitemos el aburrimiento. Los dos formamos una asociación donde hemos elegido ser exclusivos y tenemos que ir avanzando cada vez hacia los procesos. Entonces, es importante que estos principios que hemos visto de coherencia se practique dentro de la pareja.
1: Es importante que te enteres de las cosas por mis propios labios antes de que por otros medios, ¿verdad? Lo hablo a nivel de pareja. Aplicando esto a nivel teoterápico, como hijos de Dios debemos vivir la plenitud de la vida en abundancia que el Señor nos ha prometido. Él lo hizo todo por nosotros en la cruz, garantizándonos el cumplimiento de esa promesa. De aquí en adelante, ¿de quién depende? De nosotros, el tomar esa decisión de cultivar un estilo de vida que nos permita ir creciendo, madurando en la fe mediante el desarrollo de hábitos en cada área de nuestra vida. Estos hábitos que nos van a llevar precisamente al crecimiento necesario y realizar esas pequeñas acciones cada día que nos lleven a un estilo de vida en actualidad como un estilo de vida que Dios aprueba, diseñado para cada uno de nosotros. Y en ese orden de ideas, familia, le invitamos al mejor tiempo de nuestro programa, el tiempo de la oración. Acerquémonos a Dios en ese lugar donde nos encontramos. Amado Dios, te damos infinitas gracias en el nombre de Jesús. Gracias porque tu palabra es viva y eficaz, más cortante que espada de doble filo, y hoy, Señor, redarguye en nuestros corazones, nuestra mente, y nos lleva, Señor de los cielos, a poder entender la importancia de vivir una coherencia, no solamente contigo, sino con mis semejantes, el pensar y hacer de conformidad a lo que estoy diciendo, el llevar una vida consecuente del caminar en el secreto contigo y el poder, Señor de los cielos, hacer de conformidad. Hoy te ruego por cada uno de los oyentes, por sus familias, te rogamos, Señor, por cada uno de los hogares que de los distintos rincones del país se unen para este programa, para que tú puedas llenarlos de tu espíritu, les puedas darle la sabiduría que necesitan para tomar decisiones, sobre todo en los momentos complejos, caóticos. Hoy te ruegoamos por los hogares, vuelve el corazón de los padres hacia los hijos, es mi oración constante, de los hijos hacia los padres, trae la unidad familiar en esta temporada básica, como de temporada de vacaciones, tiempos de reconciliación en hogar, que tanto necesitamos en esta querida nación. Continúa con nosotros, te lo estamos pidiendo en el dulce nombre de Cristo Jesús, amén.
0: Muy bien, queridos oyentes, de esta manera hemos llegado al final de nuestro programa por el día de hoy, pero no se preocupen, la cita es para mañana a partir de las 2 en punto de la tarde aquí por Colmundo, la radio que te acerca, casados y aún felices. Que Dios les bendiga rica y abundantemente. Chao, chao.

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1: En Colmundo son las 3 en punto.
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0: En Colmundo son las 3:46 minutos.
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1: En Colmundo son las 4 en punto.
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refugiarse como un niño en los brazos de la soledad. Regresar sin ella es tan delirante, tan nocivo, tan frustrante, que a la casa no quiero llegar.

0: En Colmundo son las 4, 30 minutos.
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1: En Colmundo son las 5 en punto.
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1: En Colmundo, son las 6:00.
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0: tarde en punto, 6 de la tarde en punto. Saludo cordial a todos los oyentes y seguidores de ASB Noticias. Y va a ser, si es que tengo el tema pegado en la cabeza, de Casa Escarlata en Colombia, en el mundo, a través de los 1040M, que se emite desde la capital de la República para todo el país, de Colmundo Radio, la radio que se te acerca, la cadena de la paz, obviamente, para este programa, que en su habitual espacio los días martes, y que en las semanas anteriores, por tema de finales del fútbol profesional colombiano y de diferentes transmisiones, no habíamos podido tener. Pero bueno, ya estamos acá de nuevo. Vienen grandes cambios en Casa Escarlata, vienen grandes cambios en ASB Radio y en Colmundo. Pronto la audiencia de Colmundo la va a conocer, pero son cambios para bien. Una programación totalmente renovada, una programación muy bonita, y la gente va a quedar muy feliz de todo lo que se va a emitir a través de Colmundo Radio. Y obviamente nosotros en Casa Escarlata pues seguiremos siendo parte de este proyecto, que lo único que pretende es llevarles a ustedes toda la información de América de Cali a través de estas ondas hercianas para Colombia y para el mundo. Bueno, voy a hacer una pequeña editorial rápidamente, muchachos. Cada uno va a tener un espacio para que pueda obviamente expresar lo que siente, lo que se está viviendo en América de Cali. América tiene deudas, y grandes. O sea, aquí ya no hay espacio para dudas, y ya está, para todos es claro. Así la familia Gómez quiera, en cierta manera, esconderlo, es que América está pasando por una crisis financiera difícil. No es algo que sea tan grave como lo que le sucedió al vecino, no, ni mucho menos. Pero son cosas que hay que ponerle atención, que requieren paciencia, trabajo y sobre todo una mano firme en temas económicos, que sea capaz de poner el pecho a la brisa en estos momentos en América de Cali. Hay deudas con jugadores que se traen de meses atrás. Esto no quiere decir que sean deudas de la nómina y de sus pagos, pueden ser premios, pueden ser temas de derechos, en fin, tantas cosas que tampoco es que tenga molesto al plantel como tal, hasta donde lo que me han contado. Insisto, las finanzas no son buenas. No son buenas. Pero lo peor de todo esto es que las finanzas, cuando no son buenas, y ese abismo que hay entre la hinchada y los dueños del equipo, al único que perjudican es al equipo. Y obviamente esas finanzas o esa crisis de financiera se va agrandando y se va agrandando y se va agrandando con el paso del tiempo, con el paso de los partidos. Hay deudas en gastos de representación, hay deudas en proveedores. Insisto, y en esto quiero ser claro, no son cosas que manden al equipo a una ley de refinanciación, una ley de quiebra, ni mucho menos. No se trata de eso. Y los pagos se han visto retrasados a lo largo de este semestre, pero se van manejando. Pero hay dos cosas que yo estoy seguro que ustedes saben y que preocupa mucho a la gente de América de Cali. Y son esas dos deudas que se tienen con Fortaleza, por el tema de Ilan Borrero y por el tema de Jason Guzmán. Cada uno con 1.5 millones de dólares. El primero que hay que pagarlo ya, el de Dylan, cierto que en su tema deportivo ha sido nulo, un fracaso, y en el tema de Jason Guzmán, que se tiene que empezar a pensar ya por qué ese pago hay que hacerlo en diciembre. O sea, hay que en cierta manera prever ese gasto, tener ese colchoncito para poderlo pagar tranquilamente en diciembre. ¿De dónde se saca el dinero si ya América quedó por fuera de la Sudamericana? ¿Cierto? Si empezamos de cero en un torneo, en una liga. La única opción es que la hinchada responda, obviamente, en las taquillas. Pero para que la hinchada responda en las taquillas, tiene que haber un equipo ganador. O por lo menos una actitud diferente. La pregunta de todo esto es, el primer dato o el primer llamado o el primer aviso que se le da a la hinchada es dejando a David González. Ya ahorita ustedes van a responder esa pregunta. Y hay varios jugadores que están para salir de América, bueno, que América puso en venta. Nicolás Hernández, Jocelyn Escobar, Mateo Castillo y el señor Jan Lucumi. De esos tres se les ofreció un grupo brasileño para que pusiera por ellos 6 millones de dólares, y el grupo brasileño dijo, ni loco, eso no valen esos tres jugadores y no vamos a pagar eso. Y están en ese tire de afloje. Y pues Jan Lucumi todavía nadie ha aparecido como interesado en el tema. Entonces, obviamente nosotros, a salir de Nico Hernández, de Jocelyn Escobar, de Mateo Castillo y de Lucumi, ¿con qué vamos a quedar? ¿Quién los viene a reemplazar? Esas son las preguntas. Con las muy buenas tardes, arranco con José Escarlata. ¿Cómo estás, José? ¿Bien o no?
1: Don Andrés, teníamos ya... ¿Ahí me escuchan? ¿Todo correcto?
0: Perfecto.
1: Listo. Don Andrés, Víctor, ¿Qué dice mi lateral? ¿Cómo vamos, Santi? Daniel, ¿cómo vamos, mi rey? Nada, teníamos semanas de no hablar, ¿no? Ya se extrañaba este espacio, charlar un poquito lo que es el mundo América, que nunca faltan las noticias, nunca falta la sana costumbre de ver a hinchas insultando a Tulio por redes sociales. Entonces, pues, vamos a desenlazar un poquito lo que es este tema de América y la actualidad del rojo a día de hoy.
0: Así es. Bueno, le doy la palabra al señor Santiago El Toche, allá en Cerrito Valle. Linda tierra, hermano. ¿Cómo estás,
2: compadre? Hey, hola, buenas noches. ¿Me escuchan bien? ¿Todo bien?
0: Todo perfecto. ¿Correcto? Todo perfecto. Sí, señor.
2: Ok, listo. Bueno, otra vez más la novela América de Cali, cosa habitual. Raro sería que no haya un problema en el equipo. El día que no haya inconvenientes en América, ese día vamos a sentir extraño, vamos a sentir raro realmente. Siempre pasa algo, que un jugador con un fichaje, con un rumor, bueno. Al fin y al cabo, no nos podemos quejar de nada, porque el problema es el hincha, como lo dijo la señora Marcela. Entonces, ya, eso.
0: Muy bien. Víctor, Bogotá.
3: Muy buenas tardes a todos, Andrés, José, Daniel. Oiga, direct por ahí, para que le haga la recomendación aquí a los jóvenes, la misma que me hizo a mí. Gracias.
0: Así.
3: De aquí en adelante, jóvenes, para todos los demás, por favor, no pueden estar con gorra en las transmisiones. Gracias. Por ende, M así como un huevo cartoon el día de hoy.
0: No. Y es, venga. Y es de verdad. Es disposición de la empresa. Así que, por favor.
3: Entonces, para que sepa. A ver, Novela América. Estamos siendo en estos momentos, ¿cómo se dice? Estamos teniendo las reacciones de una mala administración, de una mala toma de decisiones que ha desencadenado un efecto dominó tanto entre la hinchada, la parte administrativa, el departamento de mercadeo y demás, que conllevan a que no, que el dinero no fluya de tal manera, no solamente en la parte deportiva, Andrés Muñoz, porque ¿cómo es posible que se acabó el semestre y las camisetas del primer semestre apenas las están entregando?
0: Uh-huh. Así es.
3: Así. Apenas. Entonces, ¿cómo fidelizas a un hincha y cómo le dices a un hincha, compra mi mercancía, compra mis productos para generar otro flujo de caja fuera de la boletería? Oye, si ni siquiera en la parte de mercadeo o en la parte de merchandising estás cumpliendo.
0: Correcto.
3: O sea, internamente me lo decía la Torre, por ejemplo, Estefan, que ellos pidieron camisetas y el hermano pidió la negra y le llegó la roja. O sea, partamos de ahí. Ahí está. Entonces digamos que no solamente hay un para mí no hay un fracaso solamente deportivo, sino un fracaso administrativo, porque si vamos a hablar, como lo dice don Tulio, si vamos a hablar de América como una empresa, América como empresa ha fallado en diferentes líneas, no solamente en lo deportivo, y eso conlleva en estos momentos, pues digamos que no esté el flujo de caja que debería estar en América. Y eso, que América recibirá un dinero, una buena suma de dinero, porque Juan Fernando Quintero está jugando el Mundial, porque fue el segundo club antes de llegar allá. Entonces, no sé, pues digamos, hay una incertidumbre en esa parte, en esos manejos administrativos que le dan a América para este tipo de cosas, y la fidelización del hincha, porque en estos momentos, y lo vivimos en carne propia con Santiago, con José, las veces que hemos ido al Pascual, la última vez que yo estuve, el hincha apoya al equipo, pero no apoya a la directiva, porque con la directiva ese vínculo o ese amor o como lo quieran llamar, se rompió. Ya hay divorcio total de eso.
0: Pero yo les hago una pregunta, y esa pregunta se la quiero hacer a Daniel, que ha sido un incisivo crítico de la familia Gómez. Si no hay amor, si esa zanja, ese abismo sigue creciendo, ¿quién va a comprar cuando una persona que viene a invertir toda esa fortuna de dinero en un equipo o en parte de él se va a dar cuenta que la gente está alejada del equipo. ¿Quién va a invertir, Dani?
4: Bueno, con las buenas tardes para todos los compañeros, para usted, don Andrés, para Jim en el Máster, para todos los oyentes a través de Colmundo Radio y a través de las diferentes señales de Casa Escarlata en Twitter, en YouTube, en Facebook. Pues don Andrés, América, si bien hay una enemistad entre hinchas y directivos, más en estos últimos años, la gente también conoce y entiende de que si llega un inversor y que llega, va a ser el esfuerzo de reconquistar a esa hinchada que tiene. O sea, los seguidores de América siempre van a estar ahí. Lo que necesita es el que llegue a que haga las cosas como se debe hacer. Si llega, y si no, pues yo soy muy bastante crítico de Anamérica, de la familia Gómez, y considero que si ellos no quieren vender, pues hagan las cosas bien. O sea, yo no sé para qué tener un negocio en donde no me está sino generando pérdidas de pronto para ellos, porque yo no creo que América le genere pérdidas a la familia, sino que lo que se ve es una evidente falta de administración, de gerencia por parte de la familia, por parte de la presidenta, que prometió muchas cosas que van a cambiar y que van a mejorar, y que hasta el día de hoy no hemos visto nada de ello. Se jacta de lo que hizo en el femenino, pero en el masculino definitivamente la cosa es a otro precio, y lo que dice Víctor es muy muy cierto. Nomás esos pequeños detalles en cuanto a la distribución de las camisetas, todo el tiempo que se tardaron, y dizque para garantizar una calidad de las prendas, y mucha gente se empezó a cuando les llegaron las camisetas, encontraron que habían errores en cuanto a los escudos, errores en cuanto a los adhesivos que vienen las camisetas, bueno, todo ese tipo de cosas. Entonces uno dice, es que definitivamente en América todo está saliendo tan mal que cómo podemos pedirle en la parte deportiva si lo administrativo, que supuestamente son una familia que se ha hecho fortuna por medio de varios negocios, y en este negocio definitivamente todo mal, todo fatal. Entonces acá la persona que si llegan verdaderamente ellos quieren, porque yo la verdad no creo que ellos verdaderamente quieran vender a América. Yo creo que nosotros nos hemos convertido para ellos como su caja menor, en donde medio ingresa una plata y la invierten en otras cosas, porque en América no es.
0: Uh-huh, ok. Acá tengo precisamente a un gran hincha de la América de Cali, que vive en Cali, precisamente. A Juan Manuel Caicedo, compañero de la universidad, me dice lo siguiente. Pese a todos los errores de los Gómez, la marca América sigue siendo atractiva. De ahí la venta de mercancía como tal. Pero llega el punto en que la marca se desgasta. Y eso es muy importante tenerlo en cuenta. Y eso es verdad. No hay marca que aguante tanto maltrato de sus directivos o de sus dueños. Y eso es importante. Porque la gente deja de creer en el tema de las camisetas. Finalmente es un artículo que para muchos hinchas es demasiado importante y que quieren tenerlo siempre a primera mano en el momento en que sale al mercado. Quieren ser los primeros. Pero si le respondes de esa forma, que pasan 6 meses... o no sé cuánto tiempo, semanas, días, y la camiseta o el artículo que tú compraste nunca llega, pues obviamente eso va desgastando, y tu credibilidad como marca y como funcionario, pues obviamente se va a desgastar y no te van a seguir consumiendo. Voy a saludar en la capital de la República, María Fernanda Bravo. Mafe, buenas noches.
5: Hola, Andrés, buenas noches para todos. ¿Cómo están?
0: Ahí está, está
3: muy bien, muy bien. Brava, pero está contenta.
5: No mucho, pero ahí vamos.
0: Bueno, vamos a hacer una cosa, vamos a ir al primer break comercial. y regresamos para continuar el avance y el desarrollo del programa, porque hay mucha información de la cual tratar y obviamente vamos también a leer a la gente que a esta hora se está conectando. Dale, Jim, por favor.
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0: Muy bien, regresamos a Casa Escarlata con su programa de hoy martes desde las 6 de la tarde. Estén pendientes porque vienen sorpresas, vienen cambios, cosas muy chéveres que va a suceder en Casa Escarlata y en ASB Radio. Voy a leer un poquito rápidamente a la gente que se está conectando. Dice Comercio, dice buenas tardes, por favor que sea verdad lo de la salida de Marcela Gómez de la América. Sí, ese tema ya lo vamos a tocar ahorita, que ya tenemos información de eso. Vamos a, ya les voy a contar cómo avanza el tema para que ustedes tomen sus opiniones al respecto. Muchachos, jodido con esos dirigentes horribles y la hinchada indiferente. No se ve la luz, eso es cierto, la hinchada indiferente, eso es verdad. César Rivero, renunció la señora Marcela. Hasta ahora no lo sé, yo tengo entendido que hay un proceso y eso como que sea tomar esa decisión. De verdad, dice Comercio. Dice Oscar Ortiz, ya Junior alcanzó a la América en títulos oficiales. Bueno, ambos tienen 16 títulos. Eso es cierto. 6 millones, jajaja, ja, ja, esta gente aquí en la asesora, por favor. Es lo que estaba pidiendo por los 3 jugadores. ¿Eso es humo la renuncia? Todavía no. Y dice Oscar, y por lo que se ve, es que Junior va a seguir de largo. Así es. Don Gilberto Rendón, un saludo de verdad, América, para lograr ganar al debe invertir unos 15 millones de dólares, barato. Y eso pues mejor plata no hay. ¿Cómo hacen? Pues no, América no tiene esa plata. Eso sí es muy cierto. Bueno, el tema de doña Marcela Gómez es que se dice desde Cali, y quiero preguntarle a los señores que están en la comarca, pues a mi amigo Santiago el Toche, que está en Cerrito, y por su lado a don José Escarlata, ¿cómo te ves de diferente sin gorra, compadre? De verdad.
3: Ay, se ve mejor así, se ve mejor así.
0: Sí, te ve mejor así, compa. Sí, a lo bien que sí, a lo bien que sí. A lo bien que sí.
3: Está bien. Uy, sí.
0: No, y a Dani también. Ay, Dani, te ves diferente sin gorra. Bueno, entonces le pregunto a Santiago y le pregunto a José Escarlata, uno en Cerrito y otro en Yumanji.
3: Bueno. Uh-huh. Jumanji, hemos aprendido, don Andrés.
0: Ya hemos aprendido, para que vean. Ah, es que yo
2: creo que esa falta de respeto con un DB.
0: Pero es que no me explico, la culpa es del señor, la culpa es de quién, del arquero de Millonarios que dijo eso. Ya, él me enseñó eso.
1: ¿Qué pasa, no?
0: José, ¿es cierto que fue el que me enseñó eso?
1: Sí, totalmente cierto, sí.
0: Él me enseñó
3: ahora eso. Ahora la culpa es mía.
0: Y una vez dije, Jamundi, me dijo, no. Me saltó el hombre como fiera herida. Me dijo, no, es Jumanji. Entonces, señores, ¿qué se dice desde la comarca, desde el Valle del Cauca, que eso es cuestión de horas, de días, que ya todo está cocinado para que se vaya Marcela? Los escucho, ¿qué saben ustedes? ¿Qué hay en el chimento? ¿Qué se dice en el bochinche de nuestra tierra?
2: Es el rumor de cada semestre, obviamente, de que Marcela se va, sigue. Realmente no he escuchado nada estos días, no me he metido a Twitter por mi salud mental, porque siempre que entro a Twitter, mejor dicho, salgo con estrés. Pero digamos que es el Es lo de cada 6 meses, de que Marcela Gómez, si se va, a la final sigue en la presidencia. No sabemos en realidad quién maneja el club, si Tulio, si ella, si parte de la directiva la asesora, cómo la asesora, porque pues vemos que la gente en América de Cali está paga, como lo dijiste, con esa oferta de 6 millones que dijeron recientemente por 3 jugadores. Pero por entendido, digamos que yo lo considero rumor porque es lo de cada 6 meses. No he escuchado nada nuevo acerca del tema.
0: Bueno, buen punto ese. José, ¿qué se sabe en Jumanji?
1: Don Andrés, la verdad, un poquito también escuchando por primera vez esa noticia, porque no he leído nada al respecto. También, como dice Santi, por salud mental, un poquito alejado de las cosas de América, al menos lo que va a ser este mundial, distraerme y más bien dirigir mi rabia con los de la selección y no con los escarlatos. Pero si hay algo que me llama la atención es el hecho de que Marcela Gómez tenía entera libertad para la toma de decisiones en América de Cali, pero ojito que al menos la prensa caleña dice que la continuidad de David González se da por decisión de Tulio.
0: Así,
1: o sea, Marcela Gómez tenía toda la intención del mundo de rescindirle contrato por el fracaso rotundo que fue o que significó este semestre en la pérdida de ambas competiciones, y Tulio es el que toma la decisión de que David González se tiene que quedar sí o sí. Ya eso te habla un poquito de lo que va a ser la toma de poder en América de Cali. No sé si Marcela Gómez renuncie, no sé si van a mermarle su poder de decisiones en la institución, no lo sé, pero eso ya te da mucho que pensar, porque la que está fichando jugadores, la que prácticamente está tomando las decisiones del club, la que es la representante legal del club, no tuvo el poder para decidir la continuidad de David González. La decisión la toma el señor Tulio Alberto Gómez. Y ya eso ya es bastante diciente.
0: Bueno, ahí está el punto. Yo recuerdo que hace 2 semanas yo di la noticia acá de que se iba porque se iba, y que era don Tulio Gómez el que había tomado la decisión. Lo que pasa es que las cosas, cuando hay plata de por medio, tienden a cambiar. Lo que sí no sabía, debo admitirlo, no estaba informado de eso, era que era la señora Marcela Gómez la que tenía más claro el panorama en su cabeza para sacarlo. Mafe, ¿tú dejarías al señor David González en América o no?
5: No.
0: ¿Por qué?
5: Para mí que se vayan todos, la verdad. Prefiero formar un equipo desde cero a tener jugadores tan vacíos, sin sangre. La verdad, prefiero montar todo desde cero y de pronto buscar personas y jugadores que quieran estar y que sí entiendan lo que es estar en América de Cali, y no personas tan vacías que simplemente estén por cuestiones económicas ahí.
0: Pero Mafe, o sea, sacar todo el equipo es imposible.
5: No, yo sé que es imposible, yo sé, y eso yo sé que es algo que no se puede. De pronto con el tiempo puede que ya no quede ninguno de la plantilla actual, pero pero si me lo preguntan, David González no siento que sea un técnico para el América, porque en América se tienen que tomar decisiones a veces un poco arriesgadas, y David González en definitiva es un técnico demasiado tibio, es un técnico que no se pone pronto la mano en el corazón, o se de pronto toma como propiedad de las decisiones, y muchas veces es como: no tenemos más cosas, esto es lo que me ofrece el equipo, hombre, pero con lo que me ofrece el equipo yo también tengo que salir a dar la cara y por lo menos hacer algo preciso o un proyecto en serio. Pero es un jugador, es un técnico que realmente no lo hace, y no se le ha visto ni siquiera un esquema de juego ni algo que quiera como plantearle al América.
0: Perfecto, aquí le mandan saludos un amigo suyo desde Cartago, York, señor Víctor Parra. Saludito especial para Diego Novoa, que lo llevó el día de hoy. Cualquier cosa, refieres al señor de Cartago, a mí no.
3: No, yo no voy a poner a hablar en este momento. El señor Alejo se encuentra con el Tristán.
0: Sí,
3: mejor dejarlo por ahí.
0: Dejémoslo quietico, no le embalemos más. Dani, hermano, ¿usted qué opina? ¿Sabia decisión del señor Tulio Gómez o un error descomunal no haber escuchado a la hija?
4: Pues es que uno no sabe verdaderamente cómo sea el manejo interno de ellos, porque una cosa es lo que dicen de puertas para afuera y otra cosa es lo que hacen de puertas para adentro. Entonces yo no sé verdaderamente la responsabilidad de quién recae, si verdaderamente su influencia de Tulio de mantener la continuidad de David González o sea un tema de toda la familia. Lo cierto es que David González, hagamos un balance, empezó bien el primer semestre, bueno, no fue todo el completo el semestre porque terminó a empezar como en septiembre más o menos, por ahí sí. El partido previo a Fortaleza acá en Bogotá, el equipo prácticamente estaba eliminado, lo logró meter al grupo de los ocho, no se esperaba mucho en el grupo de los ocho, obviamente, en los cuadrangulares y bueno, sucedió lo que tenía que pasar. Entonces uno esperaba cosas positivas de él porque pues por lo que había alcanzado a lograr en esos meses de más o menos por lo menos meternos en una instancia de cuadrangulares, llega el segundo semestre y la cosa empezaba supuestamente en teoría a mostrarse un juego interesante por parte de América, pero después del partido de Nacional fue lapidario prácticamente, porque de ahí no nos volvimos a levantar, tuvimos unos partidos más o menos decentes y de ahí nunca le encontró como la forma para el equipo. De pronto por ahí nos alcanzó a ilusionar algo frente a Millonarios, porque hizo un cambio ahí en la nómina, enamoró al Chaca en Bogotá, que precisamente para ese partido, al siguiente partido, pues jugaba acá en Bogotá y fue masivamente la gente de Bogotá. De resto, en América no se vio nada y definitivamente cuando yo lo escuché en una rueda de prensa decir que con el gol, el error de Carrascal, que con ese gol prácticamente los había liquidado, yo digo, o sea, un técnico cómo puedes decir eso, o sea, prácticamente se quedó en la derrota y no supo revertir el marcador, listo, que después vino el segundo gol y de ahí no encontró como la forma. Pero yo no siento que David González deba continuar en América, porque definitivamente no se ve que sea un técnico que tenga las suficientes herramientas para poder lograr convencer a este plantel. Y es que más David González ha contado con la fortuna de dirigir equipos importantes del fútbol colombiano, pero en ninguno les ha ido bien. Yo creo que él hizo todo al revés. Él debió haber empezado por equipos más de media tabla, más media tabla hacia abajo, para construir su carrera. Y empezó por lo contrario, por equipos más de mayor inversión y no se vio verdaderamente que le respondieran ese tipo de equipos. Y en América no va a ser la excepción, la verdad. No veo con buenos ojos y continúa David González, porque definitivamente no se ve que es un técnico para América, no se ve que sea un técnico pronto para un equipo importante del fútbol colombiano. Entonces yo veo que el tiempo pasa y verdaderamente no hay una certeza de si continúa o no continúa, porque yo creo que hay mucha gente que todavía guarda la esperanza de que se haya el comunicado diciendo que no continúan los servicios de David González, y que yo espero que si lo van a ratificar, que no van a hacer lo que hicieron con Lucas, que empezando la primera fecha tomaron la decisión de rescindir el contrato. Entonces yo espero que lo que venga acá, tienen un mes larguito para corregir varias cosas, pero pues esperemos a ver qué pasa, don Andrés.
0: Perfecto. Esta pregunta para Santiago El Tuche, en Cerrito Valle. Santiago, este tema de Jan Fernández la verdad a mí me tiene mamado, cansado, aburrido, porque yo no puedo creer que el señor Jan Fernández se quiera ir de América porque no ve sangre en algunos compañeros, en sus venas, no ve ganas de triunfar, cuando América le dio la oportunidad de que viniera a jugar fútbol después de estar casi un año parado. ¿Usted qué opina, Santiago?
2: A ver, yo tengo una opinión totalmente distinta a la tuya. Yo lo que veo es que Jan Fernández quiere estar en un equipo ganador. Lo América realmente es mediocridad por parte de los jugadores, parte de la directiva, y realmente fue los últimos dos partidos de Sudamericana y a mí me dio rabia. Los jugadores empataron el partido, tenían que ganar mínimo uno de los dos partidos. ¿Qué hace la hinchada? Aplauso. Eso es mediocridad para mí por parte de la hinchada. La otra parte es mediocridad por parte de la directiva, por parte del cuerpo técnico. David González para mí nunca encontró un estilo de juego en América. Le encontré nomás un buen partido que fue contra Millonarios, que yo dije, uy, si este equipo juega así, realmente me ilusiono nuevamente. Pero fue el único partido que le vi a David González que dirigió bien el equipo, que el equipo le jugó bien. Otra cosa es que hay jugadores en América que para mí no deberían estar, como ustedes lo saben. Tema de Ilan Borrero, un jugador displicente. Tema Papula Garcés, un jugador que viene como 2 años que le dan la oportunidad. Muchacho que supuestamente tiene 18 años, tendrá 24 años realmente en la cédula original que tiene. Y bueno, par de jugadores más. Entonces, yo veo totalmente válido lo que siente Jan Fernández, porque el hombre lo que quiere es

0: Gracias, denos ahí el like, porfa, denos ahí el like, que son tan amables, que eso nos sirve con el algoritmo para posicionarnos cada día mejor y hacer que esta comunidad de la Casa Escarlata sea cada día más grande. Voy a ir a un break comercial rápidamente, muchachos, y la siguiente pregunta, obviamente quiero que vaya pensando su respuesta de arquero a arquero al señor Víctor. ¿Qué opina sobre esa posible salida del señor Jan Fernández de América de Cali? Ya regresamos en unos minutos. Dale, Jim.
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0: Muy bien, regresamos a la Casa Escarlata y quiero escuchar al señor Víctor Parra, de arquero arquero, su opinión de la posible salida de Jan Fernández.
4: Yo creo que no se va, pero sí está exigiendo, y lo vimos en los partidos, es un arquero muy competitivo, que no le gusta perder y que va en contra de la displicencia de los jugadores o de sus mismos compañeros. Y algo que sí es muy claro es que América no tiene técnico, porque si tuviera técnico con esa misma nómina, pero cambiando la mentalidad, podría haber hecho muchas cosas, pero no hay, o sea, no hay. Y ese es la frustración que tuvo Jan Fernández en muchos partidos. Él desde atrás no puede hacer todo, y un solo jugador no puede hacer todo, por eso se llama equipo. Pero si hay un Dylan Borrero que no quiere correr, o que le da miedo entrar al choque, a recuperar un balón después de que se lesionó, porque eso es una constante en él, y otros factores externos que ya internamente la ciudad de Cali muchos ya lo saben, lo mismo que el señor Papula, el señor Tillman y demás. Entonces, si no hay técnico o si no hay orden desde quien manda en la casa, de ahí para allá, o sea, cuando el gato no está, los ratones hacen fiesta. Y si el señor David González no tiene el carácter para dirigir un equipo de la envergadura que es América, pues busquemos a alguien que sí tenga la saya o la correa bien puesta, pues, para poder apretar a estos jugadores, porque muchos lo han dicho y han salido uno, el mismo Eder Castañeda, el mismo John Biafara, el Julián Vázquez, Fabián Vargas, que ellos les tocaba desde el desayuno con la camiseta puesta, les tocaba aprenderse las canciones del América. Uh-huh. O sea, el amor por la institución. Voy a hacer un paralelo aquí, voy a poner un ejemplo. El actual campeón, que es Junior, el 80% de la nómina son hinchas del equipo. Uh-huh. Y eso es algo que en el América hace mucho rato no se ve. O sea, nosotros no podemos estar viviendo de la grandeza de un equipo que fue. Tenemos que empezar a crear la historia del equipo que es. Y desafortunadamente en estos momentos no somos. O sea, en estos momentos América participa, compite, pero no lucha por estar en por ganar el
0: torneo. Ok, perfecto. ¿Quién me falta para dar opinión? Creo que hace falta José Mafe. El tema de Jan Fernández, Mafe.
5: No, pues creo que el de los dos partidos que pude como tenerlo de frente y pues verlo allá en vivo, se notaba lo impaciente que estaba de pronto el jugador. por querer de pronto aportar más. Muchas veces dentro de la cancha se veía cómo le gritaba a sus propios compañeros, cómo de pronto pedía más.

0: más apoyo, pedía de pronto que subieran, que no estuvieran como tan pegados a él. Y de pronto sí puede que lo de retirarse y eso haya sido como un momento de furor, de partido, o de pronto que estaba en caliente. Pero yo siento que él se queda en América y siento que él tiene mucho para dar en el América. Siento que es un jugador que sí le hace falta, porque le hace falta jugadores con ese tipo de carácter, que no sean hinchas, pero que o sea, que tengan por lo menos amor por lo que hacen, que es jugar fútbol, no que simplemente vayan a cobrar y a tratar de correr detrás de una pelota. Entonces, pues, esperar. Igual, la verdad, lo que yo siempre les he dicho y lo que le digo a las personas que nos ven y todo, porque llegan preguntando lo mismo, la verdad, yo no creo nada de humo hasta que no salga algo oficial por parte del América, un comunicado oficial por parte del América. Porque si nos ponemos de humo en humo, creamos este tipo, digamos, como de rencillas entre los mismos hinchas, y creo que eso es lo que menos necesita el equipo ahorita. Ahorita lo que se necesita es como tratar de todos estar unidos para, en teoría, darle esa fuerza que el equipo no tiene. Entonces, pues nada, esperar. Ya el América sacó el comunicado de que por el momento están en vacaciones, están tomando un descanso que lo vienen tomando desde que inició el año, pero... ya algo más oficial. Entonces, pues, esperar a ver qué pronto después de todo el tema del mundial y eso puede salir.
1: Bueno, yo le voy a echar un poquito de gasolina al fuego. Yo no los entiendo. ¿Cómo así que defendiendo a Jan Fernández, muchachos? ¿Es que acaso a Jan Fernández se le ha incumplido con sus pagos, sus cosas? Es decir, al primer problema del señor, como los roedores, abandona el barco, se tira al mar. No,
2: Andrés, pero él no lo ha abandonado.
1: Escuche,
2: permíteme. Permíteme. Ya empezaba a disociar.
1: Que el señor Jan Fernández, ay, no, es que mis jugadores no me ayudan a defender bien.
2: No.
1: Yo no les veo, no. Si él es un arquero de experiencia que viene del exterior, que ha jugado Copa Libertadores, que ha sido grande con Peñarol y con otros equipos, pues hombre, métale ese poquito de testosterona que a él le sobra, imprégnale a sus pelados, que ese es el problema del futbolista colombiano. Ese es el problema, porque eso es parte de nuestra idiosincrasia. Entonces, ¿por qué se tiene que ir? Si el man se va, es porque le tiene un contrato mejor y porque hay más plata. No nos digamos mentiras. Perdón. Yo escucho. ¿Me calmo?
2: Es que, pero... Sí, pero es que vos también... ¿Él ya se fue? Ya es un hecho.
1: Pero se
2: ya es un hecho. No, no. Ya es un hecho.
3: Ya es un hecho. Ahí hay un teléfono roto, ojo. Según parte de la prensa, ¿qué le pasó a Mafe?
0: ¿Qué le pasó a Mafe? ¡Ay, de Colombia! ¡Au!
2: Están jugando las niñas.
3: Ah, son jugando las chicas. Ah, vale.
1: Vale.
3: Me dijeron, salió la noticia que fue Marcela.
1: Sí. Yo también digo lo mismo.
3: Bueno, según le he leído información a periodistas como Max La Voz, amigo personal mío, pues me parece que es muy buen periodista, y también Andrés Ferriño, siempre dándole los créditos a los periodistas correspondientes. Ambos están de acuerdo, siendo ambos de casas periodísticas totalmente diferentes, en que realmente quien tiene la intención de que el arquero se vaya a la institución es el representante. Que el jugador es el que tiene toda la intención de querer quedarse en la institución, y que América de Cali ha dejado firme la convicción de que si el hombre se va, tiene que ser por plata de por medio. Tienen que pagar lo que le quede de contrato a Jan Fernández. No se va a ir con facilidades de la institución. Entonces, en ese orden de ideas, se cree desde la prensa de Cali que el jugador se va a quedar, porque ni el jugador está haciendo fuerza, ni América está dispuesto a dejarlo ir.
1: Entonces, el que manda es el representante de José.
3: Don Andrés, yo te estoy diciendo es lo que dice la prensa local. No, porque es que también decir que el jugador es el que se quiere ir, pues me parece también un poco injusto, porque es que...
1: Pero tampoco he escuchado que el jugador salga a decir, no, me da mucha pena, yo no me voy a ir. O sí, ya salió.
0: Pero el representante sí ya salió a decir que todo lo que, o sea, este tipo de especulaciones ya no estaban.
1: No. Él salió a decir que el viernes tenía una reunión con la gente de la América para solucionar este tema. Eso se
2: dijo
1: hoy en la prensa local en Cali.
2: Eso, señor Andrés Muñoz.
1: Pero ningún
2: momento,
1: salió a decir, venga, un momentico. yo no quiero, me quiero ir de América. Nunca lo he escuchado salir a decir eso.
2: Andrés Muñoz, si vos querés, si vos no aprendes de la administración América, que en 2 años te trajeron a Gareca, te trajeron a Vidal, y o sea, si la noticia no es oficial, no nos pongamos a especular, no nos pongamos a inventar cosas que no están, que no son. O sea, ya.
1: No, parte más está. Lo que no sabemos exactamente es el por qué. Y aquí el señor José Escarlata acaba de dar el gol de Colombia. 2-2 empatan el partido. Lo que no sabemos acá.
3: Golazo, dice.
1: Golazo. Lo que no sabemos acá es a quién está tratando de beneficiar este escándalo. Pero yo tampoco he escuchado al señor Jean Fernández allá, si no me da mucha pena, yo América no me quiero ir, yo me quiero quedar.
2: Pero tampoco por eso, pero es que no vamos a crucificar. Por ejemplo, si hablemos entre todos, dijeron que a Soto le habían pasado una propuesta para renovarlo y que están esperando a ver qué contesta.
3: Recién ahora, por Dios.
1: Recién ahora.
3: Recién.
1: Se dio el contrato.
3: Dios mío, América. O sea, vence el contrato el 30 de junio. Estamos, ¿qué es? 9.
2: ¿Qué? Recién, 9, a 20 días.
3: Recién.
4: Pero yo no entendía esa, o sea, ¿para qué? O sea, ¿para qué
3: América
4: darle falsa esperanzas a un arquero que lleva que 3 años y péguele y que nunca funcionó? Ya. Uh-huh. Chao. Bienvenido. Chao.
1: Mafe, ¿viste esto?
0: Señor.
2: Yo no quiero tocar esos temas con Andrés.
0: Estoy diciendo a ti, Alejo.
3: Ya empezó.
0: No, te lo estoy diciendo a ti.
1: Okay. ¿Lo sacaste el llavero? Bueno, ¿lo sacaste el llavero, Mafe?
0: ¿Cómo?
1: ¿Lo sacaste del llavero?
0: Sí.
5: Una vez quiere defender a Alejo, pero Alejo es indefendible muchas veces hoy.
2: Sí, pero yo comparto. No, por ejemplo, voy a tocar un tema ahorita, Andrés Muñoz. Alejo no lo puede defender, y por otro estoy diciendo, ¿cómo va a salir en estos días? O sea, él no está bien con cierta parte de la hinchada americana, por eso ya no anda de gorrita roja, sino de gorrita negra. y sigue tirando hate a la hinchada y huevonada. No se ponga a cargarse a la hinchada.
1: Pilas, papá.
2: Sí, pilas, no la dije.
1: Con la palabra,
2: no,
1: sí, dice, la dijo, sí,
2: no,
1: sí,
2: la dije.
1: La palabra. Sí la dijiste.
2: Hey, no, no se pongan no, a tirar. Hey.
1: Dijiste otra cosa con G. Pilas ahí.
2: Pero eso no es una tontería.
1: No,
2: 3-2. 3-2.
1: Venga.
2: 3-2 de Paraguay.
1: El señor Alejo es así. Preocúpense en el día que defienda el fútbol femenino, por ejemplo. Ahí no. Sí, preocúpense. Pero es que él es así, hermano. ¿Qué hacemos? Así lo conocimos, bueno, así lo queremos.
2: No, usted lo quiere. Volviendo a temas del América, que ya nos quedan 12 minutos de programa.
1: Sí.
2: Yo ya en esta administración no confío en todas las noticias, ese humo. Esta semana hubo un encontrón entre Tulio y Pipe Sierra por... Pipe Sierra vende humo, pero pues sí le pegó una peinada y José hizo un video sobre eso. Porque tú le estás diciendo que es falso lo de David y que es falso lo de Jan. Pero si nos vamos a todas las noticias que tú le has dicho, o que toda la administración América siempre dice, pues hay mucha incertidumbre y mucha... Terminamos siendo el ridículo y el meme cada 6 meses por alguna noticia de parte de nuestra directiva.
4: Uh-huh. Las tuliadas.
2: Entonces, yo ya no me pongo a desgastarme si va, si no va, si viene, no viene. Hablemos de lo que puede hacer el equipo y esperemos a ver qué sale y qué llega. Teniendo en cuenta eso...
4: Víctor, que ese es el problema, que a la fecha nada. O sea, hace una semana dijeron que próximos días iban a empezar a anunciar las decisiones deportivas y hasta la fecha, nada de nada.
1: Los jugadores están en vacaciones, ¿no?
4: Pero lo administrativo sigue.
2: Pero sí, es que claro, igual la gestión tiene que estar, Andrés Muñoz. O sea, los jugadores pueden ir, pero entonces vos ya sabes cuáles son tus falencias como equipo. ¿No te estás tocando 10 refuerzos?
1: Claro, lo que pasa es que ya el señor Tulio lo dijo, no esperen grandes contrataciones porque no hay plata.
2: Nunca hay plata para él.
3: Pero Andrés, pues es que la falta de plata, discúlpame, Tico Toche, la falta de plata realmente no es excusa para tener malos equipos. O ustedes me van a decir que Deportes Tolima, que casi siempre hace mejores torneos que nosotros, tiene la chequera Atlético Nacional y Junior, que es el berraco comodín de Tulio Alberto Gómez. No, es que no es imposible, es no que, salir campeones, José, porque es que Nacional y Junior. Entonces, ¿por qué te hacen buenos torneos?
1: Pero los que tienen plata son los que llegan a la final, Junior y Nacional.
4: Pero yo no entendí eso de que porque no hay plata. Hace el año pasado la superintendencia sacó su informe y pues obviamente estamos a la espera de el 2025, pero 2023 generó ganancia de 3.365 millones de pesos. 2024, 2.178 millones de pesos de ganancia. O sea, ¿cómo me vas a decir que y seguramente en el 2025 por ahí digamos que mal haya ido más de 1.000 millones de ganancia? Un equipo que lo pongo por lo bajo, pero un equipo que genera ganancia, ¿me vas a decir que no tiene plata?
1: ¿Cuánto dijo que había generado ganancia, no. Dani?
4: Ganancia, o sea,
1: ¿cuánto?
4: En 2024, sí, 2.178 millones. O sea, ¿y vos qué cuando hablamos de ganancia, ¿vos sabes descontando los total de costos y lo que es de ingresos y todo eso, ¿no? Y en el 2023, 3.000...
1: ¿La nómina de América?
4: Pero por eso le estoy diciendo, don Andrés, ahí es lo que queda de los ingresos menos los gastos. O sea, prácticamente el equipo le genera anualmente ganancias a la familia Gómez. No es que le esté generando ni pérdidas, ni siquiera le está generando déficit, no, nada de eso. Simplemente le genera ganancia. Entonces, no me pueden decir ese cuento de que el equipo no hay plata. Sí hay plata, que esté mal administrada es otra cosa.
5: Saqué un dato estos días. En 2020 Supermercado La Montaña tenía dos sedes. Ajá. A día de hoy Supermercado La Montaña tiene 18 sedes en Colombia. No es por especular, pero yo creo que la plata de América se está yendo para otro lado. O sea,
1: si usted tiene exactamente de eso, ojo con lo que dice.
5: No, ojo, pero es importante Santiago, mirar todo eso.
1: Uno dice esas cosas cuando tiene, cuando tú no tienes pruebas sobre eso, Santiago.
5: No, pero ya, es importante es la mirar fácil, todo eso.
1: Pero es que exactamente es la más fácil pensar que la plática de América ha servido para que los dueños del equipo tengan 16 sedes más de su negocio personal. Lo cual yo creo que no. Porque con lo que tiene América de Cali, ganancia no alcanza para montar. O sea, usted con una ganancia de 2.000 millones de pesos no monta ni siquiera un supermercado del tamaño de lo que tiene la montaña. No lo monta, hermano. Eso requiere
5: Bueno, yo también estoy haciendo como cálculos de 2025 en América de Cali, y América de Cali en 2025 se llenó los bolsillos de una manera impresionante. Usted véalo por lado y lado, como lo quiera ver. Sí. De que América, digamos, de pronto que el inversor falso de Juan Fernando Quintero, que digamos estuvo cierta parte un poco solitario el Pascual porque el Barón Rojo Sur no estaba en la tribuna, varias cositas, pero América con ventas, con bonos de Sudamericana, América le entró buen dinero. Y yo ese dinero no lo vi retribuido en 2025 segundo semestre o 2026 primer semestre. Por ejemplo, el rumor que vi estos días que a mí me enojó era que Kevin Parra podría venir a América de Cali. Para mí Kevin Parra no es bienvenido en la ciudad de Cali, por lo que dijo hace dos años refiriéndose al Valle del Cauca. Para mí, ojalá el rumor sea lo más falso del mundo y que jamás pise la ciudad de Cali.
1: ¿Te parece buen jugador? ¿Te parece buen jugador Kevin Parra?
5: No me parece buen jugador. A mí
1: eso es otra cosa. Eso es otra cosa.
5: Muy limitado.
1: Vamos a hacer una cosa, muchachos. Voy al último break comercial y regresamos para finalizar el programa y ver porque mañana vamos a tener invitado especial. ¿Cierto, Víctor? ¿Ya está confirmado?
2: El manager de él está ahí abajo.
1: Bueno. Yo sé que
3: me dijo que está claro.
1: Perfecto.
3: Está claro. Entonces, perfecto, hoy vuelvo y le escribo y vemos.
1: Listo. 8 de la noche mañana.
2: Venga, hablando de una cosa.
1: Un momentico, vamos al break comercial y ya regresamos. Dale.
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1: Bien, regresamos a Casa Escarlata. José, perdón, Víctor, ¿qué ibas a decir?
2: El joven Ayac tiene un compromiso y no lo ha ido a hacer. Ya me pusieron queja a mí que no quería hacer el favor. Yo no sé. El que quedó ir a cuadrar un micrófono y que no.
1: Bueno.
2: Que no.
1: Ah, para la torre. Ya.
2: Y le queda cerca la casa.
1: Sí, te queda ahí cerquita, José. Anda, ayúdale a la niña, porfa. Hacenos ese favor, de verdad que no.
3: La verdad se me había escapado 100%. Pues que tampoco me dice ella, tampoco que José, acordate, Trin, que a mí sí. Me olvidó.
1: No. Bueno, vamos terminando el programa en la cadena. ¿Quieren que nos quedemos unos minutos más? ¿O tienen algo que hacer, muchachos?
2: Yo me quedo un momentico, si querés.
1: Santi, ¿se puede quedar?
5: Sí, dale.
1: Perfecto, Mafe, ¿te puedes quedar o tienes que irte? ¿Tienes algo que hacer?
0: No, me puedo quedar un rato.
1: Perfecto. Dani y José, ¿se pueden quedar?
3: Si es para escupir veneno, estoy claro.
4: Dani. Lo mismo, apoyo.
1: Bueno, perfecto. Entonces, Jim, despedimos la cadena, dejamos libertad la cadena con Mundo Radio 1040M, la radio que te acerca a la cadena La Paz para todo el país, y continuamos en plataformas digitales porque tenemos más de 150 personas conectadas y todo el mundo está escribiendo. Démosle un ratico más para poder solventar todas estas dudas. Entonces, Jim, muchas gracias por todo, Colmundo, muy amables, y continuamos acá en redes sociales.

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